0: temporada y que a través de estos 29 medios radiofónicos en toda Latinoamérica podemos compartir con tantos hermanos esta locura de radio que semana a semana sacamos a relucir, sacamos a pasear y nos podemos sentir satisfechos por el tiempo que compartimos con tantos hermanos.
1: Antes de ir a la música, que hoy tenemos una música icónica aquí en el programa, y esto de icónico es de un personaje que se llama El Pelado Investiga, y le doy dos opciones, Mago, dos opciones. En radio, elpeladoinvestiga.blogspot.com, todos los viernes pueden escuchar este programa políticamente incorrecto, a pesar de que muchas radios no se animan a dar ese paso, pero bueno, no importa. Y después también los invito a que vean análisis de películas, pero no solamente para ver, a ver el análisis, a ver cómo trabaja el actor tal, o los efectos visuales, o qué piola estuvo esta película. No, no es eso, no es giladas.com, no. El canal del Pelado Investiga lo que hace es buscar el mensaje de cada premisa, de cada película. ¿Qué mensaje hay detrás de esa historia? ¿Qué nos dice la narrativa? ¿Qué nos quieren contar los diferentes arcos interpretativos de cada personaje? Eso hacemos en El Pelado Investiga. ¿Y dónde? En YouTube, así lo buscan. El Pelado Investiga, YouTube, y aparecemos. Dos opciones que pueden también tener en cuenta. Y ya el Mago está soltando la música de este tema, este temazo que fue impresionante, pero no voy a adelantar nada, así que lo voy a dejar a mi compañero para que nos cuente de qué va la música en este programa de hoy.
0: Bueno, y hoy hemos elegido retrotraernos a la década del 80 y la vamos a complementar en el próximo programa. Pero en este programa vamos a tener temas que fueron hit, que fueron éxito en cada uno de los años de aquella famosa década. Y arrancamos con este Bette Davis Eyes de Kim Carnes que estamos escuchando. Escucharemos también ese tema elegido para la película Rocky, Eye of the Tiger. También tendremos a The Police con Every Breath You Take. George Michael, esa impresionante voz, nos trae Careless Whisper. Con toda esta música entonces nos vamos a compartirla y luego regresamos con todo lo que trae hoy el Alfa
1: y la Omega.

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1: ¿Quiénes estuvieron presentes el día de Pentecostés? Segunda parte. Al morir Jesús, traicionado por Judas, los 11 que quedaban pensaron que el movimiento fundado por el Nazareno había fracasado. Pero un día, mientras los 11 estaban rezando junto a algunas mujeres y familiares de Jesús, sucedió Pentecostés. O sea, se sintieron invadidos por una fuerza grandiosa y potente que los llenaba de ímpetu y energía. Y animados por ella, salieron por todas partes a predicar la buena noticia. Después de Pentecostés, los 11, al ver crecer la comunidad y con la intención de organizarse mejor, decidieron restaurar el antiguo grupo de los 12. Así, en medio de una asamblea de 120 hermanos, invocaron al Espíritu Santo y eligieron como nuevo integrante a Matías.
2: Por lo tanto, primero debió haber ocurrido Pentecostés y después la reunión de los apóstoles y los 120 para reconstruir el grupo de los 12. Más tarde, cuando Lucas escribió el libro de los Hechos, pensó que si contaba así las cosas, solo aparecerían 11 apóstoles recibiendo el Espíritu Santo. Y para él resultaba inadmisible que en un acontecimiento fundamental como ese no estuvieran presentes los 12. Por eso decidió tomar la elección de Matías, sucedida después de Pentecostés, y contarla antes, a fin de que el grupo de los 12 ya estuviera completo cuando bajara el Espíritu Santo. La intención de Lucas, en el libro de los Hechos, no es la de relatar aquel suceso histórico, sino decir a los lectores que la iglesia toda, simbolizada en el grupo de los 12, estuvo íntegra y completa el día en que recibió la luz y la fuerza del Espíritu Fundador.
1: Podemos concluir lo siguiente. Luego de la muerte y resurrección de Jesús, un pequeño grupo de sus seguidores se mantuvo unido, perseverando firmemente en la oración comunitaria. Es el grupo que llamamos de la reunión ordinaria, como vemos en Hechos 1, 13, 14, formado por los 11 apóstoles, algunas mujeres que habían venido desde Galilea y la familia de Jesús con su madre y sus hermanos. Este grupo fue el que vivió la experiencia que llamamos Pentecostés, contada en Hechos 2, 1, 4. Pero el genio teológico de Lucas decidió colocar antes la reunión extraordinaria de los 12 con los 120 hermanos, Hechos 1, 15, 26. De esta manera, el suceso de Pentecostés quedaba como ocurrido en presencia de los 12. No es una presencia histórica, sino una presencia teológica, es decir, encierra un mensaje religioso.
2: Lucas quiso decirnos que la iglesia cristiana, nacida en Pentecostés, es el nuevo pueblo de Dios, heredero y continuador del antiguo pueblo de Israel, y que toda ella goza de la garantía del Espíritu Santo. Por eso vemos en el libro de los Hechos que, cuando más tarde vuelve a quedar incompleto el grupo de los 12 por la muerte de otros apóstoles, ya no se eligen reemplazantes, porque el grupo hacía falta completo solo para Pentecostés, para el inicio de la iglesia, nada más. Está bien que en los cuadros, imágenes y pinturas de Pentecostés coloquemos a los 12 apóstoles recibiendo el Espíritu Santo y no a los 11 como probablemente sucedió, porque lo que importa es que el arte cristiano sea fiel a la teología, al mensaje religioso. Pero si ponemos a los 12, no debemos olvidar que Lucas también puso en su libro a otros 120 hermanos recibiendo el Espíritu Santo ese día.
1: Y estos, lamentablemente, jamás han aparecido en las representaciones artísticas.

0: Lucas en Pentecostés estaban todos reunidos, ¿cómo ignorar que para él estaban también los 120 hermanos? Si insertamos a los 12 en el escenario pentecostal, ¿cómo dejar afuera a los 120? Este ha sido un grave error de la tradición iconográfica de la Iglesia, porque estos 120 hermanos, que aparecen compartiendo junto a los 12 la vivencia de Pentecostés, representan a los miembros de a pie de la comunidad, es decir, a los que llamamos la base, el pueblo simple y sencillo. De modo que así como en Pentecostés la jerarquía estuvo representada por los 12, la base de la comunidad estuvo representada por los 120 hermanos. El haber excluido a estos de aquella experiencia ha llevado a muchos a pensar erróneamente que la Iglesia es solamente la jerarquía. Para Lucas, el mismo día que nacía la Iglesia, ya estaban germinalmente presentes los dos estamentos, la jerarquía y la base, es decir, la comunidad.
1: En Pentecostés, porque estaban todos reunidos, el poder del Espíritu Santo invadió con tal fuerza la comunidad que ésta tuvo valor para lanzarse a predicar el Evangelio, a conquistar el mundo y hasta dar la vida por Jesucristo. Hoy vemos con tristeza cómo muchas de nuestras comunidades languidecen llevando una vida mortecina, apagada, disminuida, con fuerza apenas para subsistir, en medio de la indiferencia general del mundo que las rodea. ¿Qué ha pasado? ¿Qué le sucede a nuestras comunidades? La respuesta es sencilla: no estamos todos reunidos. En muchos lugares la jerarquía y el alcado se ignoran. Los grupos y movimientos están enfrentados por rencillas insignificantes. Las instituciones y los agentes de pastoral ven fagocitadas sus fuerzas y consumidas sus energías en peleas por cuestiones triviales. Quizá por eso el Espíritu Santo, presente sin duda en ellas, no puede actuar de manera eficaz. Choca contra la indolencia y la cerrazón de la comunidad.
0: Para que el Espíritu vuelva a actuar con el ímpetu pentecostal, es necesario que estemos otra vez todos reunidos, sin divisiones ni discriminaciones, deponiendo las actitudes exclusivistas y autoritarias, abiertos al Espíritu de Cristo, para que Él nos muestre qué debemos hacer. Lucas solo introdujo el Espíritu de Pentecostés cuando toda la comunidad estuvo reunida sin que faltara ninguno. Hay que trabajar cuanto antes para lograr esta unión. Así, el Espíritu dinamizará otra vez en nuestras comunidades y podremos salir, como en aquel antiguo Pentecostés, a dar la vida en serio como testigos de Jesucristo.
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1: BJ Thomas es el autor de una canción muy conocida en todo el mundo, Gotas de lluvia caen sobre mi cabeza. Y fue famoso en todo el mundo por esta canción y por otras hermosas canciones que compuso. Pero también, como otros muchos músicos de todas las épocas, tuvo graves problemas con el alcohol, con las drogas, y su vida peligró en más de una oportunidad. Pero un día encontró algo que le dio valor a su vida y abandonó todo aquello que lo estaba destruyendo. Y de esa experiencia nació otra hermosa canción que se llama ¿Qué cambio has hecho en mi vida? Allí cuenta su propia vida y explica el cambio que experimentó al conocer el amor de Dios. En otra canción llamada Happy Man, Hombre Feliz, él dice que aunque nunca estuvo en lugares lujosos, ni tiene una casa fabulosa, ni una gran fortuna, ni autos de último modelo, es feliz porque cuenta que tiene una familia, un hogar donde vivir y sobre todo el amor de Dios. Ve a sus hijos riendo y jugando y encuentra placer en todo lo que tiene. Es un hombre feliz. Y allí está el secreto de la paz interior. Claro, para muchos la paz es sinónimo de no tener problemas, de tener un buen trabajo donde te paguen mucho, de tener una casa fabulosa, de tener un auto último modelo, de tener una esposa cariñosa, hijos obedientes, un sillón bien mullido para ver la televisión de 84.000 pulgadas y el control remoto en la mano. Pero ocurre que en algún momento la vida es dinámica y en algún momento ese trabajo te echan. Tenés que vender el auto para mantener el tren de vida y después tenés que mudarte a una casa más pequeña y algunas esposas dejan de ser cariñosas y algunos hijos dejan de ser obedientes y al sillón se le rompe la pata y cuando estás por cambiar el canal del televisor descubrís que el control remoto se quedó sin pilas. Pero esa no es la paz que prometió Jesús. La paz que prometió Jesús es una paz que supera todo entendimiento, que está allí cuando todas las circunstancias externas indicarían que no debería estar allí. Por eso, si querés una paz sin límites, deja que Dios tome el control de tu vida y actúe desde adentro tuyo. Soy Carlos Seoane y estoy convencido que hoy puede ser un muy buen día si buscas tener la paz que solo puede darte nuestro buen Dios.

0: Buen día. Es un programa del Ministerio de Carlos Seoane. Podés enviarnos tus comentarios y sugerencias a la dirección de mail levantateyrie@gmail.com. Soy Víctor Balseiro y me despido hasta nuestro próximo encuentro. Que pases un muy buen día.
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3: La fábula del tonto. En un pequeño pueblo de clima extremadamente caluroso y seco, sus habitantes no tenían mucho en qué ocupar el tiempo, por lo que pasaban los días dormitando bajo alguna buena sombra o charlando y bebiendo en la única cantina que había en la aldea. Una tarde, un grupo de personas se divertían a costa de un pobre infeliz de poca inteligencia, que vivía de hacer pequeños recados y de las limosnas que podía conseguir. Diariamente, algunos hombres llamaban al tonto al bar donde se reunían y le ofrecían escoger entre dos monedas, una de tamaño grande, de 40 reales, y otra de menor tamaño, pero de 200 reales. Él siempre cogía la más grande y menos valiosa, lo cual provocaba de inmediato un estallido de risas y comentarios burlones entre todos los que allí estaban. Ese día, un viajante que hacía un descanso en su trayecto observaba al grupo reírse con el ingenuo personaje. En cuanto tuvo ocasión, le llamó aparte y le preguntó cómo era que todavía no se había percatado de que la moneda de mayor tamaño valía menos y que por eso todos los presentes se mofaban de él entre chillidos y grandes carcajadas. El hombre, sin apenas levantar la mirada de su moneda recién conseguida, le respondió con naturalidad: «Lo sé, no soy tan tonto. Vale 5 veces menos. Pero el día que escoja la otra, el jueguecito se termina y no voy a ganar más mis 40 reales». El viajante, que solo había parado para tomar un refresco y buscar un poco de conversación, se llevó de aquel lugar algo mucho más importante. Aprendió que quien parece tonto a veces es el más listo. Que la ambición sin límite puede acabar con tu fuente de ingresos. Pero sobre todo, aprendió que no importa lo que piensen los demás de nosotros, sino lo que cada uno piensa de sí mismo. Y que el hombre verdaderamente inteligente es el que aparenta ser tonto delante de un tonto que aparenta ser listo. Colorín colorado, este cuento se ha acabado.
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0: Bien, ya que el mago estaba romántico, hoy nos vamos yendo, despacito.
1: Nos vamos yendo despacito y por las piedras, pero volveremos, ¿eh? No se van a salvar de nosotros así tan fácilmente.
0: ¿Pero qué pasó? ¿Por qué? ¿Por qué los rusos?
1: ¿Qué pasa? ¿Qué pasó, Monsante?
2: Y después...
0: ¿Pero
1: qué?
0: ¿Pero qué pasa? ¿Pero qué pasa, mago?
1: Uy... Uy, ¿qué son esos, che?
0: ¡En el fondo sos otra vez!
1: ¡Corral, corral!
0: ¡Dios, pero qué
1: pasa! ¿Pero que siguen los borrachos de San Fermín?
0: Uy, ¿pero qué?
1: ¿Pero qué son espíritus, musantes estos? No, uy, no. Uy, pero qué mal, pero ¿quién nos manda a toda esta gente?
0: No, pero todo el problema se centraliza en el fondo.
1: Sí, pero algo pasa y vamos a tener que tomar cartas en el asunto.
0: Ya hablé con Petrona.
1: ¿Y? ¿Va a venir?
0: Va a venir,
1: ah,
0: sí.
1: Ah, bueno, me quedo más tranquilo.
0: Nos va a ayudar a limpiar.
1: Pero me dijera que iba a venir acompañada por dos personas más, no venía sola ella.
0: Ah,
1: a ver, ¿cómo se llaman?
3: Cuchuflito, Pindonga.
1: Cuchuflito y Pindonga vienen con Petrona. Bueno, vamos a ver si logran hacer algo en el fondo, entonces.
0: Ahí no, va. Pero qué desastre. No, pero basta, mago. Pero ese fondo es un des... ¿Qué es ese?
1: ¿Qué quedaron los borrachos de San Fermín todavía?
0: No, no, que descuarta que es este programa, mago, ya basta. Bueno, nos vamos yendo, no, vamos, vamos yendo, no, porque si no ya... No, ay, Dios.
1: Menos mal que volvió Castro.
0: Bien, de mi parte nada más, pues ya está.
1: ¿Y qué más quieres?
0: Ya más no podemos hacer.
4: A ver, a ver, a ver. Uy, uy, uy, uy. Espere, señor operador, un segundito. ¡Qué momento, papá! Y casi se me para el corazón, viejo.
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0: Nuestra Señora de Fátima. Es una advocación mariana que se venera en la localidad de Fátima, localidad que le debe su nombre a la antigua ocupación de los árabes en ese territorio, población que pertenece al distrito de Beya, región del Alentayo y subregión del Baixo Alentayo en Portugal, por aquellos que creen que la Virgen se apareció a tres pastores en Fátima, Portugal, el día 13 de seis meses consecutivos, comenzando el 13 de mayo de 1917.
1: Ese día tres niños, Lucía dos Santos, Francisco Martó y su hermana Jacinta, primos del anterior, que realizaban labores de pastoreo, afirmaron ver a María cerca del lugar conocido como Covao do Iría, Cueva de Irene, antigua santa local, junto a Fátima. Los hechos acaecieron desde el 13 de mayo hasta el 13 de octubre del mismo año. Lucía, de 10 años, y sus primos Jacinta y Francisco, de 9 y 6 respectivamente, relatan que sintieron como el reflejo de luz que se aproximaba y vieron a una señora vestida de blanco.
0: Los niños aseguraron que se trataba de la Virgen, la cual les pidió que regresaran al mismo lugar el día 13 de cada mes. En posteriores regresos, los niños fueron seguidos por miles de personas que se concentraban en el lugar para ser testigo de las apariciones. Entre las recomendaciones, según los testimonios de los niños, la Virgen hizo hincapié en la importancia del rezo del rosario para la conversión de los pecadores y del mundo entero.
1: María apareció otras cinco veces a lo largo del año 1917. En el tiempo que sucedieron las apariciones, según testimonio de los videntes, realizó varias profecías, recomendaciones y entregó tres mensajes conocidos como los tres misterios de Fátima. Se afirma que tres mensajes fueron entregados por la Virgen a Lucía, la mayor del grupo. El primer misterio mostraba una visión del infierno, mientras que el segundo hablaba de cómo reconvertir al mundo a la cristiandad. La cronología de los hechos que han acaecido teniendo como base los sucesos de Fátima son los siguientes.
0: El 13 de mayo de 1917 es la primera aparición de la Virgen a los tres pastorcitos en Fátima.
1: El 13 de octubre de 1917 es la última aparición de la Virgen a los tres pastores y Milagro del Sol.
0: El 31 de octubre de 1942, Pío XII, hablando en portugués por la radio, consagra el mundo al Inmaculado Corazón de María, haciendo mención velada de Rusia, según pedido por Nuestra Señora.
1: El 13 de mayo de 1946, la imagen de Nuestra Señora de Fátima, ubicada en la capilla, es coronada por el Cardenal Marcelia, legado pontificio. La corona fue ofrecida por las mujeres portuguesas en agradecimiento por haber librado a Portugal de la Segunda Guerra Mundial.
0: El 13 de mayo de 1967, Pablo VI viaja a Fátima en el cincuentenario de la primera aparición para pedir la paz del mundo y la unidad de la Iglesia.
1: El 12 y 13 de mayo de 1982, Juan Pablo II viaja a Fátima como peregrino para agradecer el haber salido bien del atentado sufrido exactamente un año antes en la Plaza de San Pedro y consagra a la Iglesia, los hombres y los pueblos al Inmaculado Corazón de María, haciendo veladamente mención de Rusia.
0: El 25 de marzo de 1984, Juan Pablo II consagra una vez más el mundo al Inmaculado Corazón de María, en unión con todos los obispos del mundo que previamente habían sido notificados para que se uniesen con su santidad en esta consagración en la Plaza de San Pedro, delante de la imagen de la Virgen. Más tarde, Lucía asegura que esta consagración satisface la petición hecha por la Virgen.
1: Los días 12 y 13 de mayo de 1991, Juan Pablo II vuelve a Fátima por segunda vez como peregrino en el décimo aniversario de su atentado. El 13 de mayo del 2000, Juan Pablo II, a su tercera visita a Fátima y ante una multitud de peregrinos, beatifica a Francisco y a Jacinta y revela la tercera parte del secreto de Fátima. El Papa insiste en la importancia de los mensajes y en la santidad de los niños. Los presenta como ejemplos de oración, amor y penitencia.

0: La ascensión, que significa que Cristo subió a los cielos. El cielo no es un lugar al que vamos, sino una situación en la que seremos transformados si vivimos en el amor y en la gracia de Dios. El cielo de las estrellas y de los viajes espaciales de los astronautas y el cielo de nuestra fe no son idénticos. Por eso, cuando rezamos el credo un domingo tras otro y decimos que Cristo subió a los cielos, no queremos decir que Él, anticipándose a la ciencia moderna, emprendiera un viaje espacial. En el cielo de la fe no existe el tiempo, la dirección, la distancia ni el espacio. Eso vale para nuestro cielo espacial. El cielo de la fe es Dios mismo, de quien las Escrituras dicen, habita en una luz inaccesible. Lo vemos en Timoteo 6:16.
1: Del mismo modo, la subida de Cristo al cielo no es igual a la subida de nuestros cohetes. Estos se trasladan constantemente de un espacio a otro, se encuentran constantemente dentro del tiempo y nunca pueden salir de estas coordenadas, por más lejanos que viajen por espacios indefinidos. La subida de Cristo al cielo es también un pasar, pero del tiempo a la eternidad, de lo visible a lo invisible, de la inminencia a la trascendencia, de la opacidad del mundo a la luz divina, de los seres humanos a Dios.
0: Con su ascensión al cielo, Cristo fue por consiguiente entronizado en la esfera divina. Penetró en un mundo que escapa a nuestras posibilidades. Nadie sube hasta allí si no ha sido elevado por Dios. Él vive ahora con Dios en la absoluta perfección, presencia, ubicuidad, amor, gloria, luz, felicidad. Una vez alcanzada la meta que toda la creación está llamada a lograr. Cuando proclamamos que Cristo subió al cielo, pensamos en todo eso.
1: ¿Qué decir entonces de la narración de Lucas al final de su evangelio y al comienzo de los Hechos de los Apóstoles, donde cuenta con algunos detalles la subida de Cristo a los cielos hasta que una nube lo ocultó de los ojos de los espectadores? Si la ascensión de Cristo no significa una subida física al cielo estelar, ¿por qué entonces Lucas la describió así? ¿Qué pretendía decir? Para dar respuesta a esto tenemos que comprender una serie de datos acerca del estilo y género literario de la literatura antigua.
0: La ascensión, ¿fue visible o invisible? En primer lugar, constatemos el hecho de que es Lucas el único que narra el acontecimiento de la ascensión en términos de una ocultación palpable y de un desaparecer visible de Cristo en el cielo, 40 días después de la resurrección. Marcos solo dice, el Señor Jesús, después de hablar con ellos, fue llevado al cielo y está sentado a la derecha de Dios. Sabemos que el final de Marcos es un añadido posterior y que este fragmento depende del relato de Lucas. Mateo no conoce ninguna escena de ocultamiento de Jesús. Termina así su evangelio. Jesús les dijo, se me ha dado todo poder en el cielo y en la tierra. Yo estaré con ustedes todos los días hasta la consumación de los siglos. Para Mateo, Jesús ya ascendió al cielo al resucitar. El que dice, todo poder me ha sido dado en el cielo y en la tierra, ya ha sido investido de ese poder, ya está a la derecha de Dios en los cielos. Para Juan, la muerte de Jesús significó ya su pasar al Padre. Dejó el mundo y voy al Padre. Cuando dice, reciban el Espíritu Santo, según la teología de Juan, eso significa que Jesús ya está en el cielo y envía desde allí su Espíritu. Para Pablo, la resurrección significaba siempre elevación en poder junto a Dios. Pedro habla también de Jesucristo que subió al cielo y está sentado a la derecha de Dios. Timoteo habla de su exaltación a la gloria.
1: En todos estos pasajes, la ascensión no es un acontecimiento visible para los apóstoles, sino invisible y en conexión inmediata con la resurrección. Esta perspectiva que contemplaba conjuntamente resurrección y ascensión se mantuvo, a pesar del relato de Lucas, hasta el siglo IV, como atestiguan los padres como Tertuliano, Hipólito, Eusebio, Atanasio, Ambrosio, Jerónimo y otros. San Jerónimo, por ejemplo, predicaba: el domingo es el día de la resurrección, el día de los cristianos, nuestro día. Por eso se llama el día del Señor, porque en este día nuestro Señor subió victorioso al Padre.
0: Y aquí se impone la pregunta: si la ascensión no es ningún hecho narrable, sino una afirmación acerca del nuevo modelo de vivir de Jesús junto a Dios, ¿por qué Lucas la transformó en una narración? Finalmente, ¿estaba él interesado en comunicar sobre todos hechos históricos externos? ¿O es que a través de semejante narración nos quiere transmitir una comprensión más profunda de Jesús y de la continuidad de su obra en la tierra? Creemos que esta última pregunta ha de transformarse en una respuesta.
1: Veamos en primer lugar los textos. Al final de su evangelio nos cuenta: condujo a los discípulos cerca de Betania y alzando las manos los bendijo. Y sucedió que mientras los bendecía se separó de ellos y era elevado al cielo. Y ellos, después de postrarse ante él, volvieron a Jerusalén con gran alegría y estaban continuamente en el templo bendiciendo a Dios.
0: En los hechos se nos cuenta: y dicho esto, se elevó mientras ellos miraban, y una nube lo ocultó a sus ojos. Y según estaban con los ojos fijos en el cielo, mientras él partía, he aquí que se presentaron ante ellos dos varones con vestiduras blancas que le dijeron: Galileos, ¿por qué estáis mirando al cielo? Este Jesús, elevado de entre vosotros al cielo, volverá tal como lo habéis visto ir al cielo.
1: En estos dos relatos se trata realmente de una escena de ascensión visible y de ocultamiento. Escenas de ocultamiento y de ascensión no eran desconocidas en el mundo antiguo, greco-romano y judío. Era una forma narrativa de la época para realzar el fin glorioso de un gran hombre. Se describe una gran escena con espectadores. El personaje famoso dirige sus últimas palabras al pueblo, a sus amigos o discípulos. En ese momento es arrebatado al cielo. El Antiguo Testamento cuenta el arrebato de Elías, descrito por su discípulo Eliseo, que lo vemos en 2 de Reyes 2:1-18, y hace una breve referencia a la ascensión de Enoc, que lo vemos en Génesis 5:24. Es interesante observar cómo el libro eslavo de Enoc, escrito judío del siglo I después de Cristo, describe la ascensión de Enoc.
0: ¿Pero por qué se relata la ascensión dos veces y con formas diversas? En los hechos, además de los motivos literarios presentes en el Evangelio lucano, entran también motivos teológicos. Sabemos que la comunidad primitiva esperaba la venida del Cristo glorioso y el fin del mundo. En la liturgia recitaban con frecuencia la oración Maranatha, ven Señor. Pero el fin no llegaba. Cuando Lucas escribió su Evangelio y los hechos, la comunidad, y principalmente Lucas, se dan cuenta de ese retraso de la parusía. Muchos fieles ya habían muerto y Pablo había extendido la misión mediterránea adelante. Esto exigía una aclaración teológica. ¿Por qué no ha llegado el fin? Lucas intenta dar una respuesta a esta cuestión angustiosa y frustradora.
1: Para Lucas, la venida de Cristo y el fin del mundo ya no son inminentes. Aprendió la lección de la historia y ve en ello el designio de Dios. El tiempo que ahora se inaugura es el tiempo de la misión, de la iglesia y de la historia de la iglesia. Esa constatación Lucas la pone en el principio de los hechos y se contiene igualmente en la narración de la ascensión de Jesús al cielo. Cristo no viene como esperaban, se va. Volverá otra vez un día, pero al final de los tiempos.
0: El tema de Hechos 1, 6-11, la ascensión, es el problema de la parucía. Lucas intenta decir a sus lectores, el hecho de que Jesús haya resucitado no significa que la historia haya llegado a su fin y que la venida de Jesús en gloria sea inminente. Por el contrario, la Pascua significa exactamente que Dios crea un espacio y un tiempo para que la iglesia se desarrolle partiendo de Jerusalén, Judea y Samaria hasta los confines de la tierra. Por eso es erróneo quedarse ahí parado y mirar para el cielo. Solo quien dé testimonio de Jesús ha entendido correctamente la Pascua. Jesús vendrá. ¿Cuándo? Eso es asunto reservado a Dios. La tarea de los discípulos está en constituirse ahora en el mundo en cuanto iglesia. En otras palabras, eso es lo que Lucas intentó con el relato de la ascensión en los Hechos.
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irradia la bondad del Señor. San Francisco de Sales dijo: se casan más moscas con una cuchara de miel que con un barril de vinagre. Estas palabras tienen mucho más mérito porque fueron pronunciadas y practicadas por un hombre de carácter fuertemente colérico que pudo vencer lo negativo de su temperamento por medio de la gracia de Dios y la apertura al verdadero amor. Ten presente que mientras que el amor, la paciencia y la dulzura unen, la deslealtad, el enojo y los chismes dividen. Mientras que en el amor habita Dios, en la división se mueve el diablo como si fuese pez en el agua. Decídete cada día por el amor creativo, especialmente cuando éste sea puesto a prueba por personas que actúan con mala educación. Si les hablas y corriges, pide al Señor que su dulzura y espíritu de verdad estén en tu corazón, en tu mirada y en tus palabras. Cuando el amor fluye, todas las barreras se derriban. Leemos en el libro de los Proverbios: la boca del justo es una fuente de vida, pero la de los malvados encubre la violencia. El odio provoca altercados, pero el amor cubre todas las faltas. En labios del inteligente se encuentra la sabiduría, y la vara es para las espaldas del insensato.

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1: Luego del fallido encuentro con Fernando II de Aragón y las palabras difamatorias de Fray Juan Rodríguez de Fonseca, llevadas a cabo en la audiencia, donde Colón reclamaba el pago atrasado de sus hombres y también que la corona reconociera sus títulos y privilegios, el almirante vio que no había conseguido nada. La corte ambulante se trasladó a Salamanca, donde Colón, con Méndez, el adelantado y el doctor Chanca, acompañando al viejo marino, una vez allí, se hospedaron alquilando una pequeña casa. Cierto día, al atardecer, un visitante llegó donde se alojaba el almirante.
2: Un momento, ya le abro. Un momento, ya voy.
1: Era Gonzalo Chacón, quien fuera el contador mayor de Castilla, maestresala, guarda mayor y mayordomo mayor de Doña Isabel.
3: Buenas tardes.
2: Chacón, es un honor que nos visite en esta humilde casa que ha alquilado el almirante. Dígame, ¿a qué debemos su presencia?
3: Méndez, vengo a informar y a prevenir al almirante sobre unos rumores que están circulando en Toledo.
2: Espera aquí, Chacón, póngase cómodo. Voy a llamar al adelantado Bartolomé. Creo que él es la persona más indicada para comunicarle lo que se refiere al almirante. ¡Bartolomé! ¡Bartolomé!
4: ¡Sevillano! ¿Qué pasa que andas a los gritos? ¿Quién golpea la puerta? ¡Chacón! Es un privilegio recibirlo en nuestra morada. Dígame, ¿en qué puedo servirle?
3: Bartolomé, Méndez, he venido hasta aquí porque me han llegado unos rumores desde Toledo, donde la Inquisición está interesada en el almirante.
4: ¿Cómo? Debe haber un error.
3: Bartolomé, ¿sabes que desde que mi señor ha fallecido, de Fonseca ha enloquecido, presentando cargos en contra de tu hermano al Santo Oficio, donde Fray Bernardo Boyle está acusando a todo aquel que se ha cruzado en su camino, y el almirante no es santo de su devoción?
2: Chacón, ¿con qué cargos se acusa a su excelencia?
3: Por lo que pude averiguar, la acusación se remonta a 1502. Dice que tiene relación cuando tu hermano el almirante llegó a Santo Domingo en la Española, y el gobernador Obando no le permitió fondear una de sus naves. Luego, el huracán que predijo Colón que ocurriría y la pérdida de 20 naves y más de 500 hombres que fallecieron, e incluyeron los que trajeron a desgracia al almirante, Roldán y Bobadilla. Y para peor, la nave que llegó a la península fue la que llevaba el nombre de la aguja y traía documentación y parte del oro de tu hermano.
4: ¡De Fonseca, de Fonseca! Si me lo dejaran por un rato, libraría el mundo de una rata inmunda como esa.
3: Bartolomé, entiendo tu enojo, pero debes controlar tu ira si aún deseas que tu hermano sea reconocido por la corona.
2: Chacón, perdone que le pregunte, pero ¿quién afirma que el Santo Oficio está detrás de su excelencia?
3: Un amigo del almirante, Barba de Plata.
1: Colón, sin que Bartolomé y el sevillano lo sepan, estuvo escuchando lo informado por Gonzalo Chacón. El viejo marino, al escuchar el seudónimo de Barba de Plata, murmura para sí.
5: Debí imaginarlo, Barba de Plata. Aún me cuidas las espaldas, viejo amigo.
2: ¿Y usted, Chacón? ¿Qué sugiere que hagamos?
3: Lo mejor sería que se muden de lugar. Además, la corte está por trasladarse a Valladolid.
4: Chacón, ¿cree que apresarán a Cristóbal?
3: Puedo asegurarles que probablemente no se meterán con un hombre enfermo. Un hombre enfermo y famoso,
6: Tenemos a favor que tu hermano es muy preciado por su excelencia, el arzobispo de Sevilla, Fray Diego de Deza, quien posee como inquisidor general de Castilla y León toda la jurisdicción de los territorios de la Corona de Aragón. De Fonseca puede tener muchos trucos o cartas en la manga, pero no creo que quiera jugar con esta y tener problemas con su eminencia.
1: Luego de ultimar detalles, Gonzalo Chacón se despide de Bartolomé y del sevillano. Este último lo acompaña hasta la puerta y antes de despedirlo, le pregunta.
2: Chacón, ¿puedo preguntarle algo?
7: Por favor.
2: ¿Por qué hace usted esto? ¿Por qué ha venido hasta aquí para advertir al almirante sobre lo que de Fonseca está planeando en su contra?
6: Méndez, sé lo de tu lealtad hacia Colón y lo que has hecho para salvar su vida y la de tus compañeros. Me preguntas por qué hago esto. Lo hago porque sé que mi señora, la reina, si aún viviera, no permitiría que tocaran un solo cabello del almirante. Ella veía en él muchos sueños compartidos, la expansión de la iglesia en el nuevo mundo, el bautizo a tantos hombres y mujeres que no conocían a nuestro señor. Pero sobre todo, porque el virrey nunca traicionó a Castilla, que era ella misma. Por eso lo hago. Sevillano, cuida del almirante. Esto solo es el comienzo.
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1: El almirante aún mantenía el alquiler de 3 grandes casas en Sevilla a fin de poder dar un techo a sus marineros encallados. Pero en Valladolid, todo lo que pudo pagar fueron 2 reducidas habitaciones en una calle trasera, próxima a la catedral, la misma en la cual Fernando e Isabel habían contraído matrimonio casi 40 años atrás. El rey se negaba a concederle una nueva audiencia. Pero aún el viejo marino tenía cartas que jugar. Diego hacía lo imposible para que el monarca español recibiera a su padre, pero la influencia de Fonseca sobre Fernando era mucha. Luego de tanto esperar, Colón le pidió a Méndez que fuera a buscar al pequeño Fernando, quien era paje de la corona. El sevillano trajo al más joven de los Colón y se pusieron en marcha hacia la corona. Fernando nos cuenta cómo él en persona vivió esos momentos.
2: Al llegar al palacio, la guardia real nos dejó pasar, ya que bastó que me asomara por la ventana del carro. Ello sirvió para que me abrieran las puertas. Al descender, mi padre, el almirante, él aterrizó indecorosamente en el suelo. La guardia estaba repleta de personas. Todos se dieron vuelta para ver al anciano caído en la tierra. Algunos lo reconocieron ya que era mi padre. Él se había vestido con el uniforme de almirante, lo que les llamaba la atención y así pudieron reconocerlo.
1: Una vez adentro del palacio, el almirante atravesó un sinfín de salones que Fernando conocía hasta que llegaron a donde lo esperaba su otro hijo, Diego, quien, al ver a su padre de pie, con voz sorprendida le dijo:
3: ¡Santo Dios, padre! Deberías estar en la cama, ¿no te parece?
2: Diego, no vinimos hasta aquí para que lo reprendas. Llévanos donde está el rey.
1: Diego llevó a su hermano y a su padre directamente al interior del palacio. De nuevo, al almirante le pareció extraño ver al rey solo, en su trono, sobre todo en un salón dedicado a la familia real. El almirante avanzó como pudo hacia el estrado e hizo una reverencia antes que Fernando lo anunciara. El rey, al verlo, exclamó perplejo:
4: ¡Santo Dios, almirante! ¿Qué hace aquí?
5: Mi señor, mi padre desea hablar con usted, ahora y a solas con vos.
1: Estaban solos en la sala, el almirante, el rey y los 2 jóvenes Colón. Así nos lo cuenta Fernando.
2: Mi padre le imploró al rey que cuando él fallezca, le concediera el título a mi hermano Diego, mientras don Fernando se limitaba a observarlo fijamente. Luego le rogó que se les pagara a sus hombres, que lo acompañaron en el cuarto viaje, lo que se les debía. Luego el rey, dirigiéndose a mí, me dijo:
4: Fernando, todo esto es obra tuya.
2: No, mi señor. El título que solicita mi padre irá en manos de mi hermano Diego. Yo ya he cobrado mis pagos atrasados como paje de esta corona.
1: El rey se atragantó y, con un gesto de resignación, miró a Colón a los ojos y le dijo:
4: Muy bien, almirante. Su título es hereditario, pero Diego habrá de probar que se lo merece.
1: Fernando llama a Chacón para que venga con un notario a fin de que se redacte un acta. Pero él no logra terminar la frase cuando Gonzalo Chacón ingresa inmediatamente a la sala acompañado con un notario. El monarca aragonés, mirándolo a quien fuera la mano derecha de su esposa, le pregunta:
4: Chacón, ¿usted sabía de esto?
6: Majestad, no estaba enterado de esta reunión. Yo venía a verle con el notario para redactar unas cartas de recibimiento a su hija, la princesa Juana, junto a su esposo Felipe, el archiduque de Austria.
1: Chacón, girando su cara, mira a los ojos del almirante y esboza una sonrisa. Luego de esta situación, Colón reclama al monarca que su tripulación hace ya 2 años que permanece sin cobrar lo pactado con la corona. Ofuscado, el rey se dirige al joven Fernando Colón.
4: Fernando, si vuelves con tu padre aquí, a esta corte, sin una cita previa, haré que la guardia los retire y que les tengan prohibido el ingreso.

0: te expulsaría sin dudarlo. Así que, para evitar esa pérdida, Chacón, ordene al tesorero que contacte a don Diego Méndez de Segura para disponer el pago de la tripulación del almirante don Cristóbal Colón. Notario, tome nota de lo declarado aquí, para que mi decisión, mi voluntad, sea ley.
1: Colón, al retirarse de la corte, se cruza en el pasillo con su amigo Gabriel Sánchez.
2: Cristóbal, viejo amigo, me alegra verte nuevamente caminando por esta corte.
1: Al verlo, los ojos del almirante se llenan de lágrimas de alegría y con voz fatigosa se dirige a su amigo, diciéndole:
3: Gabriel, viejo amigo,
2: veo que has tenido una audiencia con el rey. Y por tus ojos también veo que has conseguido lo que buscabas.
1: Sánchez cruza unas palabras con Diego Colón y despide al viejo marino con un abrazo. Al verlo retirarse por uno de los grandes pasillos del palacio, observa cómo su amigo, el almirante, cansado y vencido por la enfermedad y las luchas, se aleja. En ese momento, el amigo de Colón se topa con De Fonseca, que le dice:
4: ¿Sánchez?
1: Al no recibir respuesta de Sánchez, De Fonseca gira su cabeza y dirige su mirada al viejo marino, quien es observado, atónito, por Gabriel Sánchez. Al reconocer quién es, suspira y, dibujando una sonrisa diabólica en su rostro, se vuelve al consejero real y le dice:
4: ¿Qué hace este marino aquí? ¿Cuándo entenderá que el rey no le otorgará lo que pide? ¡Qué tragedia! ¿Cómo un hombre puede desperdiciar su vida de ese modo? ¿No lo crees, Sánchez? ¿No es un desperdicio?
2: ¿Desperdicio? De Fonseca, si nuestros nombres serán recordados en los libros de historia, serán solamente por el de él.
1: Luego, con ironía, Sánchez le sonríe a De Fonseca y le dice:
2: Ah, me olvidaba. El rey ha concedido las peticiones del virrey. Creo que debería saberlo.
1: Gabriel Sánchez da la espalda a De Fonseca, quien se queda pensando con el rostro desfigurado de amargura y de ira al mismo tiempo, sin entender cómo Colón había conseguido lo que era imposible. Al fallecer el almirante, en mayo de 1506, convirtió a Diego Colón en heredero de sus privilegios en el Nuevo Mundo. Sin embargo, el rey Fernando II de Aragón se negó, en un primer momento, a traspasar todos los derechos del almirante, pero luego lo nombró gobernador de la isla La Española en 1508. El título de virrey de Diego Colón fue meramente honorífico, pues la corona solo hizo efectivo el de gobernador. Su viuda, la enérgica y tenaz virreina María de Toledo, fallecida en el año 1549, asesorada por su cuñado, Fernando Colón, prosiguió los pleitos hasta el arbitraje de 1536, que hizo perder a la familia los honores y privilegios otorgados en las capitulaciones de Santa Fe.
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Durante su estancia en Valladolid, la salud del almirante se dificultó más. En todo ese tiempo, Méndez actuó como secretario suyo, mayordomo y emisario. Llevó cartas de un sitio a otro, cumpliendo varias misiones ante la corte, o defendiendo la causa del almirante contra los hermanos Porras y otros líderes de la rebelión de Jamaica. Fue también Méndez quien rindió un informe completo sobre los acontecimientos del cuarto viaje ante los oficiales de la Casa de la Contratación, como lo evidencian dos cédulas reales. Muchas de las cartas escritas por el almirante durante ese mismo invierno manifiestan su confianza absoluta.

0: en el sevillano. Pero ahora, la escena que les relato a continuación se centra en el domicilio de Colón, donde el viejo marino yace en su lecho. Lo acompaña su hijo Fernando. Afuera de la habitación, Diego Méndez, atento y vigilante como siempre, es distraído de sus actividades. De improviso, por unos golpes en la puerta, Fernando sale al encuentro del visitante.
1: Buenas noches. Mi nombre es Hernán Cortés y deseo ver al almirante Colón. Necesito hablar con él.
0: Al escuchar el nombre del extraño visitante, Méndez se acerca a la entrada y mirándolo con desconfianza le dice:
2: Cortés, ¿qué haces aquí? La última vez que supe de ti fue cuando llegaste a la Española en una de las naves de mi amigo, don Luis Sagredo.
1: Pero si te conozco, tú debes ser el sevillano, la pesadilla del gobernador Obando. Sabes que aún tiene precio tu cabeza en la Española.
2: Cortés recuerda estas palabras del libro de los Proverbios: cuando se multiplican los malvados, aumentan los crímenes, pero los justos verán su caída.
3: Bueno, veo que se conocen. Me has dicho que deseas ver a mi padre. Recuérdame cómo te llamas.
1: ¿Tu padre? ¿Entonces tú eres uno de los hijos del almirante? Dios, hoy es un día de gracia. Mi nombre es Cortés, Hernán Cortés.
3: Espérame un momento aquí. Iré a ver si está de humor para recibir visitas.
0: Fernando consulta a su padre si desea recibir a esta visita inesperada, a la que da para ello el visto bueno.
3: Cortés, mi padre, el almirante, te recibirá.
0: Hechas las presentaciones de rigor, el joven Hernán Cortés queda a solas con el viejo marino.
1: Excelencia, no sabe el entusiasmo que tengo. Hace días que necesitaba entrevistarme con vos.
4: ¿A qué debo su visita?
1: Almirante, no sé qué influencia ha tenido sobre mí, pero veo en vos algo más que no ven otros hombres. Pido su permiso para poder hablar con franqueza.
0: Hernán Cortés le pide permiso para poder hablar con total libertad y confianza, pedido al que Colón asiente con la cabeza. El almirante escucha con atención lo que aquel joven, con ansiedad y euforia, le relata. Hoy tiene un buen día. Sus achaques no le molestan como en días pasados.
1: Almirante, dígame, ¿qué hay en su alma que lo hace superior a los demás hombres? ¿Cómo es que ha podido leer en la naturaleza todo lo que de ella emana? ¿De dónde sacó fuerzas para llevar adelante una empresa como esta, de explorar nuevas tierras, franqueando innumerables peligros que ofrece el océano?
0: Colón observa detenidamente al joven que hace mil preguntas al hombre que unió dos edades, la media y la moderna. Riéndose interiormente, lo mira con cierto asombro. Luego de un rato le responde:
4: si pudiera cambiar todo lo que pasó y reparar el daño que ocasioné, lo haría solo si me permitieran regresar a la Española y morir allí.
1: Excelencia, no diga eso. Usted es fuente de inspiración para muchos jóvenes como yo que desean explorar y llegar a nuevas tierras. He venido a verlo porque en breve volveré a partir hacia esos lugares de ensueño para poder extender la fe cristiana, para buscar riqueza y poder en busca de algún imperio donde el oro esté por todas partes. Quiero que la historia me recuerde. Voy en busca de un lugar para mí, que perpetúe mi obra como la suya, excelencia.
0: Los dos hombres están solos en la habitación. El anciano que llegó al nuevo mundo y el futuro conquistador del imperio azteca. Luego de escuchar a Hernán Cortés, Colón le dijo:
4: que mi accionar como hombre, almirante y virrey le enseñe lo fácil que podemos caer en el pozo de la vanidad y de la arrogancia, dejándonos encadenar por pasiones de las que se tiene que alejar un buen cristiano.
1: Excelencia, soy ambicioso, soy un soñador, un delirante. Solo le pido que me deje estrechar su mano, y eso me basta. A nadie he confesado estos pensamientos, solo a vos. Ocúltelos en lo profundo de su alma. En todo lo que haga, me acordaré de usted. En breve parto para Cádiz, para embarcarme y partir al nuevo mundo, a la Española.
0: Hernán Cortés, levantándose de su silla, se puso de rodillas delante del almirante y pidió su bendición y besó su mano. Luego se retiró del cuarto. A la salida se encuentra con Fernando y Diego Méndez. Le habían dejado solo con Colón. Temían que esta conversación le afectara más la salud.
1: Permíteme estrechar tu mano, Fernando. las manos de uno de los hijos del gran almirante. Y permíteme llamarte hermano, ya que gracias a tu padre, él me ha dado una razón de vivir y esta nueva vida, que a él se la debo.
0: Fernando, perturbado por las palabras de Cortés, les pregunta.
3: No entiendo lo que dices.
1: Lo que quiero decirte es que si concreto mis sueños y proyectos, fue gracias a tu padre.
0: Fernando estrecha con efusión la mano de aquel joven aventurero. Al acercarse a la puerta sale a su encuentro el sevillano, obstruyéndole el paso.
1: Sevillano, ¿por qué me cierras el paso?
2: No sé qué has venido a hacer aquí, ni qué buscas del almirante, pero en ti hay algo que no sé qué es y que no me gusta.
1: Sevillano, no sé por qué dices eso. Solo vine a ver al almirante porque para mí es fuente de inspiración para seguir sus pasos, ya que sé que estoy llamado a lograr mayores y ambiciosos proyectos.
2: Ten cuidado, Cortés. Para llegar a ser como su excelencia, primero tienes que vencer tus miedos y luego vencer al demonio que habita oculto en lo más profundo de tu ser, para después enfrentar lo que la providencia tiene preparado para ti.
1: Sevillano, deja a mis demonios tranquilos. No sabes en verdad quién soy y la empresa a la que estoy llamado a realizar. Quedaré en la historia como el hombre que dominó un imperio en el nuevo mundo. Lo sé, lo siento aquí, lo más profundo de mi corazón.
2: Déjame que te dé un consejo. Todavía eres joven y a veces la ansiedad de la juventud no deja ver la senda que debemos tomar. Hay caminos que parecen rectos, pero al final son caminos de muerte.
1: Agradezco tu preocupación, sevillano. Si me disculpas, debo partir. Tengo una nave que me espera en Cádiz.
0: Así fue el encuentro entre Méndez y Cortés. Dos hombres, dos voluntades totalmente diferentes. Uno sirve no a sus intereses, sino a su mentor, a su amigo, el almirante. El otro solo está al servicio de su ambición de poder y riqueza, a quien, como él mismo lo dijo, la historia lo recordará como el conquistador de un imperio en el Nuevo Mundo, el Imperio Azteca.
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1: Ángeles caídos encarcelados en la Antártida. Enoch, un personaje bíblico preludio al diluvio, apenas es mencionado en las escrituras, principalmente en el Génesis y en su propio libro. Descendiente de Set y el primer vástago de Adán, bisabuelo de Noé, su vida abarcó 365 años, caracterizada por la singularidad de ser llevado por Dios sin experimentar la muerte. La intriga surge al relacionarlo con los 200 ángeles caídos encerrados en algún rincón de la tierra. El origen de esta conexión se halla en un libro apócrifo descubierto en el año 1947 por un pastor árabe en las cavernas de Qumran. Este documento, resguardado en una vasija antigua, revelaba rollos de pergaminos que detallaban lo escrito por Enoch y otros evangelios excluidos de las Sagradas Escrituras. El capítulo 6 relata el descenso de 200 de estos seres celestiales al monte Hermón, situado en la frontera entre Israel, Líbano y Siria. Este pacto maldito implicaba la unión con mujeres humanas, desencadenando una progenie de gigantes, los Nefilim, quienes, dotados de fuerza y violencia, amenazaban con corromper la creación divina. En el capítulo 10, Enoch detalla cómo Dios, al observar la corrupción resultante de estos y sus descendientes, decide desatar un diluvio universal para purificar la tierra. El libro subraya que los rebeldes fueron detenidos en un lugar inaccesible, revelado a Enoch por el ángel Uriel en el capítulo 18. Este sitio desértico y aterrador en los confines de la tierra, con siete montañas de piedras preciosas, coincide con descripciones que parecen apuntar a la Antártida, ya que se ajusta perfectamente siendo inhóspita para los humanos. En el mismo capítulo, el 18, Enoch narra su viaje al sur de la Tierra con Uriel, donde presencia la prisión de los ángeles caídos. Este lugar, que ardía constantemente, carecía de agua y pájaros, asemejándose notoriamente a la Antártida. Enoch, previo al cataclismo que alteró el eje terrestre, describe siete montañas adyacentes al monte Vinson, el pico más alto del continente antártico, coincidiendo con la ubicación de los prisioneros. Continuando en el capítulo 18, también enfatiza que este será el lugar de encarcelamiento hasta el juicio final de los 200 ángeles. Contrariamente a la suerte de los Nefilim, eliminados por ser una abominable raza híbrida, algunas menciones post-diluvianas de gigantes como Goliat, Anak y Og plantean la posibilidad de que no todos fueran exterminados por el diluvio. En el año 2006, un mapeo chino identificó una anomalía electromagnética a 151 millas bajo el hielo antártico, conocida como la Tierra de Wilkes. Esta revelación ha suscitado el interés de científicos quienes consideran que las escrituras de Enoch pueden ser verídicas y que los 200 ángeles caídos podrían estar recluidos allí.
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0: San la Muerte. Lo encontramos predominantemente en la provincia de Corrientes y también en el Chaco, Misiones y Formosa. Su objeto es el de conseguir trabajo o de no perderlo, hallar cosas perdidas, obtener el amor de alguien, vengarse de un desaire, de una afrenta, de un mal recibido o por no ser correspondido afectivamente.
1: El culto es obviamente pagano. No existe San la Muerte en ningún santoral y no tiene fecha especial de celebración, si bien se suele conmemorar el Viernes Santo y el Día de Todos los Muertos.
0: Este culto surgió a posteriori de la expulsión de los jesuitas de sus misiones en el noreste de la Argentina y Paraguay en 1767. De ellos también derivan el Señor de la Paciencia, el Señor de la Columna o San Siono, que crearon los naturales de la zona, ya sin la orientación dogmática de la Compañía de Jesús.
1: Se lo conoce también con los nombres del Señor de la Buena Muerte y Señor la Muerte. El amuleto que lo representa solo tiene efectividad si se encuentra bendecido por un sacerdote católico, en una muestra de claro sincretismo.
0: Acerca de la utilización del amuleto, para lograr la bendición, su dueño lo lleva escondido en la mano, mientras le pide al sacerdote que bendiga una estampita, logrando la bendición de ambas cosas.
1: El paso posterior, agregan, es el de llevar el amuleto durante 7 viernes seguidos a otras tantas iglesias. Luego, ya se puede utilizar para lograr hacer un mal a alguna persona enemiga a través de las oraciones.
0: Las leyendas son recopilaciones históricas del Señor de San la Muerte y sus enseñanzas a través de dichas leyendas. En ellas, el Señor transmite a sus devotos principios morales, espirituales y religiosos. Son importantes incluir como documento para conocer más sobre él y el mensaje que quiere transmitir a todos los hombres.
1: Los españoles quedaron perplejos cuando los indios que habitaban este lugar, antes de ir a realizar sus ocupaciones, se encomendaban a los que ellos denominaban un fetiche o talismán, que representaba un hombre descarnado en posición fetal o sentado, al cual los indígenas le llamaban Ñanderúazú o Tupá. Y que muchos siglos antes de que los españoles descubriesen América, se cree que según la dicción oral fue en el año 800 de nuestra era, lo que sería aproximadamente hace 1200 años, y ateniéndonos siempre como fuente a la tradición oral, Dios Padre, se le hace presente a un cacique guaraní de aspecto flaco y descarnado, se le revela como Tupá o Ñanderúazú, y se sienta de cuclillas a conversar con el cacique y le cuenta que en el cielo hay una pieza llena de velas, una más grande y otra más pequeña, todas encendidas, y le explica que las velas representan la vida y que cuando se apaga el hombre moría y su alma era arrancada de su cuerpo para ser llevada a su juicio. De ahí que en las estampitas, justamente en las estampitas actuales, aparece con la guadaña, ya que en las primeras tallas aparece en posición fetal o sentado y le dice que debía encomendarse el cacique con todo su pueblo tanto en vida como para poder tener una buena muerte. De allí nace el nombre Señor de la Buena Muerte.
0: Cuenta la leyenda que existió una vez un famoso rey, porque fue muy justo en administrar justicia. Este rey muere y va al cielo, en representación de Dios. Este le reconoce lo justo que había sido en la tierra cuando administraba justicia y le pide que lo ayude en una labor en la cual él iba a ser idóneo para esa tarea, encomendándole el cuidado de la vida y de la muerte de los humanos. Dios le dijo: ¿ves todas esas velas encendidas? Pues esas velas son la vida de los hombres de la tierra. Tu labor será que cuando una de las velas se termine de consumir, tendrás que bajar a ir a buscar su alma para conducirla ante mi presencia. Mientras las velas estén ardiendo, esas personas están vivas. Una vez que se haya consumido, es cuando se acaba el tiempo para esa persona. Como ves, hay velas más grandes y velas más pequeñas. No todos tienen el mismo tiempo de vida allí en la tierra. Así, por orden divina, se convirtió en el ayudante de Dios para controlar la existencia de los hombres. Sus devotos se encomiendan a él en la vida y para que los proteja en la hora de la muerte.
1: En los esteros de Liberá se cuenta otra leyenda, otra parte de una misma leyenda que forma la historia de este santo popular. Cuentan los lugareños que en la región hace unos 1500 años había una prisión en donde estaban albergados los leprosos. A estos, por miedo al contagio, los tenían apartado de los demás reclusos, en una edificación alejada. En el pueblo existía un apayé, o sea, un médico brujo. Unos dicen que fue un monje franciscano o un monje jesuita que cuando Carlos III de España los expulsó de la región, se quedó en el lugar para ayudar a los indígenas. Este apayé era conocido por su poder de curación a través de la administración de yuyos, brebajes, curaciones de palabra y oraciones, la administración de un agua curativa y su gran amor al prójimo, el cual abarcaba también a los leprosos, cuando éste se adentraba en sus celdas para ofrecerle el agua a los enfermos en la culminación de sus vidas por medio de la enfermedad.
0: Entre los nativos, donde se originó este mito, los personajes más respetados socialmente eran los caciques y los brujos o curanderos. Su ciencia se transmitía a una persona por él elegida. El chamán debía cumplir la altísima misión encomendada por Tupá, Dios, de administrar la vida y la muerte de sus contemporáneos mediante la realización de curaciones o daño. Cuando envejecía, debía elegir entre los jóvenes de su tribu a quien consideraba merecedor de cumplir tan alto designio. Entonces, el elegido debía internarse en el bosque, sentarse sobre un tronco y permanecer durante 7 días sin ingerir alimentos ni agua, y además aguantar el miedo a las horrorosas apariciones que vería. Si esta prueba era superada, estaría en condiciones de ejercer su trabajo como ayudante de Tupá. En una ocasión, ya elegido el sucesor, el joven despide de su novia y, a pesar que estaba prohibido, le revela el lugar donde cumpliría la prueba. Se interna en el monte, elige el lugar para soportar la prueba y espera. Pasados los 7 días, no regresa a la tribu. Su enamorada va en su búsqueda y lo encuentra esquelético y muerto. Llora desconsolada y se lleva de recuerdo una falange como reliquia. Al llegar a su choza, encuentra a su madre enferma. Entre lamentos, ruega a su amado, aferrándose al huesito, que desde el más allá sane a su madre. Sus ruegos fueron escuchados y su madre sana milagrosamente.
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0: Y ya estamos en el final de nuestro programa de hoy. Y antes de partir, queremos compartir una plegaria invocando la presencia de la Santísima Trinidad en el nombre del Padre, del Hijo y del Espíritu Santo. Amén. Hoy pídele a Dios ser libre de todo apego. Lo primero que hace el Espíritu de Dios al comienzo de los tiempos es poner orden en el caos primigenio. También hoy quiere moverse en nosotros para liberarnos de ataduras y poner orden en el caos interior de pensamientos y emociones. El estar sumido en este caos produce una ceguera espiritual que impide ver el proyecto de bendición que Dios tiene para esa persona y por su intermedio para muchas otras. Los pensamientos que Satanás suele sembrar para buscar excusas y no cortar con ese apego pueden ser: total, no me impiden hacer el bien. Estoy haciendo tantas cosas por Dios o por los demás. Igual no hago el mal que hacen otros. O hago el bien que otros no hacen. Estos y otros justificativos impiden recibir las bendiciones que Dios nos tiene preparadas. Leemos en el libro del Eclesiástico: el hombre pecador no tolera ningún reproche y encuentra pretexto para hacer lo que quiere. El hombre de consejo no descuida la reflexión. El impío y el arrogante proceden temerariamente. No hagas nada sin el debido consejo y no te arrepentirás de tus acciones. No vayas por un camino lleno de obstáculos y no tropezarás contra las piedras. Te damos gracias, Señor, por cada día, por hacernos descubrir tu sabiduría, por darnos la oportunidad de ser testigos y misioneros, de llevar tu palabra, de transmitir tu mensaje. Te damos gracias por nuestras comunidades, por nuestras familias, por nuestros hijos. Queremos pedirte, Señor, por todos aquellos que atraviesan situaciones críticas de dolor, de tristeza, por aquellos que han partido, por los que han quedado llorando a los que se fueron, por aquellos que están enfermos, aquellos que están internados en hospitales, en geriátricos, aquellos que están en la calle, los que están atados a adicciones, los que están alejados de vos, para que puedan, Padre, reencontrarse contigo y descubrir ese abrazo que solamente vos podés regalarnos.
1: Escucha las intenciones que hemos puesto en tu presencia, Señor, y nos alcances lo que te pedimos en la medida en que no se oponga a tu santa voluntad.
0: Que la tierra se vaya haciendo camino ante tus pasos, que el viento sople a tus espaldas, el sol brille cálido sobre tu rostro, que la lluvia caiga suavemente sobre tus campos, y hasta tanto volvamos a encontrarnos, Dios te guarde en la palma de su mano.
1: Que el Señor nos bendiga y nos guarde, que el Señor nos muestre su rostro. Tenga misericordia de nosotros y nos conceda la paz.
0: Amén.
1: Gloria al Padre y al Hijo y al Espíritu Santo.
0: Como era en un principio, ahora y siempre, por los siglos de los siglos.
1: Amén. Que el Señor Todopoderoso nos conceda una jornada tranquila y una muerte santa.
0: Amén.
1: Santa Clara de Asís,
0: ruega por nosotros.
1: Ave María Purísima,
0: sin pecado concebida.
1: Que nos bendiga y nos guarde el Señor omnipotente y misericordioso, que es Padre, Hijo y Espíritu Santo. Amén.
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1: Che, y aquella del maestro Rocha que cantan los grises, ¿cómo que se llama? 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

invitamos a Darío también. Esta polquita va para Don Brígido y para Blanca y para Doña China. Vamos, gente, vamos.

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Siempre quise tener un perro como la gente. Al fin, el tiempo y la esperanza me dieron uno. Pero, bien mirado, era hombre de pocas pulgas, el maleo. Yo no trancaba la puerta de mi rancho, ni durmiendo. ¿Pa' qué? Si de al lado de afuera, por malo que juece el tiempo, la enrejaba de colmillos el coraje de mi perro. Cimarrón, medio atigrado, lo hallé perdido en las sierras boqueando de agusanao. Malo como mangue piedra. Tuve que traerlo enlazado pa' curarle las bicheras. Y ahí se quedó, aquerenciado, compañero de horas lerdas, troteando abajo el estribo, ni calculaba las leguas. Y ande aflojaba la cincha, se echaba a cuidar las prendas. Eso sí, muy delicado. Manosearlo, ni le cuento. Se ponía de ojo extraviado y se le erizaba el pelo, con que tenía bien ganado su apelativo, el maleo. Qué animal capacitado para el trabajo en campo abierto. Había que verlo al mentado, trajinando en un rodeo. De ser cristiano, clavao que era doctor aquel perro. Yo echar trompilla al corral, le chiflaba entre dos dedos y embretados en el chiflido me los traía clean al viento. Y era un abrojo prendido de los garrones de un trueno. Una vez, bandeando tropa con mucha agua en el río Negro, caí quebrado de una pretona entre un remolino de cuerdos. Y me ganó la mollera, la oscuridad y el silencio. Cuando volví a abrir los ojos, cruzaba una nube el cielo. Gemidos y lambetazos llegaban como de lejos. De repente comprendí. Medio me senté en el suelo para darle gracias. Hermano, de esta te quedo debiendo. No me halla ni el pan bendito si no me sacas, maleo, y una inmensa gratitud se me atracó en el garguero. Bueno, la cosa pasó. Yo entré para el casamiento, hice el horno, la cocina, mi rancho estiró un alero y en su chúcara clinera charqueó el arrorró y el rezo. A los dos años gateaba mi gurí sobre un pelego. O andaba por el guardapatio prendido a la cruz el perro. Ah, porque él me le sacó las cosquillas al maleo. Lo habrá tomado por cachorro de su cría el pendenciero. Le soportaba imprudencias. Se priestaba para sus juegos. Y ande amenazaba a caerse, se le echaba abajo el cuerpo. La cosa fue tan de golpe que hasta me parece cuento. Fue después de un mediodía como pa' fines de enero. Yo me había echado en el catre pa' descabezar un sueño. La patrona trajinaba proseando con el borrego. Y un redepente, aquel grito como de terror. ¡Rosendo!

patio manoteando el caronero. Ella estaba contra el horno tartamudeando en silencio. Tenía el gurisito alzado tembloroso contra el pecho y avanzando, agazapado como una fiera, mi perro. Asomaba unos colmillos como puñales. Los pelos se le habían parado de un modo que costaba conocerlo y en las brasas de sus ojos se habían quemado los recuerdos. De un salto me puse enfrente. Le pegué el grito. ¡Malevo! Lo vi soltar una baba. ¡Está rabioso, Rosendo! No te me arrimes, hermano. Echá para atrás. ¡Fuera, perro! De repente me saltó. La diepa a un costado el cuerpo, sentí como que la mano lo topaba contra el pecho y cayó cuasi sin ruido, como una jerga en el suelo. Cuando lo miré, los ojos se le habían puesto muy buenos, como dándome las gracias. Se le cortaba el resuello, se arrastró, lambió mis pies y

fue por cachorro, ¿sabes? De no, no lo hubiera hecho. Me nió la cola una vez.

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0: empeño sin maniador ni bozal, la encerré en el corral peregrino de mis sueños. 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

ágiles y curiosos, en doblada espalda y cansado paso con rumbo al arroyo. 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

Si te acercas al arroyo, hermano, mira la espuma, hecha por manos cansadas tan blancas como la luna. Garzas que vuelan distantes encima de la espesura, curiosean el cansancio porque es toda su fortuna. Sudor y vientre mojado, arroyo, ropa y espuma.

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1: Ave María Purísima,
2: sin pecado concebida.
1: Hoy celebramos la ascensión del Señor. Una bendición fue el último gesto de Jesús en la tierra, según el Evangelio de San Lucas. Los 11 habían partido desde Galilea al monte que Jesús les había indicado, el Monte de los Olivos, cercano a Jerusalén. Los discípulos, a ver de nuevo al resucitado, le adoraron. Se postraron ante él como ante su Maestro y su Dios. Ahora son mucho más perfectamente conscientes de lo que ya mucho tiempo antes tenía en el corazón y había confesado, que su Maestro era el Mesías. Están asombrados y llenos de alegría al ver a su Señor y su Dios. Después de aquellos 40 días en su compañía, podrán ser sus testigos. El Maestro les habla con la majestad propia de Dios. Se me ha dado todo poder en el cielo y en la tierra. Jesús confirma la fe de los que lo adoran y les enseña que el poder que van a recibir deriva del propio poder divino. La facultad de perdonar los pecados, de renacer a una vida nueva mediante el bautismo, es el poder del mismo Cristo que se prolonga en la Iglesia. Esta es la misión de la Iglesia: continuar por siempre la obra de Cristo, enseñar a los hombres las verdades acerca de Dios y las exigencias que llevan consigo,

0: ayudado con la gracia de los sacramentos. Les dice Jesús: recibiréis el Espíritu Santo que descenderá sobre vosotros y seréis mis testigos en Jerusalén, en toda Judea y Samaria y hasta los confines de la tierra. Y después de decir esto, mientras ellos miraban, se elevó y una nube lo ocultó a sus ojos. La vida de Jesús en la tierra no concluye con su muerte en la cruz, sino con la ascensión a los cielos. Es el último misterio de la vida del Señor aquí en la tierra. Es un misterio redentor que constituye con la pasión, la muerte y la resurrección el misterio pascual. Convenía que quienes habían visto morir a Cristo en la cruz entre insultos, desprecios y burlas fueran testigos de su exaltación suprema. Dos ángeles de blancas vestiduras le dicen a sus discípulos: varones de Galilea, ¿qué hacéis mirando al cielo? De esta manera los ángeles dicen a los apóstoles que es hora de comenzar la inmensa tarea que les espera, que no se debe perder un instante. Con la ascensión termina la misión terrena de Cristo y comienza la de sus discípulos, la nuestra. Y hoy, en nuestra oración, es bueno que oigamos aquellas palabras con las que el Señor intercede ante Dios Padre por nosotros mismos. No pido que lo saques del mundo, de nuestro ambiente, del propio trabajo, de la propia familia, sino que los perseveres del mal. Porque quiere el Señor que cada uno en su lugar continúe la tarea de santificar el mundo para mejorarlo y ponerlo a sus pies. Las almas, las instituciones, las familias, la vida pública. Porque sólo así el mundo será un lugar donde se valore y respete la dignidad humana, donde se pueda vivir en paz, con la verdadera paz que tan ligada está a la unión con Dios. Nos acompaña en el rezo del rosario la Legión de María. Pedimos por las intenciones del Santo Padre y por la Iglesia.
1: En el nombre del Padre, del Hijo y del Espíritu Santo. Amén. Amén. El primer misterio glorioso, contemplamos la resurrección triunfal de nuestro Señor Jesucristo. Padre nuestro que estás en el cielo, santificado sea tu nombre, venga a nosotros tu reino, hágase tu voluntad en la tierra como en el cielo.
2: Danos hoy nuestro pan de cada día, perdona nuestras ofensas, como también nosotros perdonamos a los que nos ofenden. No nos dejes caer en la tentación y líbranos del mal. Amén.
1: Dios te salve María, llena eres de gracia, el Señor es contigo. Bendita tú eres entre todas las mujeres y bendito es el fruto de tu vientre, Jesús.
2: Santa María, Madre de Dios, ruega por nosotros pecadores, ahora y en la hora de nuestra muerte. Amén.
1: Dios te salve María, llena eres de gracia, el Señor es contigo, bendita tú eres entre todas las mujeres, y bendito es el fruto de tu vientre, Jesús.
2: Santa María, Madre de Dios, ruega por nosotros pecadores, ahora y en la hora de nuestra muerte. Amén.
1: Dios te salve María, llena eres de gracia, el Señor es contigo, bendita tú eres entre todas las mujeres, y bendito es el fruto de tu vientre, Jesús.
2: Santa María, Madre de Dios, ruega por nosotros pecadores, ahora y en la hora de nuestra muerte. Amén.
1: Dios te salve María, llena eres de gracia, el Señor es contigo, bendita tú eres entre todas las mujeres, y bendito es el fruto de tu vientre, Jesús.
2: Santa María, Madre de Dios, ruega por nosotros pecadores, ahora y en la hora de nuestra muerte. Amén.
1: Dios te salve María, llena eres de gracia, el Señor es contigo, bendita tú eres entre todas las mujeres, y bendito es el fruto de tu vientre, Jesús.
2: Santa María, Madre de Dios, ruega por nosotros pecadores, ahora y en la hora de nuestra muerte. Amén.
1: Dios te salve María, llena eres de gracia, el Señor es contigo, bendita tú eres entre todas las mujeres, y bendito es el fruto de tu vientre, Jesús.
2: Santa María, Madre de Dios, ruega por nosotros pecadores, ahora y en la hora de nuestra muerte. Amén.
1: Dios te salve María, llena eres de gracia, el Señor es contigo, bendita tú eres entre todas las mujeres, y bendito es el fruto de tu vientre, Jesús.
2: Santa María, Madre de Dios, ruega por nosotros pecadores, ahora y en la hora de nuestra muerte. Amén.
1: Dios te salve María, llena eres de gracia, el Señor es contigo, bendita tú eres entre todas las mujeres, y bendito es el fruto de tu vientre, Jesús.
2: Santa María, Madre de Dios, ruega por nosotros pecadores, ahora y en la hora de nuestra muerte. Amén.
1: Dios te salve María, llena eres de gracia, el Señor es contigo, bendita tú eres entre todas las mujeres, y bendito es el fruto de tu vientre, Jesús.
2: Santa María, Madre de Dios, ruega por nosotros pecadores, ahora y en la hora de nuestra muerte. Amén.
1: Dios te salve María, llena eres de gracia, el Señor es contigo, bendita tú eres entre todas las mujeres, y bendito es el fruto de tu vientre, Jesús.
2: Santa María, Madre de Dios, ruega por nosotros pecadores, ahora y en la hora de nuestra muerte. Amén.
1: Dios te salve María, llena eres de gracia, el Señor es contigo, bendita tú eres entre todas las mujeres, y bendito es el fruto de tu vientre, Jesús.
2: Santa María, Madre de Dios, ruega por nosotros pecadores, ahora y en la hora de nuestra muerte. Amén.
1: Gloria al Padre, al Hijo y al Espíritu Santo.
2: Como era en el principio, ahora y siempre, por los siglos de los siglos. Amén.
1: En el segundo misterio, contemplamos la ascensión de nuestro Señor a los cielos.
2: Padre nuestro que estás en el cielo, santificado sea tu nombre. Venga a nosotros tu reino. Hágase tu voluntad en la tierra como en el cielo.
1: Danos hoy nuestro pan de cada día. Perdona nuestras ofensas, como también nosotros perdonamos a los que nos ofenden. No nos dejes caer en la tentación, ni líbranos del mal. Amén.
2: Dios te salve María, llena eres de gracia, el Señor es contigo. Bendita tú eres entre todas las mujeres, y bendito es el fruto de tu vientre, Jesús.
1: Santa María, Madre de Dios, ruega por nosotros pecadores, ahora y en la hora de nuestra muerte. Amén.
2: Dios te salve María, llena eres de gracia, el Señor es contigo. Bendita tú eres entre todas las mujeres, y bendito es el fruto de tu vientre, Jesús.
1: Santa María, Madre de Dios, ruega por nosotros pecadores, ahora y en la hora de nuestra muerte. Amén.
2: Dios te salve María, llena eres de gracia, el Señor es contigo. Bendita tú eres entre todas las mujeres, y bendito es el fruto de tu vientre, Jesús.
1: Santa María, Madre de Dios, ruega por nosotros, pecadores, ahora y en la hora de nuestra muerte. Amén.
2: Dios te salve, María, llena eres de gracia, el Señor es contigo. Bendita tú eres entre todas las mujeres, y bendito es el fruto de tu vientre, Jesús.
1: Santa María, Madre de Dios, ruega por nosotros, pecadores, ahora y en la hora de nuestra muerte. Amén.
2: Dios te salve, María, llena eres de gracia, el Señor es contigo. Bendita tú eres entre todas las mujeres, y bendito es el fruto de tu vientre, Jesús.
1: Santa María, Madre de Dios, ruega por nosotros, pecadores, ahora y en la hora de nuestra muerte. Amén.
2: Dios te salve, María, llena eres de gracia, el Señor es contigo. Bendita tú eres entre todas las mujeres, y bendito es el fruto de tu vientre, Jesús.
1: Santa María, Madre de Dios, ruega por nosotros, pecadores, ahora y en la hora de nuestra muerte. Amén.
2: Dios te salve, María, llena eres de gracia, el Señor es contigo. Bendita tú eres entre todas las mujeres, y bendito es el fruto de tu vientre, Jesús.
1: Santa María, Madre de Dios, ruega por nosotros, pecadores, ahora y en la hora de nuestra muerte. Amén.
2: Dios te salve, María, llena eres de gracia, el Señor es contigo. Bendita tú eres entre todas las mujeres, y bendito es el fruto de tu vientre, Jesús.
1: Santa María, Madre de Dios, ruega por nosotros, pecadores, ahora y en la hora de nuestra muerte. Amén.
2: Dios te salve, María, llena eres de gracia, el Señor es contigo. Bendita tú eres entre todas las mujeres, y bendito es el fruto de tu vientre, Jesús.
1: Santa María, Madre de Dios, ruega por nosotros, pecadores, ahora y en la hora de nuestra muerte. Amén.

0: de tu vientre, Jesús.
1: Gloria, Santa María, Madre de Dios, ruega por nosotros pecadores, ahora y en la hora de nuestra muerte. Amén.
0: Gloria al Padre, al Hijo y al Espíritu Santo.
1: Como era en el principio, ahora y siempre, por los siglos de los siglos. Amén. El tercer misterio, contemplamos la venida del Espíritu Santo sobre María Santísima y los apóstoles. Padre nuestro que estás en el cielo, santificado sea tu nombre, venga a nosotros tu reino, hágase tu voluntad en la tierra como en el cielo.
0: Danos hoy nuestro pan de cada día, perdona nuestras ofensas, como también nosotros perdonamos a los que nos ofenden. No nos dejes caer en la tentación y líbranos del mal.
1: Dios te salve María, llena eres de gracia, el Señor es contigo. Bendita tú eres entre todas las mujeres, y bendito es el fruto de tu vientre, Jesús.
0: Santa María, Madre de Dios, ruega por nosotros pecadores, ahora y en la hora de nuestra muerte. Amén.
1: Dios te salve María, llena eres de gracia, el Señor es contigo. Bendita tú eres entre todas las mujeres, y bendito es el fruto de tu vientre, Jesús.
0: Santa María, Madre de Dios, ruega por nosotros pecadores, ahora y en la hora de nuestra muerte. Amén.
1: Dios te salve María, llena eres de gracia, el Señor es contigo. Bendita tú eres entre todas las mujeres, y bendito es el fruto de tu vientre, Jesús.
0: Santa María, Madre de Dios, ruega por nosotros pecadores, ahora y en la hora de nuestra muerte. Amén.
1: Dios te salve María, llena eres de gracia, el Señor es contigo. Bendita tú eres entre todas las mujeres, y bendito es el fruto de tu vientre, Jesús.
0: Santa María, Madre de Dios, ruega por nosotros pecadores, ahora y en la hora de nuestra muerte. Amén.
1: Dios te salve María, llena eres de gracia, el Señor es contigo. Bendita tú eres entre todas las mujeres, y bendito es el fruto de tu vientre, Jesús.
0: Santa María, Madre de Dios, ruega por nosotros pecadores, ahora y en la hora de nuestra muerte. Amén.
1: Dios te salve María, llena eres de gracia, el Señor es contigo. Bendita tú eres entre todas las mujeres, y bendito es el fruto de tu vientre, Jesús.
0: Santa María, Madre de Dios, ruega por nosotros pecadores, ahora y en la hora de nuestra muerte. Amén.
1: Dios te salve María, llena eres de gracia, el Señor es contigo. Bendita tú eres entre todas las mujeres, y bendito es el fruto de tu vientre, Jesús.
0: Santa María, Madre de Dios, ruega por nosotros pecadores, ahora y en la hora de nuestra muerte. Amén.
1: Dios te salve María, llena eres de gracia, el Señor es contigo. Bendita tú eres entre todas las mujeres, y bendito es el fruto de tu vientre, Jesús.
0: Santa María, Madre de Dios, ruega por nosotros pecadores, ahora y en la hora de nuestra muerte. Amén.
1: Dios te salve María, llena eres de gracia, el Señor es contigo. Bendita tú eres entre todas las mujeres, y bendito es el fruto de tu vientre, Jesús.
0: Santa María, Madre de Dios, ruega por nosotros pecadores, ahora y en la hora de nuestra muerte. Amén.
1: Dios te salve María, llena eres de gracia, el Señor es contigo. Bendita tú eres entre todas las mujeres, y bendito es el fruto de tu vientre, Jesús.
0: Santa María, Madre de Dios, ruega por nosotros, pecadores, ahora y en la hora de nuestra muerte. Amén.
1: Gloria al Padre, al Hijo y al Espíritu Santo.
0: Como era en el principio, ahora y siempre, por los siglos de los siglos. Amén.
1: En el cuarto misterio, contemplamos la asunción de María a los cielos en cuerpo y alma.
0: Padre nuestro que estás en el cielo, santificado sea tu nombre. Venga a nosotros tu reino. Hágase tu voluntad en la tierra como en el cielo.
1: Danos hoy nuestro pan de cada día. Perdona nuestras ofensas, como también nosotros perdonamos a los que nos ofenden. No nos dejes caer en la tentación, ni líbranos del mal. Amén.
0: Dios te salve María, llena eres de gracia, el Señor es contigo. Bendita tú eres entre todas las mujeres, y bendito es el fruto de tu vientre, Jesús.
1: Santa María, Madre de Dios, ruega por nosotros pecadores, ahora y en la hora de nuestra muerte. Amén.
0: Dios te salve María, llena eres de gracia, el Señor es contigo. Bendita tú eres entre todas las mujeres, y bendito es el fruto de tu vientre, Jesús.
1: Santa María, Madre de Dios, ruega por nosotros pecadores, ahora y en la hora de nuestra muerte. Amén.
0: Dios te salve María, llena eres de gracia, el Señor es contigo. Bendita tú eres entre todas las mujeres, y bendito es el fruto de tu vientre, Jesús.
1: Santa María, Madre de Dios, ruega por nosotros pecadores, ahora y en la hora de nuestra muerte. Amén.
0: Dios te salve María, llena eres de gracia, el Señor es contigo. Bendita tú eres entre todas las mujeres, y bendito es el fruto de tu vientre, Jesús.
1: Santa María, Madre de Dios, ruega por nosotros pecadores, ahora y en la hora de nuestra muerte. Amén.
0: Dios te salve María, llena eres de gracia, el Señor es contigo. Bendita tú eres entre todas las mujeres, y bendito es el fruto de tu vientre, Jesús.
1: Santa María, Madre de Dios, ruega por nosotros pecadores, ahora y en la hora de nuestra muerte. Amén.
0: Dios te salve María, llena eres de gracia, el Señor es contigo. Bendita tú eres entre todas las mujeres, y bendito es el fruto de tu vientre, Jesús.
1: Santa María, Madre de Dios, ruega por nosotros pecadores, ahora y en la hora de nuestra muerte. Amén.
0: Dios te salve María, llena eres de gracia, el Señor es contigo. Bendita tú eres entre todas las mujeres, y bendito es el fruto de tu vientre, Jesús.
1: Santa María, Madre de Dios, ruega por nosotros, pecadores, ahora y en la hora de nuestra muerte. Amén.
0: Dios te salve, María, llena eres de gracia, el Señor es contigo. Bendita tú eres entre todas las mujeres, y bendito es el fruto de tu vientre, Jesús.
1: Santa María, Madre de Dios, ruega por nosotros, pecadores, ahora y en la hora de nuestra muerte. Amén.
0: Dios te salve, María, llena eres de

0: de tu vientre, Jesús.
1: Santa María, Madre de Dios, ruega por nosotros, pecadores, ahora y en la hora de nuestra muerte. Amén.
0: Dios te salve, María, llena eres de gracia, el Señor es contigo. Bendita tú eres entre todas las mujeres, y bendito es el fruto de tu vientre, Jesús.
1: Gloria, Santa María, Madre de Dios, ruega por nosotros pecadores, ahora y en la hora de nuestra muerte. Amén.
0: Gloria al Padre, al Hijo y al Espíritu Santo.
1: Como era en el principio, ahora y siempre, por los siglos de los siglos. Amén. En el quinto misterio, contemplamos la coronación de María como reina y señora de todo lo creado. Padre nuestro que estás en el cielo, santificado sea tu nombre, venga a nosotros tu reino, hágase tu voluntad en la tierra como en el cielo.
0: Danos hoy nuestro pan de cada día, perdona nuestras ofensas,

0: del mal.
1: Amén. Dios te salve María, llena eres de gracia, el Señor es contigo. Bendita tú eres entre todas las mujeres, y bendito es el fruto de tu vientre, Jesús.
0: Santa María, Madre de Dios, ruega por nosotros pecadores, ahora y en la hora de nuestra muerte. Amén.
1: Dios te salve María, llena eres de gracia, el Señor es contigo. Bendita tú eres entre todas las mujeres, y bendito es el fruto de tu vientre, Jesús.
0: Santa María, Madre de Dios, ruega por nosotros pecadores, ahora y en la hora de nuestra muerte.

0: Amén.
1: Dios te salve María, llena eres de gracia, el Señor es contigo, bendita tú eres entre todas las mujeres, y bendito es el fruto de tu vientre, Jesús.
0: Santa María, Madre de Dios, ruega por nosotros pecadores, ahora y en la hora de nuestra muerte. Amén.
1: Dios te salve María, llena eres de gracia, el Señor es contigo, bendita tú eres entre todas las mujeres, y bendito es el fruto de tu vientre, Jesús.
0: Santa María, Madre de Dios, ruega por nosotros pecadores, ahora y en la hora de nuestra muerte. Amén.
1: Dios te salve María, llena eres de gracia, el Señor es contigo, bendita tú eres entre todas las mujeres, y bendito es el fruto de tu vientre, Jesús.
0: Santa María, Madre de Dios, ruega por nosotros pecadores, ahora y en la hora de nuestra muerte. Amén.
1: Dios te salve María, llena eres de gracia, el Señor es contigo, bendita tú eres entre todas las mujeres, y bendito es el fruto de tu vientre, Jesús.
0: Santa María, Madre de Dios, ruega por nosotros pecadores, ahora y en la hora de nuestra muerte. Amén.
1: Dios te salve María, llena eres de gracia, el Señor es contigo, bendita tú eres entre todas las mujeres, y bendito es el fruto de tu vientre, Jesús.
0: Santa María, Madre de Dios, ruega por nosotros pecadores, ahora y en la hora de nuestra muerte. Amén.
1: Dios te salve María, llena eres de gracia, el Señor es contigo, bendita tú eres entre todas las mujeres, y bendito es el fruto de tu vientre, Jesús.
0: Santa María, Madre de Dios, ruega por nosotros pecadores, ahora y en la hora de nuestra muerte. Amén.
1: Dios te salve María, llena eres de gracia, el Señor es contigo, bendita tú eres entre todas las mujeres, y bendito es el fruto de tu vientre, Jesús.
0: Santa María, Madre de Dios, ruega por nosotros pecadores, ahora y en la hora de nuestra muerte. Amén.
1: Dios te salve María, llena eres de gracia, el Señor es contigo, bendita tú eres entre todas las mujeres, y bendito es el fruto de tu vientre, Jesús.
0: Santa María, Madre de Dios, ruega por nosotros pecadores, ahora y en la hora de nuestra muerte. Amén.
1: Gloria al Padre, al Hijo y al Espíritu Santo.
0: Como era en el principio, ahora y siempre, por los siglos de los siglos. Amén.
1: Ahora rezamos un Padre Nuestro, tres Ave María y un Gloria, pidiendo por la salud de nuestro Santo Padre y sus intenciones, por la salud de todos los enfermos que han escuchado y pidiendo en este momento, por la paz en el mundo entero, por todos los que necesitan en este momento consolación y paz. Padre nuestro que estás en el cielo, santificado sea tu nombre. Venga a nosotros tu reino. Hágase tu voluntad en la tierra como en el cielo.
0: Danos hoy nuestro pan de cada día. Perdona nuestras ofensas, como también nosotros perdonamos a los que nos ofenden. No nos dejes caer en la tentación y líbranos del mal. Amén.
1: Dios te salve María, llena eres de gracia, el Señor es contigo, bendita tú eres entre todas las mujeres, y bendito es el fruto de tu vientre, Jesús.
0: Santa María, Madre de Dios, ruega por nosotros pecadores, ahora y en la hora de nuestra muerte. Amén.
1: Dios te salve María, llena eres de gracia, el Señor es contigo, bendita tú eres entre todas las mujeres, y bendito es el fruto de tu vientre, Jesús.
0: Santa María, Madre de Dios, ruega por nosotros pecadores, ahora y en la hora de nuestra muerte. Amén.
1: Dios te salve María, llena eres de gracia, el Señor es contigo. Bendita tú eres entre todas las mujeres, y bendito es el fruto de tu vientre, Jesús.
0: Santa María, Madre de Dios, ruega por nosotros pecadores, ahora y en la hora de nuestra muerte. Amén.
1: Gloria al Padre, al Hijo y al Espíritu Santo.
0: Como era en el principio, ahora y siempre, por los siglos de los siglos. Amén.
1: Rezamos una salve a nuestra Madre Santísima. Dios te salve, Reina y Madre de misericordia, vida, dulzura y esperanza nuestra, Dios te salve. A ti llamamos los desterrados hijos de Eva. A ti suspiramos gimiendo y llorando en este valle de lágrimas. Ea pues, Señora, abogada nuestra, vuelve a nosotros esos tus ojos misericordiosos y después de este destierro, muéstranos a Jesús, fruto bendito de tu vientre. Oh clementísima, oh piadosa, oh dulce Virgen María, ruega por nosotros, Santa Madre de Dios,
0: para que seamos dignos de alcanzar las promesas de nuestro Señor Jesucristo. Amén.
2: Enséñanos, Señor, que nuestra verdadera riqueza es tu gracia que llena nuestra alma. Enséñanos, Señor, a tener hambre de ti y sed de tu justicia. Enséñanos, Señor, a no tener nostalgias del pasado, temor del porvenir, indiferencia del presente. Enséñanos, Señor, a mantener nuestro gozo interior a las dificultades. Enséñanos, Señor, a practicar la virtud de la fortaleza cuando se derriba nuestro entusiasmo. Señor, que por tu gracia podamos ser apóstoles fieles y fervorosos de tu evangelio. Amén. En el nombre del Padre, y del Hijo, y del Espíritu Santo.
3: Amén.
2: Gracias por acompañarnos.
3: Hasta mañana, si Dios quiere.

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0: En el nombre del Padre, y del Hijo, y del Espíritu Santo.
1: Amén.
0: Reina del cielo, alégrate, aleluya.
2: Porque el Señor, a quien has merecido llevar, aleluya,
0: ha resucitado según su palabra, aleluya.
2: Ruega al Señor por nosotros, aleluya.
0: Alégrate, Virgen María, aleluya.
2: Porque verdaderamente ha resucitado el Señor, aleluya.
0: Oremos. Oh Dios, que por la resurrección de tu Hijo, nuestro Señor Jesucristo, has llenado el mundo de alegría, concédenos, por intercesión de su Madre, la Virgen María, que nosotros lleguemos también a alcanzar los gozos eternos. Por Jesucristo nuestro Señor.
1: Amén.
0: María, Virgen de los 33,
2: ruega por nosotros.
0: En el nombre del Padre, y del Hijo, y del Espíritu Santo.
1: Amén.

Ya en su rancho de Terrón, con el pie sobre un taburete, tomó como 6 o 7 tragos grandes del porrón. Y para evitar la infección, que es peligrosa también, asegurándolo bien y apretándolo sin miedo, se ató donde estaba el dedo un trapo con querosén. Metió el caballo tordillo entre las varas del carro, se subió, armó un cigarro y echó el tabaco al bolsillo. Luego salió por el trillo rumbo al pueblo algo distante, luciendo lo más campante su ponchito de verano.

Cuando pudo reaccionar, el doctor le dijo: usted, el dedo gordo del pie lo puede recuperar. Si me permite cortar su enorme nariz sin miedo, yo le aseguro que puedo largarlo como si nada con la nariz arreglada y de paso con el dedo. Si ve que puede matar dos pájaros de un chumbazo, corte nomás el pedazo que necesite cortar. Y sin hacerse esperar el médico decidido, lo cortó y desconocido salió al mes del hospital.

comentaba satisfecho que el dedo recién cosido era más que parecido igual al del pie derecho, y que el injerto fue hecho porque él tenía mucha cuña, y un tal Emeterio Acuña, muy cargoso y muy lambeta...

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0: séptimo domingo de Pascua, saludo a los madrugadores que nos acompañan en Alegres por la Esperanza, programa católico que se emite los domingos por Radio Oriental AM770, Lo que siente mi país, con la conducción de la hermana Clara María del Instituto de las Hermanas de Schoenstatt, que aún disfruta de unas vacaciones, muy merecidas por cierto. Desde aquí le mandamos un caluroso saludo. Bueno, Marcelita, ¿qué te parece? La hermana está disfrutando y nosotros aquí un poquito sufriendo, pero no importa.
1: Sí, pero lo seguimos esperando porque pronto va a estar de vuelta. Así que vamos a volver a estar con ella y justito para Pentecostés creo que ya va a estar acá, así que bueno, nos va a seguir acompañando con todo su carisma, ¿verdad? Que tanto nos gusta.
0: Exacto, y nosotros aquí también esperando la venida del Espíritu Santo y esperando que nos iluminen este domingo con tanta riqueza que tienen estos evangelios, digamos que estas lecturas de esta última semana y las pasadas también nos muestran tantas cosas ricas como para que nosotros vayamos meditando, profundizando en este Jesús que, bueno, asciende este domingo al cielo. Bueno, Marcelita, ¿querés un poco comentar el evangelio?
1: Bueno, a mí me llama un poco la atención cómo Jesús se presenta ante los apóstoles, ¿no? Ellos se postran ante Jesús, pero todavía algunos dudaron, dice. Es como que al verlo todavía no terminan de convencerse, ¿no? Y Jesús les dice, bueno, yo he recibido todo poder en el cielo y en la tierra. Vayan y hagan que todos los pueblos sean mis discípulos, bautizándolos en el nombre del Padre y del Hijo y del Espíritu Santo y enseñándoles a cumplir todo lo que yo he mandado. Y yo estaré siempre con ustedes hasta el fin del mundo. Me parece precioso, primero que bueno, los envía, ¿verdad?, a cumplir una misión, los envía a bautizar y en nombre de la Santísima Trinidad. O sea, es como que ya ahí tienen como el principio, digamos, de la misión de la Iglesia, ya la tienen en ese momento, ¿no? ¿Qué te parece, Marta?
0: Sí, es más, él mismo dice, porque estos discípulos no terminaban nunca de creer y de confiar en él. Eso yo me ponía en el lugar también de ellos, porque hay que estar, ¿no?
1: Claro.
0: Si no estuviera acá al lado nuestro, si no hubiéramos hecho las mismas preguntas. Pero bueno, él dice, todo poder se me ha dado en el cielo y en la tierra. Por eso vayan y hagan, y que todos los pueblos sean mis discípulos. Sí. Bautícenlos en el nombre del Padre y dicen, enséñenles a cumplir lo que les he encomendado. Pero después, como quizá previendo que también era una gran misión, una gran tarea, les dice, yo estoy con ustedes todos los días hasta que se termine este mundo. Y qué buena imagen, ¿no? Es decir, yo los voy a acompañar, no estén tan preocupados, voy a estar con ustedes, pero ustedes cumplan esa misión, cumplan esa tarea, evangelicen al mundo, guíen las personas, como él lo había hecho, ¿no? Y luego les pide, eso es muy importante, ¿no?, que los bauticen en nombre del Padre. Y ahí se funda la primera comunidad, ¿no?, la Iglesia. Nos mueve a nosotros también a meditar eso que estabas comentando vos, ¿no? Sí, muy rico esta parte.
1: Y después la primera y la segunda lectura, viste que también están muy en consonancia, ¿verdad? Porque en los Hechos de los Apóstoles ya Jesús había ascendido, pero recuerdan, digamos, ese momento, ¿verdad? Y dice, ¿no?, que desde el comienzo, entonces, hasta el día en que subió al cielo, después de haber dado por medio del Espíritu Santo sus últimas instrucciones a los apóstoles que había elegido, o sea, él siempre tenía el Espíritu Santo con él. Entonces, toda palabra que salía de Jesús era también inspirada por el Espíritu Santo, ¿no? Entonces, bueno, después de la pasión, Jesús se manifiesta a ellos dándoles numerosas pruebas de que vivía. Y durante 40 días se les apareció y les habló del reino de Dios. O sea, ¿cómo los fue acompañando en esos 40 días? ¿Cómo fue dándoles pruebas de que él estaba vivo? ¿Y cómo fue también haciendo que ellos vayan creciendo en la confianza, me parece, ¿no?
0: Sí. Claro, porque esas son las cosas que uno se pone a pensar. Estuvieron con él tanto tiempo y tanta desconfianza que había. Por eso esa actitud de Jesús cuando le dice a Felipe, ¿no?
1: Sí,
0: Tanto, es un poco decir, pero caramba, tiempo junto y todavía no me conocen. Es decir, ¿cuántas veces a nosotros nos pasa lo mismo, ¿no? De nuestra propia familia y con nuestros propios hijos, ¿no? Pero bueno, ¿cómo tenemos también nosotros que caminar en este sentido? Y fíjate que nosotros, hay un detalle que me gustó mucho, en el credo, ¿qué repetimos? Jesucristo subió a los cielos y está sentado a la derecha de Dios Padre Todopoderoso. Solo el que salió del Padre puede volver al Padre. Eso lo dice Juan 28, ¿no? Y luego dice, nadie ha subido al cielo, sino el que bajó del cielo. El Hijo del Hombre, en Juan 3:13 dice, solo Cristo ha podido abrir este acceso al hombre. Qué interesante también es ver que Él nos mostró el camino, Él nos muestra cómo, por dónde y cómo hacer. Y no nos olvidemos que el Evangelio atrás decía, tienen que aprender los mandamientos, el que vive los mandamientos, el que practique los mandamientos. Es decir, está permanentemente diciéndole, caminen por acá, hagan esto, van a lograr tal cosa, pero háganlo, y vuelve a insistir, ¿no? Eso también es importante. Y después dice, solo Cristo ha podido abrir este acceso al hombre. Ha querido precedernos como cabeza nuestra para que nosotros, miembros de su cuerpo, vivamos con la ardiente esperanza de seguirlo en su reino. Eso lo dice el Nuevo Catecismo. Y a mí me gustó mucho porque, bueno, él después de todo nos mostró el camino con su propia vida y con su propio testimonio, que es lo que muchas veces nos mueve también a nosotros a tener que mostrar con un testimonio de vida, no tanta palabra, sino la vida es la que va digamos, a convencer o a evangelizar más que mil palabras, ¿no?
1: Además, lo que se me ocurre también es que, bueno, los mandamientos, empezando por la ley de Moisés, por ejemplo, ¿no? El amarás al Señor tu Dios con todo tu corazón, con toda tu mente, con todo tu espíritu, y al prójimo como a ti mismo, ¿no? Eso como que resume todo. Y después los otros son como un poco más negativos, ¿no? No matarás, no robarás, ¿no? Lo podemos traducir capaz de que en positivo, ¿no? O sea, en vez de no matarás, respetarás la vida, ¿no? Desde el momento de su concepción hasta el último momento en que Dios se lo quiera llevar al cielo. El no robarás, bueno, respetarás los bienes de tu prójimo, no lo envidiarás, o sea, te alegrarás de lo que tiene tu prójimo, podrías llegar a decir, ¿no? O sea, podemos transformar un poquito la formulación, digamos, para que sea más comprensible
0: Más
1: hoy.
0: suave, claro. Bueno, pero dijiste algo muy importante. Muchas veces en el lenguaje también bíblico es pareciera duro, pero también hay que ver la idiosincrasia del pueblo, su historia, su cultura, todo eso, en la forma que se hablaba siempre como con mandatos, ¿no? Es decir, eso se nota. Y una cosa que a mí me llamó la atención y que lo busqué en el Nuevo Catecismo, que es sentarse a la derecha del Padre. ¿Qué
1: Ah, qué
0: significa?
1: lindo. A ver.
0: Significa la inauguración del reino del Mesías, cumpliéndose la visión del profeta Daniel respecto al Hijo del Hombre. A él se le dio imperio, honor y reino, y todos los pueblos, naciones y lenguas le sirvieron. Su imperio es un imperio eterno que nunca pasará y su reino no será destruido jamás. Eso lo dice Daniel en el capítulo 7. A partir de este momento, los apóstoles se convirtieron en testigos del reino que no tendrá fin. Bueno, aquí tenemos a Alvita que estábamos ansiosas de recibirte, esperando todo lo que tenés de riqueza después de haber estado en ese retiro tan hermoso en Florencio Varela. Supongo que nos traes todas las gracias del retiro y mucho más. ¿Cómo estás? Bienvenida, Albita.
2: ¿Qué tal? Buenos días a todos los oyentes. Sí, traigo las bendiciones del santuario, que no es poca cosa, la presencia del Padre allí tan, tan profunda, y todas las hermanas, los saludos para todas, y la hermana Mariela, que es uruguaya, y todas las hermanas que me crucé, y bueno, que les mandaban saludos y muy buenos augurios para esto que estamos haciendo.
1: Qué bueno.
2: Bueno, sí, gracias. Sí. Bueno, con respecto al Evangelio, creo que podríamos resumirlo en tres puntos. Estoy un poco Carmona, pero realmente hay tres puntos como principales. Uno que podríamos decir la promesa. Yo estaré con vosotros hasta el fin de los tiempos. Es una promesa hermosa que Jesús les hace como para que en este testamento de despedida no se van a quedar solos, porque Él va a estar con ellos, no hoy ni mañana, sino hasta el fin de los tiempos, hasta que volvamos a encontrarnos. Él dice, yo estaré con vosotros, o sea, nunca vas a estar solo. No importa lo que te pase, no importa cuán difícil sea el camino, yo estaré con vosotros. Y yo me imagino que para esos primeros apóstoles y para nosotros también, es una gran tranquilidad decir, Jesús está, va caminando al costado mío, a la par, y a veces me lleva como la Virgen en sus brazos, ¿no? Eso es lo primero que me pareció como destacar y que me pareció muy, un Jesús muy cercano, muy casi diríamos paternal, ¿no? Después hay una misión. Vayan y bauticen en el nombre del Padre, del Hijo y del Espíritu Santo. Vayan y evangelicen, no se queden con esto que descubrieron tan, tan rico, sino que no sirve de nada si no lo pueden pasar. Entonces ya cuando Jesús estaba con ellos, iban de pueblo en pueblo, pero en este momento Jesús les está diciendo, ahora les toca la mayoría de edad. Ahora vayan solos, porque yo ya les di todo, todo lo que necesitan. Les di el Espíritu Santo, que es el que los va a acompañar. Y no necesitan más herramientas que las que tienen. Con su pobreza, con su pequeñez, vayan y no se queden quietos. Evangelicen, bauticen, porque es a mí a quien están anunciando. Y ustedes me conocen, ustedes son mis amigos. Pero si hacen lo que les digo, nuevamente volvemos a ser una familia. Entonces yo me imagino esta primer comunidad como una familia, ¿no? Donde María surgió como madre por la misma decisión de Jesús, donde Juan jugaba un rol principal, había cada uno

te amé hasta el final? Eso es lo que le quería decir. Y Pedro estaba dispuesto, a pesar de toda su limitación, de sus faltas, él estaba dispuesto, él lo amaba, pero lo que le quería decir Jesús, ¿estás dispuesto a amarme como yo lo hice, hasta muerte y la muerte de cruz? Bueno, eso me pareció así como una imagen como que uno se lo imagina en la cabeza, ¿no? Y hay una declaración que no deja de ser importante en estos tiempos, donde todo es un poquito sí, no, más o menos, una especie de grises. Y a Jesús no le gustaban los grises, o fríos o calientes. Jesús era contundente con los mensajes y también con su coherencia de vida, ¿no? Entonces dice, se me ha dado todo poder en el cielo y en la tierra. Esto es para que nadie se confunda. Él era el Hijo de Dios. Los demás todos apóstoles, pero un solo Hijo de Dios, Jesús, el Hijo de María. Pero se me ha dado todo poder. En otro momento también les dice, ustedes van a poder hacer las cosas que yo hice y más, si ustedes tienen fe en que mi Padre los va a habilitar, les va a conceder ese poder. Eso me pareció también muy hermoso. Se me ha dado todo el poder, pero yo se los delego. Ustedes bauticen, ustedes pueden hacer milagros si creyeran. De hecho, a lo largo de la historia de la Iglesia, muchos, primero los apóstoles, pero también santos, hicieron milagros, ¿no? Y de ahí sale que la Iglesia los santifique. Porque ese poder es dado por Dios el Padre a través de Jesucristo nuestro Señor. Y eso me pareció muy lindo, porque no podemos perder de vista quién tiene el poder, ¿no? Como que hay una cierta lógica en ese mensaje, no es que, bueno, somos todos amigos, sí, está bien, pero hay un Dios Padre, un Dios Hijo y un Dios Espíritu Santo, cada uno con un rol muy marcado para que nosotros podamos evangelizar y llevar a la vida todo esto que es muchísimo, ¿no? El Padre dice, en un momento, cuando él pasó también todas las vicisitudes que pasó en Dachau, para mí personalmente era la ocasión de probar lo siguiente: no solo había que anunciar el Evangelio del el hombre interiormente libre y lleno de alma, sino vivirlo ejemplarmente. Eso me parece que el Padre baja mucho a la tierra lo que es anunciar el Evangelio, ¿no? Los que piensan que el Padre Kenten era solamente mariano se equivocan, era profundamente cristocéntrico. Y eso a mí me encanta. Hay que despertar en nosotros la capacidad de amar. Porque bueno, Jesús resume en dos mandamientos. Amarás a tu Dios con todo tu corazón, con toda tu alma, con todo tu espíritu y al prójimo como a ti mismo. Entonces dice, hay que despertar en nosotros la capacidad de amar, dice el Padre Kenten. Por eso en nuestra familia hay un gran ideal y proyecto, ser capaces de amarse mutuamente los unos a los otros, porque pretender mantenernos unidos solo por un absoluto amor a Dios es algo que no se sostiene en la vida concreta, porque el corazón ha de encenderse también por el amor humano. Ustedes saben que el Padre hablaba siempre de causa segunda. Así entonces tendremos un órgano preparado para percibir y abrazar el amor eterno de Jesús nuestro Señor. Bueno, como esas hay varias frases, ¿no? Pero yo saqué algunas que tienen que ver con este evangelio, que es, si se quiere, parece sencillo, pero está lleno de contenido, ¿no? Uh-huh. Y el Padre dice en una parte, la gente de hoy ya no entiende nuestro lenguaje, tampoco se lo entiende dentro del ámbito de la Iglesia, ni qué decir del mundo. No obstante, la Iglesia tiene la tarea de acoger y bautizar el tiempo venidero con su tremendo proceso de disolución. Se trata

0: pues de abrirle a la generación de hoy el camino hacia esas nuevas orillas y hacerlo de la manera más rápida y segura posible, y a despecho de todas las crisis que las sacuden. En primer lugar, debemos detectar las raíces y principios fundamentales de esos procesos de vida. En este sentido, ir mucho más lejos que lo que lo ha hecho la escolástica, que debió luchar con los problemas de su tiempo. Santo Tomás de Aquino tuvo una gran misión en este punto. Salvó la espiritualidad cristiana, el cristianismo, de las influencias desintegradoras de la filosofía árabe, que parecía inundarlo todo. Lo logró integrando la doctrina de Aristóteles, de las causas segundas, al pensamiento teológico y filosófico occidental. Otra es nuestra tarea hoy. La vida en su conjunto se halla en peligro en todas partes. Por eso reitero, es necesario captar el fondo último, natural y sobrenatural, de todas las corrientes de vida, separar lo supratemporal y absoluto de lo temporal, y proclamar ese elemento supratemporal y absoluto con gran entusiasmo y seguridad. Y finalmente esperar que nuevas formas de vida se desarrollen y se impongan tras la larga lucha. El padre, bueno, lo que dice es esto, lo mismo que Jesús, ¿no? Pero que la masa ahoga el núcleo de nuestra personalidad y que el amor verdadero es el que resuelve y nos devuelve el verdadero evangelio, ¿no? No solo complementa, sino que enriquece no el tú personal, sino la propia comunidad, ¿no? Con la fuerza del amor, y cultivar un verdadero amor a Jesús significa también poder recibir y vivir un sano amor humano. ¿Con qué interés podemos seguir hasta mañana? Pero
1: Marta, ¿qué opinas
0: ahí
1: vos de todo esto? A ver.
2: sí, estaba
0: Marta.
2: viendo la vida en el espíritu, dice el padre, es índice de un elevado grado de santidad. El padre Kendrick se refiere a ella como pequeña santidad. Habla de la infancia espiritual que abre las puertas a lo más sublime, ser uno con Dios, dándole a él la oportunidad de desplegar su actividad creadora y redentora. Qué interesante lo de la infancia espiritual, porque él cita a Santa
0: Sí.
2: Teresita, que nos recuerda que el más pequeño es el más grande en el reino de los cielos. Entonces dice, si es así, desde la Santísima Virgen tendría que ser la más pequeña. Abramos la Sagrada Escritura y detengámonos en el Magnificat, que es el cántico de la Santísima Virgen, donde nos da un testimonio excelente de lo que es la pequeña santidad. Y luego el padre habla de algo que muchas veces nosotros por ahí no tomamos en cuenta, de las pequeñas virtudes, ¿no? El caminito que se completa con la integración de estas pequeñas virtudes que hacen a las grandes virtudes, pero que a veces pasan desapercibido, como por ejemplo una actitud bondadosa en nuestro trato con el prójimo, el saber ocultar santamente nuestro dolor, el esfuerzo de procurar continuamente en la vida comunitaria la alegría de los demás, el esfuerzo de procurar, digamos, el trato amable con el otro, el rostro amable, más allá de que nos duele el estómago o que llueva o truene, no que estamos. La noble delicadeza que a través de toda nuestra persona expresa respeto por el otro. Yo creo que lo importante en esto es de lo que estábamos hablando un momento antes con Marcela, en donde la vida, el testimonio es lo que convence. ¿Por qué? Porque estábamos viendo cómo Jesús iba preparando, lo dice Teófilo, que es el que iba recopilando todos los detalles y todo lo que Jesús había hecho con sus apóstoles. Y él decía, ¿no? En el Evangelio después en los Hechos de los Apóstoles dice que no le entendían los apóstoles todavía. Ya ha llegado este último momento en donde él iba a ascender, los apóstoles le preguntan, ¿es ahora cuando vas a restablecer el reino de Israel? Es decir, esto nos está mostrando que ayer que lo tenían a Jesús al lado, nosotros que no lo tenemos al lado, pero que sí lo tenemos también con nosotros, no lo terminamos todavía de asimilar, no lo terminamos de comprender, porque somos como duros de entendedera, tenemos un corazón muy duro, y por eso lo de las pequeñas virtudes, ¿no? Lo del testimonio en lo pequeño, para llegar a asumir escaloncito por escaloncito una virtud más grande. Y eso lo tenemos que pedir ahora al Espíritu Santo.
1: Sí, yo creo que sin esa asistencia, ¿no?, del Espíritu Santo, los apóstoles no llegaron a comprender del todo hasta Pentecostés, ¿verdad? Que ahí sí se les abrió el entendimiento, se les abrió la valentía, salieron a predicar. Sí, sí. O sea, en ese momento sí fue que comprendieron todo y se les iluminó la mente, se les entendió el corazón y pudieron realmente, ¿no?, creer en que Jesús está resucitado, está vivo y los acompaña, ¿no? Me parece que nos estamos preparando para ese momento.
2: ¿Ustedes saben que desde la Ascensión hasta Pentecostés hay 9 días?
1: Ajá.
2: ¿9 días qué son? Es la novena, ¿no?
0: Pero además las novenas tienen todo un significado, como el número 7 también,
2: claro, ¿no? Claro, pero qué interesante, ¿no? Es ver que desde allí la Iglesia lo toma, la tradición de la Iglesia, como el origen un poco de las novenas. Pero muy, muy, muy lindo, porque ¿cómo une una novena? No es una piedad más, sino que es en el fondo el eje de nuestra piedad cotidiana durante esos 9 días. Es un encuentro de corazón entre nosotros con el Señor. Y es una riqueza muy grande, por lo menos antes lo vivíamos mucho más en familia que ahora, ¿no? Por lo menos no lo veo en la iglesia tanto en familia como éramos en nuestra época, que mi mamá decía, vamos a ver la novena, y ya estamos todos truchos, preparándonos para ir a disfrutar de la novena con cantos, con flores, con... Y digamos que vivíamos los 9 días como una fiesta.
1: Claro.
2: Nosotros, gracias a Dios,
0: preparando el corazón de a poquito, ¿no? Como que te llegue Pentecostés como una fiesta más, porque seguramente si no la preparamos de a poco, y es lo que hace Jesús, esto es en los evangelios, es todo preparación para Pentecostés. Eso es muy didáctico, porque si no te llega el día, es como que no podés avanzar. Una fiesta tan grande, que digamos que es la fiesta donde nace la Iglesia, ¿no? Y cuando mencionaste a Santa Teresita, me encantó porque, bueno, ella decía, o sea, uno piensa que era una santa tan filial y que todo le era fácil, y ella contaba que había una hermana que ya no soportaba directamente, entonces lo que hacía era ponerle la mejor sonrisa. De modo que la otra hermana llegó a pensar y le preguntó, ¿por qué usted me quiere tanto? Dijo, no sé, debe ser por su sonrisa. No sonreía nunca, ¿no? Entonces, pero ella, esa picardía de la filialidad, dijo, yo lo tengo que vencer. Como era una santa, porque uno dice, ¿cómo era una santa? Y no la podía ver. Bueno, eso es algo humano, normal. Pero ella tuvo esa creatividad en el amor, de decirle, voy a sonreír cada vez que la vea como si la quisiera, pero me cae tan simpática. Pero yo cuando leo a Santa Teresita en Historia de un Alma, me parece tan schoenstattiana absolutamente, este pequeño camino, y también cuando nombrabas, me acordé de la hermana Emily, ¿no? Porque como el padre, a pesar de que ella era tan limitada, la llegó a poner como superiora, porque en lo espiritual ella era un ejemplo para muchos. Digamos que si pienso a un paralelismo, tanto Teresita, que murió con solo 24 años, pasó casi toda su vida enferma. Y la hermana Emily tenía una frágil salud, muy frágil. Y sin embargo, en cuanto a espiritualidad hablamos, fue una gran santa para todos, para hoy día, para nosotros, pero para las hermanas fue una gran motivación su santidad, ¿no? Que eran parecidas, si se quieren, con Teresita, ¿no? Ese caminito de la más vulnerable, la más limitada, la más enferma, sin embargo, con grandes digamos, proyectos de amor. Cada vez todo estaba para amar. Y eso es lo que las hizo santas ambas, ¿no? Creo que el padre le confió mucho a la hermana Emily porque sabía que tenía la inscripción ya vivida y hacia dónde apuntaba esa tendencia de su corazón, que era muy puro y que en las situaciones más difíciles se unía a Dios Padre y a la Santísima Virgen con total y profunda percepción y conocimiento de lo que, y férrea voluntad de lo que ella amaba.

0: Bueno, les cuento algo muy simpático que me acaba de pasar. Cuando tenía marcado con un señalador la parte del Espíritu Santo en el Nuevo Catecismo. Cuando doy vuelta el señalador, es Teresita y dice debajo: para mí la oración es un impulso del corazón, una sencilla mirada lanzada hacia el cielo, un grito de agradecimiento y de amor, tanto desde dentro de la prueba como desde dentro de la alegría. Y me tocó mucho porque en esas frases muy breves está haciendo hincapié en la oración como un impulso del corazón. Está hablando de que es un grito al cielo y está hablando del agradecimiento y de la alegría en la prueba. Y sabemos nosotros que ya fue muy probada, ¿no? Bueno, uh-huh. Y entonces sí, dije, qué interesante, porque me estaba marcando justamente la presentación que hace el Nuevo Catecismo sobre el Espíritu Santo, que es la persona de la Trinidad, ¿no? Y dice que el Espíritu Santo es el nombre propio de aquel que adoramos y glorificamos con el Padre y el Hijo, y que la Iglesia ha recibido este nombre del Señor y lo profesa en el bautismo de sus nuevos hijos. Por eso el término Espíritu traduce el término hebreo Ruach, que es en su primera acepción soplo, aire, viento. Jesús utiliza la imagen sensible del viento para sugerir a Nicodemo la novedad trascendente del que es personalmente soplo de Dios, el Espíritu Divino. Por otra parte, Espíritu y Santo son atributos divinos comunes a las tres personas divinas, pero uniendo ambos términos, la Escritura, la liturgia, el lenguaje teológico, designa la persona inefable del Espíritu Santo, sin equívoco posible, con los demás empleos de los términos Espíritu y Santo. Me gustó mucho lo del Ruaj, ese soplo, ese aire, ese viento, ¿no? Entonces, Jesús anuncia y promete la venida del Espíritu Santo y le llama Paráclito en algunos lugares, aquel que he llamado junto a uno, dice, el Paráclito se traduce habitualmente por Consolador, siendo Jesús el primer Consolador. El mismo Jesús llama al Espíritu Santo Espíritu de verdad, además de su nombre propio, que es el más empleado en el libro de los Hechos y de las cartas de los apóstoles. En San Pablo se encuentran los siguientes apelativos: Espíritu de la promesa, Espíritu de adopción, Espíritu de Cristo, Espíritu del Señor, Espíritu de Dios, y en San Pedro, Espíritu de gloria. Y qué simpático. Y después los símbolos, que ustedes ya, por supuesto, ya los tenemos muchas veces visto, ¿no? El agua, que utilizamos en los sacramentos, la unción, ¿no? El fuego, y aquí cuando Jesús se eleva ahora en la ascensión, la nube y la luz, ¿no? Que también son otros símbolos que manifiestan la presencia del Espíritu Santo. El sello es un símbolo cercano al de la unción. La mano, o sea, cuando se impone las manos, Jesús cura a los enfermos y de allí bendice a los niños, y en su nombre también los apóstoles harán lo mismo, porque esas manos, justamente al imponerla a Jesús y los apóstoles, el Espíritu aparece fundamentalmente allí, ¿no? Y en la carta a los Hebreos, la imposición de manos figura en el número de los artículos fundamentales de su enseñanza. Miren qué importante que es la imposición de manos. Y qué importante que nosotros también la tengamos en mente con nuestros niños, con nuestros hijos, nietos, todo, el imponer las manos, cuando uno los bendice a los chicos, ¿no? Sí, cuando salen a la calle, cuando van a la escuela o cuando salen a un lugar, tener ese gesto de amor, aparte del beso, también de ponerle la mano a la cabecita y bendecirlos, porque uno les desea todo lo mejor y desea que el Señor esté con ellos y que el Espíritu los cobije, los cuide y los acompañe, ¿no? Sí. Esos son gestos. La paloma, ¿cuántas veces nosotros vemos la paloma como el gran gesto de presencia del Espíritu Santo.
1: Sí, ya era el bautismo de Jesús, ¿verdad? Que apareció en forma de
0: pirón. Hay una foto del Papa Francisco, que él está en el balcón, y se le vino la paloma encima. Muy, muy lindo, porque el gesto del fotógrafo tan rápido fue que el Papa se abre la así todo asombrado, y el fotógrafo le pesca la mano de él hacia la paloma.
1: Donde se posa la paloma, sí.
0: Sí, sí, qué lindo, ¿no? Sí, cómo también esa presencia, es decir, cómo todos estos signos sensibles, ¿no? Son delicadezas de Dios. Uh-huh. Porque podrían no existir estos signos sensibles.
1: Sí, sí, sí.
0: Pero como Él sabe que humanamente nosotros necesitamos de algo sensible para creer, porque uh-huh. es así, entonces se nos aparecen de muchas formas. Y por eso mismo uno tiene que estar tan atento a estas presencias del Espíritu a través de tantos, tantos elementos y tantos símbolos, ¿no? Que nos hacen y que nos guían y que nos ayudan, especialmente en momentos de necesidad, como estamos pasando, especialmente en la guerra. Porque uno se pregunta, ¿no? ¿Dónde está Dios en esto? ¿Dónde aparece la presencia del Dios Padre? ¿Por qué lo permite? Porque son muchos cuestionamientos de muchas personas. Uh-huh. Y uno tiene que ayudar a que puedan ver y vislumbrar que Dios es Padre, Dios es bueno, y bueno es todo lo que Él hace.
1: Sí, difícil, además, ¿no? Que nos creó libres, ¿verdad? Sí. Y que nuestra libertad es la que también está en juego ahí, y que se puede ir para un lado o para el otro, puede elegir ser colaborador del Espíritu Santo o puede ser enemigo del Espíritu Santo. Entonces ahí hay que estar muy atento. O sea, hay mucha gente en el mundo que ni siquiera lo conoce el Espíritu Santo ni tiene idea de su presencia, ¿verdad?
0: El príncipe de los demonios está suelto.
2: Como brisa o como suave brisa o como viento huracanado, ¿no? Pero uh-huh. también es una presencia muy, un símbolo muy, muy didáctico. Yo uh-huh. creo que cuando la gente dice ¿dónde está Dios? Yo personalmente, la gente se cuestiona ¿por qué sufrió un niño? Y todas estas cosas, entonces yo les digo que Dios no nos dijo que porque fuéramos cristianos no nos iban a pasar cosas terribles. Uh-huh. La diferencia, porque ya en la época de Cristo ocurrían cosas terribles, uh-huh. Guerras, pueblos enteros que se rebelaban, que hacían todo lo contrario de lo que Cristo predicaba. Sin embargo, lo que el mensaje de Cristo fue... la diferencia la van a hacer ustedes transitando este momento. Yo me acuerdo cuando resucita Lázaro, todos querían que resuciten a todos los muertos. Entonces dijo, no, mi padre no quiere, si mi padre me lo pide, yo lo hago. Pero uh-huh. ahí es una forma, en un momento le dice a uno de los apóstoles, porque había muerto su esposa, le dice, no es que Dios quiere que te evites el dolor, quiere que lo transites de una forma como un hombre nuevo que sos ahora, como un hombre que tiene el Espíritu, tiene el amor del Padre, vos crees que yo soy el Hijo de Dios, entonces lo vas a poder transitar con serenidad, con confianza en que Dios... ella va a estar con Dios. Entonces, uh-huh. Porque él siempre hablaba, ¿no? De esa otra dimensión de lo que es la vida eterna. Entonces, uh-huh. Me parece que no es que hay que decirle a la gente que nos va a ir todo malo, porque el paraíso terrenal ya pasó.
1: No.
2: Tuvimos, claro, ya en la tierra es así. Uh-huh. Viene con todo el combo, viene con sus cosas malas, sus cosas buenas. Nadie puede decir, tuve una vida perfecta y nunca me pasó nada. No uh-huh. existe. Lo que existe es poder transitarlo de manera serena, uh-huh. como si realmente Dios adentro de uno fuera tu fortaleza, tu fuerza, tu amor, uh-huh. no es que vos, mi mamá siempre decía algo, sonreí porque el demonio sabe que las almas tristes no tienen a Dios, pero las almas alegres sí, y no porque les vaya todo bien, sino porque la alegría de amar a Dios es tan, tan grande que siempre te va a quitar una sonrisa. Sí, entonces, sí. Pero a mí me pareció una lección importantísima.
1: Uh-huh. Y es un fruto del Espíritu Santo, ¿no?
2: Es un alegría. Fruto del Espíritu, la alegría.
1: Sí, ahora me estoy acordando de Santa Teresa, la otra, la grande, de Ávila, que a veces cuando le iban mal las cosas, ¿no? Se peleaba con Jesús y le decía, con razón tenés tan pocos amigos, dice, si los tratás así tan mal. Y después otra anécdota, ella estaba en el convento y iba por una escalera y se encuentra con un hombre. Y el hombre le dice, ¿Quién eres tú? Y ella le dice, Teresa de Jesús. ¿Y usted? Le dice, Jesús de Teresa. O sea, Jesús se le presenta y como que él también le pertenece, ¿no? O sea, vos me perteneces a mí y yo te pertenezco a vos. Y eso es así para todo, ¿no? Pertenecemos a Jesús y Jesús nos pertenece. Y así el Espíritu también, ¿no? Nosotros le pertenecemos al Espíritu Santo, el Espíritu Santo nos pertenece y el Padre Dios también. O sea, me gusta esa, uno en el otro y entre todos también, ¿no?
0: Claro, ahí lo que estábamos riéndonos un poco de este hecho, miraba a María, ¿no? María la Santísima Virgen, la Siempre Virgen, ¿no? Fue la obra maestra de la misión de Cristo del Espíritu Santo.
2: Sí, la esposa del Espíritu Santo.
0: Claro, el Espíritu Santo preparó a María con su gracia, o sea, convenía que ella fuera la llena de gracia, la madre de aquel en quien reside toda la plenitud de la divinidad corporal. Ella fue concebida sin pecado por pura gracia, como la más humilde de todas las criaturas, ¿no? Qué bueno, y por eso, con razón, el ángel Gabriel la saluda como la hija de Sion, alégrate, ¿no? Cuando ella lleva en sí al Hijo Eterno, es la acción de gracia de todo el pueblo de Dios, y por lo tanto, de la Iglesia. Esa acción de gracia que ella eleva en su cántico del Magnífico al Padre, lo hace en el Espíritu Santo, ¿no? Y por eso ella realiza ese designio benevolente de la aceptación y concibe y da a luz al Hijo de Dios con y por medio del Espíritu Santo. Y su virginidad se convierte en fecundidad única, ¿no? Por medio del poder del Espíritu Santo y de la fe. Por eso en María el Espíritu Santo manifiesta al Hijo del Padre hecho Hijo de la Virgen. Ella es la zarza ardiente de la teofanía definitiva, llena del Espíritu Santo, presenta al Verbo en la humildad de su carne. Qué interesante, ¿no? Estamos hablando de un Dios todopoderoso que asciende al cielo y de pronto estamos hablando de María, que este Dios se encarna en una mujer. Es cierto, es la llena de gracia, es sin pecado, pero toma la condición humana nuestra,
1: sí,
0: ¿no?
1: Sí, es un bebé.
0: Claro.
2: Se hace bebé. Y mientras vos lo decías, yo pensaba que Jesús tendría rasgos no solamente físicos, sino psíquicos parecidas a María.
1: Claro.
2: ¿No? Entonces, por eso es tan importante y por eso nosotros somos tan marianos. Porque seguir a María es seguirlo a Cristo porque Él la eligió primero, ¿no? Dios Padre. Pero la eligió y no que estuvo, se encarnó así como mágicamente, ya se encarnó. Y creció con su ADN. O sea, ahí José no tenía nada que ver. Pero María tenía todo. Jesús tenía todo el ADN de María. Así que yo creo que no solo físicamente se le parecía, sino psíquicamente, ¿no? Sí. Esto de que a veces vemos como un hijo nuestro tiene cosas parecidas a nosotros, por ahí otro no, pero otro se parece más al padre, en fin, pero en este caso era todo la mamá.
1: Sí, claro, igualmente yo creo que en la Sagrada Familia José tuvo un gran papel, digamos, como el hombre, ¿no? De la figura paterna, la figura Gaspar O'Neill, que también creo que imprimió en Jesús ciertos rasgos en el crecimiento, ¿no? Los valores del pueblo judío, todo eso lo ponía el padre, ¿no? El padre era el que transmitía la ley, el que daba las enseñanzas, entonces, bueno, convocaba la oración en la casa. Entonces creo que muchas cosas también de esa parte las tiene de José, por más que de María tiene un montón, ¿no? Yo tengo acá también un pequeño texto del mismo libro, que dice, bueno, Dios busca a quienes amen como Él. Esto significa, en primer lugar, que Dios me creó para poder amarme. Más aún, Dios me creó a mí, nos creó a nosotros, creó el mundo entero, no solo para que Él pudiera amarnos, sino para que nosotros amemos como Él, para que amemos lo que Él ama, como Él lo ama. Eso también me recordó un poco la creación con el Espíritu Santo aleteando sobre las aguas.
2: Como aliento.
1: Sí, y también la creación de cada uno de nosotros, ¿no? Porque por más que no seamos obra exclusiva del Espíritu Santo, sí, cuando nos infunde en el alma en el momento de la concepción, tenemos esa chispa divina que después se va a acrecentar, digamos, en el bautismo, en la confirmación, pero creo que esa creación que somos de Dios es única en cada uno, y es eso, ¿no? Cómo Dios nos crea para que lo podamos amar y capaces de amarlo. Y después tengo otro textito que dice, una segunda expresión dice así, el sentido de la vida, el sentido de la historia del mundo, el sentido de la historia de salvación, es un juego de amor, rico en tensiones entre el Padre Dios y el Hijo del Padre, que somos nosotros, ¿no? Nos encontramos con la palabra juego. Esto pasa a primer plano. La obra de nuestra vida tiene como trama un plan de amor. Con esto hemos dicho cosas esenciales sobre la relación de Dios respecto al hombre. ¿Qué significa más en concreto la expresión juego de amor? Si se trata de un juego, en él reina la espontaneidad. En el juego también hay mucha fuerza, pero se trata de una fuerza espontánea, emocional. Así también nuestra relación con Dios debería ser interiormente libre, espontánea y abierta. O sea, eso me encanta porque no por obligación, sino que como hijos tenemos esa libertad frente a ese amor de Dios para responderle, ¿verdad? Y para ser responsable frente a ese amor y responder con nuestro amorcito chiquito a ese amor tan infinito, ¿no? Eso me gusta mucho.
0: Dice, Dios es amor y el amor, que es el primer don, contiene todos los demás. Este amor Dios lo ha derramado en nuestros corazones por el Espíritu Santo que nos ha sido dado. Por eso es lo que vos decías, ¿no? Es decir, nosotros tenemos un amorcito, el Espíritu Santo nos dio ese amor, y nosotros lo debemos hacer, acrecentarlo, ¿no? Y curiosamente no es que yo lo acreciente para mí, en mí, sino que lo tengo que acrecentar en los que me rodean, y con los que me rodean, porque es lo que quiere que yo crezca en comunidad. Entonces, en el otro voy a tener que plasmar ese amor, encontrar ese amor, buscar ese amor y a su vez crecer en el amor. Por eso lo de las pequeñas virtudes, que si no están, no existen, no puedo crecer en el amor al otro.
1: Claro.
0: Qué interesante, ¿no?
2: En otra parte el padre dice, nosotros seguimos nuestro camino, vamos con Jesús y en Jesús al Padre. Les agradezco que hayan dicho ayer, porque bueno, era un retiro, en el contexto de un retiro, con toda sencillez cómo es la imagen de Jesús que cada uno tiene. ¿Acaso no fue herido el sentido de justicia en Jesús? ¿Acaso él no fue maltratado? Él quiere padecer en nosotros. Dios me hizo el don de poder soportar una cuota extraordinaria de sufrimientos. Pienso siempre que por su agonía el Señor me obtuvo la gracia de poder aguantar mucho, dice a él en su vida personal, ¿no? Pero yo siempre pensaba, esto corresponde al deseo de Dios. Y en otra parte dice que la Eucaristía, y me acordaba mucho de Carlo Acuti, ha de ser la garantía de esta expresión de la unión de amor con Dios. Que si se detienen un momento a reflexionar, entonces comprenderán por qué ha de suscitarse en nosotros una secreta simpatía por Jesús en la unión eucarística. Porque eso es en virtud de una sencilla filialidad. Es un poco todo esto que estábamos diciendo, lo une muy pedagógicamente estas palabras del Padre, ¿no? Uh-huh. Porque claro, hay puntos que son fundamentales, ¿no? Nosotros queremos amar a Jesús, bueno, lo amamos en las obras, en los otros, pero la Eucaristía, los sacramentos nos dan las gracias actuales. Sí, dan la, es como cargar las pilas para poder después ir y decir, bueno, por acá o por allá, ¿no? Por acá. Uh-huh. Bueno, el Espíritu Santo va a soplar en la medida en que nosotros tengamos el alma preparada, y esto tiene que ver con los sacramentos, la reconciliación, la Eucaristía, todas las veces que sea. Por eso la importancia de la Santa Misa no es solamente la asamblea, que es hermoso, que es volver a hacer como esa última cena, sino el recibirlo a Jesús en vivo, está ahí, es nuestra última cena, nuestra cena, que Jesús baja a la tierra las veces que el hombre se lo pida a través del sacerdote. Y nosotros podemos recibirlo. Me parece que cuando tomamos conciencia de la grandeza de esto, es cuando podemos empezar a que esa gracia pueda hacer calar profundo para que el Espíritu de Dios pueda llegar hasta mí y encontrar como un ambiente sereno de acogida. ¿No?
0: Claro, de yo acogida pensaba, claro, pensaba en eso que vos decías, y siempre cuando el sacerdote impone las manos sobre el cáliz y la patena, ¿no? Yo digo, Señor, dale fuerza a todos estos jóvenes seminaristas, dales justamente ese espíritu de fortaleza, de piedad, acompañalos para que no nos falte nunca aquel que nos van a traer, porque sin ellos nos quedamos nosotros sin vos. Uh-huh. Es real, ¿no es cierto? Y tenemos que trabajar mucho por las vocaciones, ofrecer mucho, porque realmente empiezan bien muchos jóvenes con mucho espíritu, con mucho, y después quedan en el camino, y es una pena. Porque después hay algunos que dicen, uy, yo abandoné, pero yo hubiera tenido que seguir. Y sienten una frustración muy grande, ¿no? Entonces quizás deberíamos...
2: Porque el demonio no le conviene que tengamos más
0: claro.
2: En el medio de un camino tan grande, tan largo, se meten poniéndole crisis, poniéndole dudas, diciéndole podés tener hijos, podés...
0: la soledad misma.
2: Que la soledad y la misma iglesia, nosotros a veces somos también los depredadores de nuestros propios sacerdotes. Sí, en vez de fijarnos en las cosas grandes, nos fijamos en el chiquitaje, en las cosas que no tenemos que hacer, porque a la iglesia se la construye desde adentro. Uh-huh, se la critican los de afuera, pero nosotros tenemos que tratar de rezar por esos seminaristas que gracias a Dios tenemos, pocos, pero tenemos, y apoyarlos con la oración, y no y a nuestros sacerdotes, que son de carne y hueso como cualquiera y tendrán miles, apoyarlos, porque la única familia que tienen somos nosotros. Entonces a veces hay tanta gente que critica cosas y son gente que practica, ¿no? Que son católicos prácticos. Yo no lo puedo entender, porque, bueno, Francisco tuvo mucho de eso también, detractores de todo, que si decía esto, que si decía lo otro, que si decía... Pero, ¿cómo puede ser que nosotros querramos que la Iglesia sea unida si nosotros adentro de la Iglesia no construimos como decía el cántico anterruño, un reino de paz, de amor, de unión, ¿no es cierto? Porque ellos tendrán los defectos que nosotros tenemos, un montón de defectos, si no los andamos publicando por ahí, por lo menos los sacerdotes no lo hacen, porque confiesan a todos, ¿no? Y claro, sin embargo, creo que hay que ser constructor desde adentro de la propia iglesia. Uh-huh. Es decir, a mí me corresponde sostener, además del Espíritu Santo, a mí, con mi hablar bien, con mi apoyar con el cariño también al sacerdote, aunque puede que no me caiga, o que no me parezca muy antiguo, me parezca muy moderno, no importa, eso son cosas que no son importantes. Lo importante es que cuando el sacerdote es fiel y es bueno, bueno, por lo menos tenemos unas manos que hacen bajar a Jesucito todos los días.
0: Claro, sí. Invitarlo cada tanto a comer a la casa. Son pequeños detalles que también hacen a la familia, ¿no? El que se sientan queridos, que se sientan reconocidos también por todo su esfuerzo, que es mucho, porque realmente hacerse cargo, uno está el Espíritu Santo con ellos, pero ¿cuántas veces? Tantas confesiones, tantos encuentros con enfermos, tantos encuentros con personas en la cárcel, que van acá, que van allá. Ellos son seres humanos y también necesitan de nuestro cariño y comprensión, y también de una mesa rica, servida, para que se gratifiquen un poco también y que se sientan queridos, ¿no? Bueno, ya estamos, Marcelita.
1: Y sí, vamos a tener que ir cerrando el programa, porque ya se va cumpliendo nuestra hora. Así que bueno, vamos a agradecer a la audiencia y vamos a ir despidiéndonos hasta el domingo que viene. Les deseamos una feliz fiesta de la Asunción del Señor, de la Ascensión, perdón. Y bueno, y que podamos vivirla con todo el sentido que tiene y tomar a Jesús como nuestro camino al cielo, ¿verdad? No sé si quieren despedirse ustedes también.
0: Bueno, yo agradezco a ustedes especialmente el todo este rato de meditación y de profundización en esta, primero en todo lo que Jesús significa para todos y cada uno, ¿no? Y después en esto que nos dejó, en estas promesas, en estos mandamientos y en este camino que tenemos que todos los días hacer un poquito y crecer un poquito en su amor. Y fundamentalmente en esto último que vimos, en que sin los sacerdotes nos quedamos sin él. Tal Así cual. Que hagamos más de
2: él. Albita, no, y también despedirme de todos con mucho cariño y recordar que dos cosas que él dijo: me voy, pero volveré, y que no los voy a dejar solos, que me quedo con usted hasta el fin de los me parece lo más hermoso que nos pudo decir.
0: Bueno, hasta el próximo domingo, si Dios quiere.
1: Nos encontramos el próximo domingo. Que pasen muy bien, muy bendecido domingo.
0: Gracias, muchas gracias.
2: Gracias, igualmente.
1: Muchas gracias. Sí.

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En nombre del Padre, y del Hijo, y del Espíritu Santo. La gracia y la paz de Jesús el Señor esté con ustedes. Al comenzar nuestra Eucaristía, demos gracias al Señor que nos regala esta fiesta de la Ascensión y con confianza pidámosle perdón por nuestros pecados. Tú que nos amas, Señor, ten piedad. Tú que nos perdonas, Cristo, ten piedad. Tú que nos das la vida eterna, Señor, ten piedad. Dios nuestro Padre, rico en misericordia, tenga compasión de nosotros, perdone nuestros pecados y nos lleve a la vida eterna.

0: Oremos. Dios Todopoderoso, al reafirmar en este día nuestra fe en la ascensión de tu Hijo único, nuestro Redentor, concédenos que también nosotros podamos vivir espiritualmente en el cielo. Él que vive y reina contigo en unidad del Espíritu Santo y es Dios por los siglos de los siglos.
1: Lectura de los Hechos de los Apóstoles. En mi primer libro, querido Teófilo, me refería a todo lo que hizo y enseñó Jesús, desde el comienzo hasta el día en que subió al cielo, después de haber dado, por medio del Espíritu Santo, sus últimas instrucciones a los apóstoles que había elegido. Después de su pasión, Jesús se manifestó a ellos, dándoles numerosas pruebas de que vivía, y durante 40 días se les apareció y les habló del reino de Dios. En una ocasión, mientras estaba comiendo con ellos, les recomendó que no se alejaran de Jerusalén y esperaran la promesa del Padre. La promesa, les dijo, que yo les he anunciado, porque Juan bautizó con agua, pero ustedes serán bautizados en el Espíritu Santo dentro de pocos días. Los que estaban reunidos le preguntaron: Señor, ¿es ahora cuando vas a restaurar el reino de Israel? Él les respondió: No les corresponde a ustedes conocer el tiempo y el momento en que el Padre ha establecido con su propia autoridad, pero recibirán la fuerza del Espíritu Santo que descenderá sobre ustedes y serán mis testigos en Jerusalén, en toda Judea y Samaria y hasta los confines de la tierra. Dicho esto, los apóstoles lo vieron elevarse, y una nube lo ocultó de la vista de ellos. Como permanecían con la mirada puesta en el cielo mientras Jesús subía, se les aparecieron dos hombres vestidos de blanco que les dijeron: «Hombres de Galilea, ¿por qué siguen mirando al cielo? Este Jesús que les ha sido quitado y fue elevado al cielo, vendrá de la misma manera que lo han visto partir». Palabra de Dios.
0: Te alabamos, Señor.
1: El Señor asciende entre aclamaciones.
0: El Señor asciende entre aclamaciones.
1: Aplaudan todos los pueblos, aclamen al Señor con gritos de alegría, porque el Señor, el Altísimo, es temible, es el soberano de toda la tierra.
0: El Señor asciende entre aclamaciones.
1: El Señor asciende entre aclamaciones. Asciende al sonido de trompetas. Canten, canten a nuestro Dios. Canten, canten a nuestro Rey. El Señor asciende entre aclamaciones. El Señor es el Rey de toda la tierra. Cántenle un hermoso himno. El Señor reina sobre las naciones. El Señor se sienta en su trono sagrado.
0: El Señor asciende entre aclamaciones.
1: Lectura de la carta del apóstol San Pablo a los cristianos de Éfeso. Hermanos, que el Dios de nuestro Señor Jesucristo, el Padre de la Gloria, les conceda un espíritu de sabiduría y de revelación que les permita conocerlo verdaderamente. Que Él ilumine sus corazones para que ustedes puedan valorar la esperanza a la que han sido llamados, los tesoros de gloria que encierra su herencia entre los santos y la extraordinaria grandeza del poder con que Él obra en nosotros, los creyentes, por la eficacia de su fuerza. Este es el mismo poder que Dios manifestó en Cristo cuando lo resucitó de entre los muertos y lo hizo sentar a su derecha en el cielo, elevándolo por encima de todo principado, potestad, poder y dominación, y de cualquier otra dignidad que pueda mencionarse tanto en este mundo como en el futuro. Él puso todas las cosas bajo sus pies y lo constituyó por encima de todo, cabeza de la Iglesia, que es su cuerpo, y la plenitud de Aquel que llena completamente todas las cosas. Palabra de Dios.
0: Te alabamos, Señor.

El Señor esté con ustedes. Evangelio de nuestro Señor Jesucristo, según San Mateo. Después de la resurrección del Señor, los 11 discípulos fueron a Galilea, a la montaña donde Jesús los había convocado. Al verlo, se postraron ante él. Sin embargo, algunos todavía dudaban. Acercándose, Jesús les dijo: yo he recibido todo poder en el cielo y en la tierra. Por eso vayan y hagan que todos los pueblos sean mis discípulos, bautizándolos en el nombre del Padre y del Hijo y del Espíritu Santo, y enseñándoles a cumplir todo lo que yo les he mandado. Miren, yo estoy con ustedes todos los días hasta el fin del mundo. Palabra del Señor. Hoy celebramos la ascensión del Señor y el libro de los Hechos de los Apóstoles nos narra justamente este acontecimiento final de la vida de Jesús. Después de resucitar Jesús a los 40 días, según la narración de los Hechos, Jesús asciende al cielo. Y para nosotros, en nuestra mentalidad determinada por los espacios, el hecho de que Jesús ascienda nos hace pensar que Jesús ya no está con nosotros porque está en el cielo, nosotros estamos aquí. Sin embargo, el Evangelio de Mateo, que es el fin del Evangelio, que nos trae las últimas palabras de Jesús, nos hace comprender más hondamente cuál es el sentido de la ascensión. Y ciertamente que Jesús no asciende para irse, Jesús asciende para quedarse. Es decir, mientras Jesús estuvo entre nosotros, la presencia física de Jesús hacía limitada su propia presencia. Jesús asciende para quedarse para siempre y en todos lugares. Y el texto que leemos del Evangelio de Mateo es bellísimo. Y es el único Evangelio que termina justamente con palabras explícitas de Jesús. Es decir, un discurso directo de Jesús. Y termina justamente diciendo: miren, yo estoy con ustedes todos los días hasta el fin del mundo. Podríamos decir que el Evangelio termina con puntos suspensivos, porque la presencia del Señor se continúa. Y Jesús se aparece y dice el relato: Jesús, los 11 discípulos fueron al monte de Galilea donde Jesús los había convocado. 11. Es una iglesia que está rota, es una iglesia que está incompleta, porque eran 12 y Judas no está. Y Jesús es a estos discípulos que se aparece, es una iglesia rota. Es una iglesia herida y no les dice: bueno, si están heridos ya no lo voy a ir a ustedes. A esta iglesia herida Jesús se le aparece y no solamente es una iglesia herida porque están 11, sino que dice: al verlo se postraron ante él y sin embargo unos todavía dudaban. Es decir, es una iglesia herida y que todavía está en la fragilidad de no creer. Y es a esta iglesia herida, no perfecta, a la cual Jesús sale a su encuentro y les da este mandato final. Y al principio y al final, Jesús habla sobre él mismo. A mí me fue dado todo poder en el cielo y en la tierra, dice Jesús. Y al final, miren, yo estoy con ustedes todos los días hasta el fin del mundo. A mí me fue dado todo poder. Y sigue diciendo: por eso ustedes vayan. Es decir, la iglesia no es enviada en el poder de la propia iglesia. No es enviada en virtud de su propia fuerza. A Jesús le fue dado todo poder, en ese poder nosotros somos enviados. Vayan y hagan que todos los pueblos sean mis discípulos, bautizándolos en el nombre del Padre, del Hijo, del Espíritu Santo y enseñándoles a cumplir todo lo que yo les mandé. Es decir, este mandato, enseñándoles a cumplir todo lo que yo les mandé, es como decir: vuelvan a leer el Evangelio para ver todo lo que yo hice y lo que mandé, y así aprenderán ustedes a ser mis discípulos y aprenderán a ser discípulos. Y finalmente, como decíamos, la promesa y la constatación de la presencia del Señor: miren, yo estoy con ustedes todos los días hasta el fin del mundo. El Evangelio de Mateo había comenzado con el anuncio, cuando le decía el ángel: le pondrás por nombre, se llamará Emmanuel, que quiere decir Dios con nosotros. Al principio está la promesa de el Dios que está con nosotros. En el medio del Evangelio, capítulo 18, dice: donde dos o tres estén reunidos en mi nombre, allí estoy yo en medio de ellos. Y al final del Evangelio, las últimas palabras de Jesús: miren, yo estoy con ustedes todos los días hasta el fin del mundo. Esta es la manera de celebrar la ascensión del Señor, celebrar que el Señor asciende para quedarse. Y asciende para quedarse, para ser de nosotros esos portadores de su buena noticia para todos los hombres. Que confiados no en nuestra fuerza, no en nuestra perfección, sino en la fuerza
en la fuerza del resucitado, sepamos que en esa fuerza somos enviados para ser testigos, para anunciar el Evangelio y para enseñar a cumplir todo lo que el Señor nos ha mandado. Y profesemos juntos nuestra fe. Creo en Dios, Padre Todopoderoso, Creador del cielo y de la tierra. Creo en Jesucristo, su único Hijo, nuestro Señor, que fue concebido por obra y gracia del Espíritu Santo, nació de Santa María Virgen, padeció bajo el poder de

recen, hermanos, para que llevando al altar los gozos y las fatigas de cada día, nos dispongamos a ofrecer el sacrificio agradable a Dios Padre Todopoderoso. El Señor reciba de tus manos este sacrificio para alabanza y gloria de su nombre, para nuestro bien y el de toda su santa Iglesia. Te ofrecemos humildemente, Señor, este sacrificio en la admirable ascensión de tu Hijo. Concédenos por este sagrado intercambio elevarnos hacia los bienes celestiales por Jesucristo nuestro Señor. El Señor esté con ustedes. Levantemos el corazón. Demos gracias al Señor nuestro Dios. En verdad justo y necesario es nuestro deber y salvación darte gracias. Siempre y en todo lugar, Señor Padre Santo, Dios Todopoderoso y Eterno. Porque el Señor Jesús, Rey de la Gloria, triunfador del pecado y de la muerte, ante la admiración de los ángeles, ascendió hoy a lo más alto de los cielos, como mediador entre Dios y los hombres, juez del mundo y Señor de los espíritus celestiales. No lo hizo para apartarse de la pequeñez de nuestra condición humana, sino para que lo sigamos confiadamente como miembros suyos, al lugar donde nos precedió Él, cabeza y principio de todos nosotros. Por eso, con esta efusión de gozo pascual, el mundo entero desborda de alegría, junto con los ángeles y los arcángeles que cantan un himno a tu gloria, diciendo sin cesar:

Santo eres en verdad, Señor. Eres fuente de toda santidad. Por eso te pedimos que santifiques estos dones con la efusión de tu Espíritu, de manera que se conviertan para nosotros en el cuerpo y la sangre de Jesucristo, nuestro Señor. Él mismo, cuando iba a ser entregado a su pasión, voluntariamente aceptada, tomó pan. Dándote gracias, lo partió y lo dio a sus discípulos diciendo: tomen y coman todos de él, porque esto es mi cuerpo que será entregado por ustedes. Del mismo modo, acabada la cena, tomó el cáliz. Dándote gracias de nuevo, lo pasó a sus discípulos diciendo: tomen y beban todos de él, porque este es el cáliz de mi sangre, sangre de la alianza nueva y eterna, que será derramada por ustedes y por muchos para el perdón de los pecados. Hagan esto en conmemoración mía. Este es Jesús, el misterio de la fe. Así, Padre, al celebrar ahora el memorial de la muerte y resurrección de tu Hijo, te ofrecemos el pan de vida, el cáliz de salvación, y te damos gracias, porque nos haces dignos de servirte en tu presencia. Te pedimos humildemente que el Espíritu Santo congregue en la unidad a cuantos participamos del cuerpo y la sangre de Cristo. Acuérdate, Señor, de tu Iglesia, extendida por toda la tierra, con el Papa León, nuestro Obispo Daniel. Todos los pastores que cuidan de tu pueblo, llévala a su perfección por la caridad. Acuérdate también de nuestros hermanos que durmieron en la esperanza de la resurrección, y todos los que han muerto en tu misericordia, admítelos a contemplar la luz de tu

rostro. Ten misericordia de todos nosotros y así con María, la Virgen Madre de Dios, San José su esposo, los apóstoles y cuantos vivieron en tu amistad a través de los tiempos, merezcamos por tu Hijo Jesucristo compartir la vida eterna y cantar tus alabanzas. Por Cristo, con Él y en Él, a ti Dios, Padre omnipotente, en la unidad del Espíritu Santo todo honor, toda gloria por los siglos de los siglos. Movidos por el Espíritu, que da testimonio que somos hijos, recemos como Jesús mismo nos enseñó. Padre nuestro que estás en el cielo, santificado sea tu nombre. Venga a nosotros tu reino. Hágase tu voluntad en la tierra como en el cielo. Danos hoy nuestro pan de cada día. Perdona nuestras ofensas, como también nosotros perdonamos a los que nos ofenden. No nos dejes caer en la tentación y líbranos del mal. Señor, líbranos de todos los males. Concédenos la paz en nuestros días, para que, ayudados por tu misericordia, vivamos siempre libres de pecado, protegidos de toda perturbación, mientras esperamos la gloriosa venida de nuestro Salvador Jesucristo. Jesús, dijiste a tus apóstoles, la paz les dejo, mi paz les doy. No tengas en cuenta nuestros pecados, sino mira la fe y el amor de tu Iglesia. Conforme a tu palabra, concede la paz y la unidad, tú, que vives y reinas por los siglos de los siglos. La paz del Señor esté siempre con ustedes. Démonos fraternamente la paz del Señor. Cordero de Dios, que quitas el pecado del mundo, ten piedad de nosotros. Cordero de Dios, que quitas el pecado del mundo, ten piedad de nosotros. Cordero de Dios, que quitas el pecado del mundo, danos la paz. Este es Jesús. Este es el Cordero de Dios que quita el pecado del mundo y da la paz. Felices los invitados al banquete de bodas del Cordero. Señor, yo no soy digno de que entres en mi casa. Una palabra tuya bastará para sanarme.

Creo, Jesús mío, que estás realmente presente en el Santísimo Sacramento del altar. Te amo sobre todas las cosas y deseo recibirte en mi alma. Pero como ahora no puedo recibirte sacramentado, ven por lo menos espiritualmente a mi corazón. Como si ya te hubiese recibido, te abrazo y me uno todo a ti. No permitas, Señor, que jamás me separe de ti.

Oremos. Dios Todopoderoso y Eterno, que nos permites participar ya en la tierra de los misterios divinos, concede que nuestro fervor cristiano nos oriente hacia el cielo, donde ya nuestra naturaleza humana está contigo. Por Jesucristo nuestro Señor. El Señor está con ustedes. La bendición de Dios Todopoderoso, Padre, Hijo, Espíritu Santo, descienda sobre ustedes y permanezca siempre. Glorifiquen al Señor con sus vidas. Podemos ir en paz.

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2: Muy buenos días, queridos amigos de la alegría del Evangelio, en esta mañana del domingo 17 de mayo, que es una fiesta hermosa de la Santa Iglesia. Nada más y nada menos que la fiesta de la Ascensión del Señor. Ya en el final del tiempo pascual, el domingo próximo, Dios mediante, será el domingo de Pentecostés, con el que culminamos la cincuentena pascual. Y hoy, la Ascensión del Señor. Me acompaña el seminarista Matías Tambasco. Buenos días, Matías.
3: Buenos días, Cardenal. Buenos días a toda la audiencia.
2: Y la Ascensión del Señor nos hace percibir esta victoria de Cristo, que, como dice de un modo tan hermoso la liturgia de la Iglesia del día de hoy, ante el asombro de los ángeles, ven al Hijo de Dios que sube al cielo, pero sube al cielo a la derecha del Padre, revestido, o mejor dicho, portando su naturaleza humana, ya que Jesucristo, el Hijo de Dios, la persona divina del Verbo encarnado, se ha hecho hombre en el seno de la Santísima Virgen y ahora une a la naturaleza divina la naturaleza humana. Así que hay un hombre en el misterio, en la intimidad de la vida trinitaria. Y esto causa el asombro de los ángeles y además Jesucristo entra al cielo como primogénito de muchos hermanos, abriéndonos las puertas del paraíso a todos los seres humanos, a aquellos que por la misericordia de Dios y por la respuesta libre, movidos por la gracia, podrán llegar a estar junto a la Santísima Trinidad, en el abrazo de la Santísima Trinidad para siempre. Día de la Ascensión, ¿qué te suscita el Evangelio de hoy, Matías?
3: Los discípulos van a donde Jesús los mandó, muchos de ellos dudando, esa duda que pese a dudar ellos, cumplieron lo que Jesús le había pedido y fueron hasta allí. También ese mandato que Jesús nos dice, vayan y hagan discípulos, eso nos pide también a nosotros que sigamos haciendo discípulos suyos a cuanto lo necesitan, y cumplir sus mandamientos, nada más ni nada menos.
2: O sea que el mandato misionero de Jesús, que se reitera a lo largo de los evangelios, es también una palabra de orden al ir al cielo. Hoy en la liturgia de la Santa Misa escuchamos el relato de los Hechos de los Apóstoles y luego del evangelista Mateo. En los Hechos de los Apóstoles está esa pregunta, esa increpación que hacen los ángeles después de la ascensión de Jesús, que les dice, ¿qué hacen ustedes, hombres, mirando al cielo? Vayan, vayan. El tema es tener sin duda una mirada hacia el cielo que nos llena de esperanza, pero tener la concretez de poder ir, anunciar, proclamar, confesar el nombre de Jesús, dando gracias a Él que por su cuerpo y su sangre derramados en la cruz nos dan la vida eterna, la vida plena, y sabemos que el Señor entonces nos espera en el cielo, donde nos ha ido a preparar un lugar.
3: También tener esa confianza que Él nos dice, yo estaré siempre con ustedes hasta el fin del mundo.
2: Así que también, como dice de un modo hermoso la liturgia de hoy, Él está en el cielo esperándonos, pero al mismo tiempo esa aparente lejanía no es tal porque está con cada uno de nosotros en cada momento de la vida, especialmente allí cuando más lo necesitamos, cuando más experimentamos la carencia que tenemos de afecto, de solicitud, Él está con nosotros, a confiar en esta presencia de Jesús en medio nuestro. Yo estaré con ustedes todos los días hasta el fin del mundo. Y hoy la Iglesia, 17 de mayo, celebra a un santo.
3: Así es, a San Pascual Bailón, que ahora me comentabas que es el patrono del Seminario de Redemptoris Mater.
2: Exactamente, así que encomendamos de un modo especial a los seminaristas que están formándose en este seminario del Camino Neocatecumenal acá en Montevideo, en el Cerrito de la Victoria, y además a todos los exalumnos del Seminario Redemptoris Mater, que tiene como patrono a San Pascual Bailón. Era un fraile franciscano, siglo XVI. Su vida estuvo marcado, por un lado, era un hombre sencillísimo, no tenía muchos estudios, no era sacerdote, era fraile, hermano, y sin embargo tenía una sabiduría infusa, sobre todo en lo que se refiere a la Eucaristía. Tenía un amor a la Eucaristía y una comprensión del misterio eucarístico, que dice que cuando hablaba de la Eucaristía tenía como una elocuencia totalmente sobrenatural, incluso para explicar ese misterio de la transustanciación, que deslumbraba a los académicos que lo iban a escuchar y que no podían entender cómo un fraile sin mayor instrucción teológica podía tener esa elocuencia, esa sabiduría para hablar del misterio eucarístico. Pero esa es parte de la gracia que el Señor da a algunas almas escogidas. San Pascual Bailón es el patrono de los congresos eucarísticos, así que bueno, a nosotros pensar que nos quedó pendiente el Congreso Eucarístico en el año 2020, veremos ahora cuando la Iglesia en Uruguay nos disponemos a celebrar un nuevo Congreso Eucarístico. Y queridísimos, continuamos con nuestros...
3: rezando por nuestros enfermos, especialmente seguimos rezando por Alberto, el padre de Luis, también por todos los sacerdotes que están en el hogar sacerdotal y por todos aquellos que nos piden oración.
2: Y la pastoral de la salud, qué genial, ¿no? Con el padre Miguel Hernández al frente, el padre Sebastián Pinazo, que es el encargado de la vicaría pastoral, ha formulado un trabajo muy lindo de las distintas zonas pastorales, para que en cada una de ellas, de las 8 zonas pastorales de Montevideo, este año se dediquen de un modo especial a algunas de estas comisiones, es decir, entrelazar el trabajo de las comisiones, el trabajo que se llama ambiental en la pastoral, la salud, la pastoral carcelaria, la vicaría de educación, la vicaría de jóvenes, etcétera, con las zonas pastorales. Bueno, lo cierto es que el padre Miguel está haciendo una hermosa tarea. Y esta semana han comenzado la formación para los ministros de los enfermos, los ministros que llevan la Eucaristía a las distintas casas de salud o los hospitales. Ya llevan 3 cursos de formación realizados por zonas, con una muy buena participación de alrededor de 160 personas. Y esto seguirá en las distintas zonas. Y además, como decía, en otras zonas pastorales se están encontrando, pastoral juvenil y vocacional, la pastoral de la educación y otras, con las zonas pastorales tratando de renovar lo que estamos haciendo. Eso requiere, obviamente, la participación activa de los hermanos de cada zona pastoral.
3: Y esta semana fue la entrega de premios Héroes del Bicentenario.
2: Es una iniciativa muy linda que está haciendo la Cámara de Representantes en este año con su presidente Rodrigo Goñi. Y lo lindo es que cada semana, cada 15 días, están llamando a instituciones o personas a las que les hacen un reconocimiento. Ha habido varios, pero quiero destacar instituciones católicas como Sembradores, este grupo de jóvenes que hace años comenzó esta tarea de llevar comida a la gente en situación de calle, hacer una oración con ellos, acompañar, escuchar, estar cerca, realmente una tarea estupenda. Y por otro lado, esta semana también le entregaron el premio a CEPRODI. ¿Qué es CEPRODI?
3: CEPRODI es el Centro Pro Dignidad Humana, una ONG que lleva adelante a Adriana Brán hace ya más de 25 años, donde se preocupan por las mujeres, una atención especial a aquellas mujeres vulnerables para acompañarlas a ellas y, bueno, darle dignidad, que es algo necesario y fundamental para todas las personas.
2: Y los programas de CEPRODI incluyen capacitación en diversos rubros, apoyo a la generación de emprendimientos productivos, hay un club de emprendedoras, negocios inclusivos, es decir, dar herramientas a las mujeres, sobre todo a las mujeres que no tienen, digamos, su hogar mejor constituido, mujeres que vulnerables, en fin, que puedan allí encontrar y renovar la conciencia de su dignidad personal. Felicitamos a Sembradores, felicitamos a CEPRODI, a Adriana Abraham y a tanta gente buena. El contador Enrique Iglesias también ha recibido un reconocimiento por la Fundación Astur, el doctor Gonzalo Moratorio, que sabemos que está complicado de salud y que también junto en el mismo grupo que CEPRODI ha recibido una distinción de Héroes del Bicentenario.
3: Y esta semana tuvimos misas, el domingo pasado 10 de mayo, misa en la Catedral, Día de la Madre también.
2: Así que rezamos por las mamás en esa misa, como se ha rezado en todas las iglesias de Montevideo.
3: Y el martes pasado, 12 de mayo, Día de San Pancracio, compartimos la misa ahí con los padres y la gente del lugar.
2: En los claretianos, ¿verdad? La Iglesia del Inmaculado Corazón de María y San Pancracio en la calle Inca y Pagola, así allí tuvimos que la alegría de poder compartir con el padre Jorge, el padre Carlos, que era el cumpleaños del padre Carlos, y el padre Ronel. Acá el padre Juan Andrés Verde me hace una corrección que le agradezco. El grupo premiado de los que salen en situación de calle no fue Sembradores, sino Luceros. Así que perdón por el error y le decimos gracias a Luceros y Dios quiera que también Sembradores reciba el premio, ¿verdad? Que bien lo merecen. Así que felicitaciones a Luceros, que nació allá en la parroquia del Prado, Carmelitas del Prado, y que después también fue a Carrasco.
3: Bueno, y el martes, después de la misa de San Pancracio, tuvimos confirmaciones en el colegio seminario. Martes y miércoles estuvimos en el colegio.
2: Una cantidad de chicos y chicas que recibieron el don del Espíritu Santo y que además en el colegio, las segundas confirmaciones, también hubo gente de la parroquia Sagrado Corazón, y también del colegio de las Teresas. Así que fueron multitudinarias las dos confirmaciones que celebramos. Muy lindo ambiente, muy lindo los cantos, muy bien los gurises. Realmente a dar gracias a Dios por lo bueno de lo que han ido haciendo.
3: Y en el día de ayer, sábado 16 de mayo, tuvimos misa de confirmaciones en la parroquia Nuestra Señora de Pompeya, con un grupo de jóvenes de la parroquia y también de Los Pinos.
2: Sí, el padre Andrés Caprile, que es el párroco de Nuestra Señora del Rosario de Pompeya, trabajador, metedor, siempre en buena onda. Y bueno, realmente uno admira cómo la celebración litúrgica siempre es tan hermosa allí en Pompeya. Además bendijimos un altar lateral para la misa diaria, un cáliz y una patena. Y tú decías, ¿no? Cuatro jóvenes de Los Pinos, esta obra que lleva adelante el Opus Dei, allí en la cuenca del Casavalle, por la avenida General San Martín, y cuatro personas de la parroquia, dos jóvenes y dos adultos, dos mujeres, dos señoras adultas, una de ellas además es la mamá del seminarista Rodrigo
3: Franco Giglioni. Verónica se confirmó la mamá de Franco, así que bueno, una alegría también que nuestras familias nos acompañen en este proceso.
2: También encuentros varios en esta semana De un modo especial destaco que el CAE, el Consejo de Asuntos Económicos de la Arquidiócesis, les hemos dado, digamos así, libertad, porque según el Código de Derecho Canónico, cada 5 años el CAE se debe renovar, como casi todos los organismos de la Iglesia. Pero hace 12 años que me acompañaban los mismos integrantes del CAE, que realmente tanto les tengo que agradecer, al doctor Mario Ortolani, al doctor Ignacio de Posadas, al doctor Leonardo Slinger, al contador Gonzalo Noceda, que ha sido impresionante desde que yo inicié como arzobispo, la ayuda, el asesoramiento, el acompañamiento, la palabra justa, sabia, inteligente, acompañando tanto al ecónomo anterior, el padre Pablo Coimbra, como al actual ecónomo, el padre Marcelo Copetti, y a mí. Así que un almuerzo, despedida, algunos de ellos les pediremos obviamente que continúen, pero también el poder renovar creo que nos va a hacer bien. También la doctora Laura Álvarez, escribana de la Curia, que ya culmina ahora su tarea en la Curia el mes que viene, y que también era la secretaria de actas del CAE. Así que hicimos un lindo almuerzo de despedida y ya próximamente se nombrarán los nuevos integrantes del Consejo de Asuntos Económicos, que es un organismo asesor del obispo y del economato para, justamente para ayudarnos y para controlar también las decisiones en materia económica.
3: Este fin de semana fue en el seminario también, y está siendo, el encuentro de formación de capacitaciones en la prevención de abusos.
2: Es realmente algo muy lindo que la Iglesia Católica ha asumido con plena responsabilidad lo que ha significado este drama. Ha sido un drama en la Iglesia, pero en realidad es un drama humano, un drama que lamentablemente está tan presente en nuestra realidad como país. Es un drama que tenemos que ser más conscientes todos los orientales de cuántas situaciones de abusos de menores hay, entre ellas muchas son de abuso sexual de menores. Y en este sentido, la Iglesia Católica hace años que está haciendo una tarea muy, muy interesante de prevención, porque el tema no es solamente descubrir las situaciones dolorosas que muchos chicos están viviendo, sino ya tratar de prevenir. Y para ello es importante el formarnos, el tener los elementos. Bueno, ayer había gente de todo el país participando en este encuentro realizado en el Seminario Interdiocesano, y entre las personas que dieron alguna charla está la doctora Magdalena García Trovero, psiquiatra especializada en el tema del cuidado de la infancia, de la prevención del abuso y también de la detección de esas situaciones que a veces los chicos no pueden verbalizar totalmente, pero sí de la cual nos dan indicios. Tema doloroso, si los hay, pero tema que nos tiene que tener a todos muy, muy atentos, porque el abuso de menores, sobre todo el abuso sexual de menores, deja huellas, heridas profundas que cuesta mucho cicatrizar. Pero también, como nos subrayaba la doctora García Trovero ayer, también es posible cicatrizar y sanar esas heridas. Pero cuanto antes se llegue a la realidad y cuanto antes se pueda detectar en algunos chicos que puedan estar sufriendo situaciones de este tipo, mejor será la posibilidad de curar esas heridas. Así que, queridos que nos escuchan, es un tema doloroso, un tema a estar atentos, un tema que ha aportado tanto sufrimiento también a la Iglesia por las situaciones dolorosas que se han dado en su seno, pero un tema que trasvasa toda la sociedad y en la cual entonces debemos hacer un aporte valiente lleno de coraje, lleno también de profesionalidad.
3: Y esta semana estuvo la reunión del equipo de Curia y el presbiterio Padre Vidal.
2: El presbiterio Padre Vidal es el presbiterio de esta zona del centro de Montevideo. Allí estuvimos en la parroquia del Cordón, acompañé un rato la reunión del presbiterio zonal. Los presbiterios zonales en las 8 zonas de Montevideo se reúnen para, bueno, para hablar de la vida del presbítero, para tratar de acompañar a todos, de estar presentes y atentos, de un modo particular a los que se pueden sentir más solos y que encuentran allí esa fraternidad sacerdotal.
3: También la reunión de comisión del presbiterado,
2: que precisamente son los delegados de cada uno de los 8 presbiterios. Nos reunimos en casa, compartimos, tratamos los temas, la preparación de las distintas cosas. Nosotros ahora tenemos una meta, que es el lunes 25 de mayo, será una reunión de formación del presbiterio, así que están invitados todos los presbíteros de Montevideo. Va a ser acompañados por el ingeniero Omar Paganini, tratar, ex canciller de la República, tratar de que nos dé algunas claves para comprender esta situación internacional tan, pero tan difícil, atravesada, en la que estamos inmersos.
3: Y esta semana ha recibido la visita de Estela Bentancourt,
2: una gran amiga, también de los diáconos que atienden la parroquia San Alberto, Luis Emilio, Carlos y Marcelo, hablando de esta experiencia que están viviendo en la parroquia San Alberto Hurtado.
3: Fue a visitar también al padre Marcelo Marciano
2: en Tapes. Allá en la parroquia de Nuestra Señora del Perpetuo Socorro en Tapes, visitando a Marcelo, viendo el descomunal trabajo que ha hecho el padre Marcelo en estas semanas en que lleva allí, junto con mucha gente que lo ayuda, gente de la comunidad y gente que lo quiere mucho al padre Marcelo y que entonces le da una mano.
3: También fue a visitar al padre Javier Galdona
2: en la parroquia Santa Elena. Allí estuve charlando con el padre Javier, que ha tenido un pequeñito accidente doméstico y que entonces está con alguna dificultad, pero ya reponiéndose.
3: Y en el día de ayer estuvimos en la parroquia San Juan Bautista,
2: ahí encontrándonos con los que hoy, Dios mediante, celebrarán el sacramento de la confirmación. Hoy, vamos a decir, hoy tenemos varias celebraciones de confirmaciones.
3: Así es, a las 10 de la mañana tenemos misa de confirmaciones en el Cerrito,
2: en el santuario del Sagrado Corazón del Cerrito de la Victoria. Qué lindo, con gente del Cerrito, de la misma parroquia, y también del Colegio Misericordistas.
3: Luego a las 17 horas tenemos confirmaciones en Mater Admirabilis.
2: Eso es, en Jardines del Hipódromo, con personas de Mater y también creo que algunas personas de la parroquia Santísima Trinidad de los Dominicos.
3: Y una persona de la parroquia de Belén también.
2: Mira.
3: Luego a las 20 horas confirmaciones en San Juan Bautista.
2: Y allí reunimos también, además del grupo que se está preparando en San Juan, hay un grupo de las esclavas, de la Capilla de las Esclavas del Sagrado Corazón, y creo que también hay algunos de Punta Carretas que celebrarán en San Juan hoy a las 20 horas las confirmaciones.
3: Y esta semana tenemos en el día de mañana, lunes 18 de mayo, la Batalla de las Piedras.
2: Es una celebración patria. Batalla de las Piedras, nacimiento del Ejército Nacional, saludamos a las Fuerzas Armadas, y también Batalla de las Piedras nos trae la figura señera del general Artigas en ese famoso cuadro, pintura, si no me equivoco, de Diógenes Equet, donde el general va a recibir la espada del vencido, que era Posadas. Era un marino en realidad, no recuerdo el grado que tenía, pero Artigas quiso, para no humillar a su adversario, que quien recibiera la espada fuera el padre José Valentín Gómez, el sacerdote capellán de las Fuerzas Patriotas. Recordemos que en este día hay varias frases que se le adjudican a Artigas. Una de ellas es la de clemencia para los vencidos. Eran hermanos también unos y otros, y así lo reconocía el héroe.
3: Y el viernes 22, día de Santa Rita.
2: Con misa en las parroquias de Santa Rita, sea la de Maroñas a las... Ahora no tengo acá el horario, pero en la tarde va a haber más de una misa y siempre es la procesión de Santa Rita. Y luego voy a buscar aquí la hora porque me es importante para que la gente se arrime. A lo largo de todo el día habrá gente allí, pero a las 4 de la tarde es la misa en Maroñas, en la calle Besares, Santuario de Santa Rita. Tengo anotado acá también la inauguración del Ubuntu de Santa Eugenia a las 12:30. Si el padre Juan Andrés Verde está escuchando, le pido que me confirme eso y así explicamos un poquito de qué se trata. Y después a las 19:30 es la misa de Santa Rita en Punta Gorda.
3: Así es. Luego, el sábado 23 será la misa de María Auxiliadora, ya que el 24 tenemos la gran fiesta de Pentecostés.
2: Se hace siempre la procesión desde Lezica y Niña hasta el Santuario Nacional de María Auxiliadora en Villa Colón. Así que celebrando a la Auxiliadora, cuya fiesta propiamente es el 24, pero este año es Pentecostés. Así que María Auxiliadora igual tendrá su procesión y la misa en la plaza adelante del Colegio Pío, en el Santuario de Villa Colón de Lezica.
3: Y el sábado también tendremos confirmaciones en la parroquia de la Cruz.
2: En la Cruz de Carrasco, Nuestra Señora del Perpetuo Socorro y Santa Eugenia.
3: Y el domingo, además de ser la fiesta de Pentecostés, hace un año que se ordenaron sacerdotes el padre Andrés Chiribau y Joaquín Díez.
2: Así que, ¿cuánta fiesta? Pentecostés, María Auxiliadora, aniversario de ordenación sacerdotal. Nos vamos a ir preparando. El padre Juan Andrés Verde me confirma que sí, a las 11:30 del 22 de mayo será la inauguración del Ubuntu. Es una palabra que el padre Juan Andrés aprendió allá en su viaje a Angola, donde también se inaugurarán algunas viviendas, se entregarán 9 casas y la cancha y el centro Ubuntu, un centro, podríamos decir algo parecido a lo que son los centros comunales. Y la procesión del 23, menos mal que hay gente que nos escucha y nos manda correcciones.
3: Así es. Ahora
2: empieza en Lezica y Garzón, yo no sé qué fue lo que dije.
3: Bueno, ahora ya sabemos que es así.
2: En Lezica y Garzón comienza...
3: Y Andrés también dice que lo de Ubuntu es el sábado 23.
2: Bueno, estamos mal con las fechas hoy, ¿qué nos pasa, che?
3: Menos mal que se puede corregir.
2: Bueno, bendito sea Dios.
3: Seguimos continuando también con la oración por las vocaciones. Seguimos pidiendo a las personas que se anoten para rezar, para hacer ayuno y oración por las vocaciones. Para esto pueden anotarse algún viernes del año y pueden hacerlo comunicándose al 092-262-590, 092-262-590.
2: Qué bueno que este año entraron 8 jóvenes al Seminario Cristo Rey, 2 jóvenes al Seminario Redentoris Mater, pero confiamos que se duplique el año que viene. Y bueno, hay muchas perspectivas porque hay muchos jóvenes que están viviendo la inquietud vocacional. Con nuestra oración, nuestro ayuno, y si lo hacemos solidariamente también, uniéndonos, podemos dar gracias a Dios y tener en cuenta a toda la gente buena, todos los jóvenes que quieren consagrarse al Señor. Queridísimos, llegó la hora de cierre de nuestro programa. Que Dios Todopoderoso los bendiga en el nombre del Padre y del Hijo y del Espíritu Santo. Amén. Feliz Domingo de la Ascensión. Aleluya, aleluya.
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0: cómo se nota ternura en esta canción, ¿no? 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Amistad, ese cariño que sentían a sus compañeros por él.
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0: Buenos días, bienvenidos aquí a CX12 Radio Oriental con nuestro programa Somos Uno, CX12 Radio Oriental, Comunidad y Fe.
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1: Y bueno, Rubén, hoy tenemos una consigna para nuestros queridos oyentes. Traemos preguntas que todos nos hemos hecho alguna vez, esas que nos hacen pensar en la vida, en nosotros, en el mundo. No hay respuestas correctas ni incorrectas, solo lo que cada uno piensa y siente. Y la consigna para los oyentes es: ¿cuál crees que es tu misión en esta vida? Mándanos tu mensaje al 092-770-770.
0: Les queremos contar también que ya tenemos nuestras redes sociales. Podés seguirnos a través del Instagram al usuario Oriental 770 AM. Allí nos van a encontrar en Somos Uno y nos ponen seguir. Y también pueden escuchar el programa en vivo a partir de allí y nos pueden mandar sus mensajes.
1: Y estaremos compartiendo partes también, fragmentos de entrevistas de este programa.
0: Hoy tenemos un programa muy, muy, muy bueno, muy lindo. Tenemos la columna de Francisco con huellas, también a Igor con la historia y las noticias de la iglesia.
1: De la madre iglesia.
0: De la madre iglesia. Y tenemos los 150 años de los salesianos aquí en Uruguay. Vamos a tener una entrevista central con el padre Pancho Lezama y con la hermana Ángeles Grassi. Y también con los cooperadores salesianos. Un programa muy lindo que vamos a tener este domingo aquí en Somos Uno. Buenos días, Francisco, ¿qué tal? ¿Cómo estás?
2: Buen día, querido, buen día, audiencia. Acá estamos, un domingo más presencial. Contento de estar acá.
0: Bueno, bienvenido, muchísimas gracias.
2: Un placer, un placer. Bueno,
0: con esas noticias que tenemos hoy, noticias que van surgiendo en esta semana. Ayer fue el cuarto aniversario de Santa Francisca Rubato, la madre que tiene allí su santuario en Belvedere. Se conmemoró ayer el cuarto aniversario de la canonización de Madre Francisca Rubato en el santuario de la Avenida Carlos María Ramírez. Ella nació en febrero del año 1844 y falleció en agosto de 1904. Religiosa italiana, fundadora de la congregación religiosa Hermanas Capuchinas de la Madre Rubato, tuvo una destacada actuación en Uruguay. En 1892 llegó al barrio Belvedere y crearon un taller de costura que con el tiempo se transformó en el Colegio San José de la Providencia. También realizó viajes misioneros a Argentina y Brasil, donde seis de sus compañeras dieron su vida. El 10 de octubre de 1993 fue beatificada por el Papa Juan Pablo II. Se investigó un segundo milagro necesario para su canonización. El Papa Francisco aprobó este milagro el 21 de febrero del 2020 y Rubato fue canonizada el día 15 de mayo del año 2022 en la Plaza de San Pedro del Vaticano, siendo la primera santa del Uruguay, aunque no nativa, y sus restos se encuentran en el santuario allí en Belvedere. Otra noticia. El pasado jueves, el Parlamento realizó una segunda vuelta de reconocimientos. En el marco del programa Héroes Contemporáneos del Bicentenario, la Cámara de Representantes del Uruguay hizo un reconocimiento a la trayectoria del doctor Gonzalo Moratorio, Rodolfo Gambini, Aseprodic, Fundación Canguro y Fundación Clarita Berenbaum. Aseprodic es una asociación civil sin fines de lucro, fundada en Montevideo en el año 1998 con la misión de atender y promover a las familias más vulnerables, especialmente mujeres con niños, en situación de alto riesgo social, desempleo, violencia doméstica, desamparo durante el embarazo. Estos factores atentan contra la dignidad de la mujer e impactan directamente en las condiciones de vida de los niños. Bienvenido ese reconocimiento a esa tarea que lleva adelante CEPRODI.
1: También compartimos que distintos medios de comunicación nacionales y locales difundieron ampliamente la entrevista que realizó el programa Casillero Vacío a nuestro presidente Yamandú Orsi. En este importante encuentro, el mandatario profundizó y dio a conocer su visión sobre un tema fundamental para la vida de nuestro país, la realidad en Uruguay. Durante la charla, el presidente explicó que consiste este principio que rige nuestra sociedad, su importancia histórica y cómo se construye día a día la convivencia entre todos los ciudadanos. Destacó que ser un Estado laico no significa alejarse de la fe ni de las creencias, sino todo lo contrario, es garantizar que todas las personas, sin importar su religión, su forma de pensar o sus convicciones, tengan las mismas oportunidades y la misma libertad. Se refirió a la laicidad como el espacio común donde caben todos, creyentes y no creyentes, personas de distintas tradiciones y visiones del mundo que pueden convivir respetándose mutuamente y trabajando juntos por el bien de toda la comunidad. Abordó también cómo este principio se refleja en las instituciones, en las leyes y en la relación entre el Estado y las distintas confesiones, asegurando que se respete la libertad de cada uno y la igualdad para todos. Como dijo Rubén, ya estaremos en las redes sociales, más cerca de nuestros queridos oyentes. Les recordamos que es Oriental Comunidad y Fe, que tiene su perfil en Instagram y nos pueden seguir para estar siempre al tanto de todas las novedades y actividades.
0: Quiero mandar, antes que nada, dos saluditos. Uno a una amiga muy especial que tenemos, que se llama Rosa, que se debe estar preparando para irse a la comunidad. Y también a una amiga que está cumpliendo hoy sus primeros 15 años, la hija de Pablo y de Jenny. Le mando un abrazo grandote en el día de su cumpleaños número 15.
1: Bueno, feliz cumpleaños también para ella. Y
0: para Oriana.
1: Para Oriana, sí. Y que pase lindo el día, Oriana. Bueno. Te mandamos muchos saludos de Radio Oriental Somos Uno. Y bueno, y también Rubén, una fecha muy especial que se va acercando el próximo domingo, que celebramos el Pentecostés, que es una de las fechas más importantes de nuestra fe, en la que recordamos y celebramos la venida del Espíritu Santo. Te invitamos a que te acerques a tu comunidad más cercana para compartir juntos esta celebración y vivir con alegría la unión y la fuerza que nos trae este momento.
0: Los invitamos a cada uno en su parroquia a vivirlo en esa misa, en ese día tan especial del Espíritu Santo. Vamos a presentar a Francisco. Ya lo presentamos, le dijimos los buenos días, pero en su columna.
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2: Continuando con las columnas de la historia de la presencia de la Iglesia en estas tierras, hoy vamos a hablar sobre la Iglesia al comienzo de la vida del Estado de la República Oriental del Uruguay, la época que se conoce como el Vicariato Apostólico, que va de 1832 a 1878. Año en primero, en 1832, cuando se funda, cuando se designa a Dámaso Antonio Larrañaga como vicario apostólico, primer vicario apostólico, y 1878, cuando se funda la diócesis de Montevideo. Es decir, cuando el Uruguay pasa a tener el primer obispo. En el Uruguay naciente del siglo XIX, la Iglesia también era una patria herida. Terminadas las guerras de independencia, mientras el nuevo Estado Oriental intentaba organizarse entre constituciones, caudillos y guerras civiles, la iglesia debía hacer algo todavía más elemental: sobrevivir. No tenía obispo, casi no tenía clero, sus parroquias estaban dispersas en una campaña inmensa y pobre, y el país parecía vivir una tensión permanente entre la fe heredada y las nuevas ideas liberales que llegaban desde Europa. En agosto de 1832, la Santa Sede creó el Vicariato Apostólico del Uruguay y nombró como primer vicario a Dámaso Antonio Larrañaga. Y allí comienza una historia profundamente uruguaya. Una iglesia sin poder, sin recursos y casi sin estructura, pero sostenida por sacerdotes que recorrían pueblos, enterraban muertos, bendecían nacimientos y trataban de conservar algo más profundo que un sistema religioso: el alma espiritual de un pueblo. Porque la Constitución de 1830 había declarado solemnemente, en su artículo 5, que la religión del Estado es la católica apostólica romana. Pero una cosa era escribirlo en el papel, y otra muy distinta era construir una nación realmente cohesionada por esa fe común. Larrañaga entendió enseguida el drama de la época. La independencia política no había traído paz espiritual. El nuevo país nacía atravesado por divisiones, guerras internas y enfrentamientos ideológicos. La iglesia debía organizarse mientras el propio Uruguay todavía buscaba definirse. Y entonces llegó la Guerra Grande. Entre 1839 y 1851, el país quedó literalmente partido en dos, y la iglesia sufrió esa misma fractura. Montevideo, cerrada en sus murallas bajo la influencia de Rivera y abierta al comercio internacional, comenzó a llenarse de franceses, ingleses, italianos y españoles. Con ellos ingresaban también el liberalismo, el racionalismo, la masonería y nuevas formas culturales que cuestionaban la vieja cristiandad colonial. Mientras tanto, en la campaña, dominada por Oribe desde el gobierno del Cerrito, sobrevivía un mundo más tradicional, más ligado a la herencia hispánica y federal, con el apoyo del gobierno bonaerense de Juan Manuel de Rosas. La iglesia quedó atrapada entre dos legitimidades políticas. Cuando Larrañaga murió en 1848, la situación se volvió caótica. Oribe desconoció al sucesor nombrado por el propio vicario y designó otra autoridad eclesiástica invocando el antiguo derecho de patronato. Durante años coexistieron jurisdicciones confusas, nombramientos discutidos y autoridades superpuestas. Había un país dividido y también una iglesia dividida. Pero aún en medio de esa confusión institucional, algo sobrevivía intacto: la religiosidad del pueblo. Y eso es quizás uno de los datos más fascinantes de la historia uruguaya del siglo XIX. Porque mientras las élites discutían sobre el liberalismo, el patronato, la romanización, en la campaña oriental los gauchos seguían bautizando a sus hijos, rezando ante los santos, participando de misiones populares y conservando un sentimiento religioso profundamente arraigado. Los documentos de la época hablan de una conservación providencial de la fe, una palabra que aparece varias veces. Como si la iglesia oriental hubiera sobrevivido no tanto por su fuerza institucional, sino por una misteriosa fidelidad del pueblo sencillo. En 1854 se nombró al tercer vicario, José Benito Lamas, entonces párroco de la iglesia matriz. Su tarea principal fue recomponer una iglesia agotada por décadas de conflictos. Y logró algo decisivo: volver a unir los ánimos del clero y restaurar cierta unidad espiritual. Pero el gran protagonismo de este periodo sería otro nombre, el de un presbítero dedicado durante 17 años a su ministerio en la Villa de Guadalupe, actual Canelones, Jacinto Vera. Jacinto Vera fue designado vicario apostólico en 1859. No heredó una iglesia poderosa. Heredó una iglesia pobre, fragmentada y debilitada. En una carta al cardenal Antonelli, confesaba casi con angustia:
1: no existe un clero nacional.
2: Esa frase en su contexto resume todo el drama del catolicismo oriental. Faltaban sacerdotes, faltaban seminarios, faltaba formación, faltaba organización, pero sobre todo faltaba tiempo. Porque el Uruguay moderno avanzaba rápidamente hacia nuevas formas culturales y políticas, mientras las corrientes inmigratorias transformaban la fisionomía de una sociedad naciente y de una iglesia débil. Y Vera, Jacinto, comprendió que la iglesia debía reorganizarse antes de quedar definitivamente marginada. Entonces comenzó una verdadera misión nacional. Recorrió la campaña, visitó pueblos olvidados, inspeccionó parroquias, promovió la disciplina del clero, impulsó misiones populares y trató de reconstruir la vida sacramental. Repito, que esto es importante. Recorrió la campaña, visitó los pueblos olvidados, o los que quedaban lejos de un país que no podía abarcarse completamente su jurisdicción. Era el gran drama del Uruguay del siglo XIX. Inspeccionó parroquias, promovió la disciplina del clero, impulsó misiones populares y trató de reconstruir la vida sacramental. Pero su proyecto era más profundo que una mera reorganización administrativa. Jacinto Vera quería nacionalizar y romanizar la iglesia uruguaya. Nacionalizar quiere decir formar un clero auténticamente oriental, surgido del propio país, donde la mayor parte de los sacerdotes eran extranjeros. Romanizar, en el sentido de fortalecer el vínculo con Roma y con el Papa. En una época en la que muchos gobiernos latinoamericanos querían controlar la iglesia mediante el patronato estatal. Aquí aparece uno de los grandes conflictos teológicos y políticos del siglo XIX. ¿A quién pertenecía realmente la autoridad sobre la iglesia?

0: político? La respuesta de Jacinto Vera fue clara. La Iglesia debía recuperar autonomía jurídica y espiritual para cumplir verdaderamente su misión. Y mientras todo esto sucedía, el mundo cambiaba vertiginosamente. La inmigración europea crecía, el liberalismo se consolidaba, el racionalismo penetraba en las élites ilustres, la masonería aumentaba su influencia y también comenzaban a instalarse iglesias protestantes en Montevideo. La vieja unanimidad religiosa colonial comenzaba a quebrarse. Segundo y Patricio Rodé, dos historiadores, describirán más tarde este momento como el nacimiento de una sociedad religiosamente indiferente. Y entonces apareció una pregunta decisiva para el Uruguay moderno. ¿Son compatibles las luces y la fe, la razón y el dogma, el liberalismo y la iglesia? ¿En qué medida? Estas preguntas atravesaron toda la segunda mitad del siglo XIX. Y de algún modo, todavía nos acompañan. Pero Jacinto Vera respondió no desde la teoría abstracta, sino desde la misión concreta. En una carta al Papa Pío IX, escribió palabras conmovedoras sobre el pueblo oriental.
1: Montevideo, con su campaña, la pueblan más de 300.000 habitantes y no hay una sola casa de educación regenteada con maestros que inspiren confianza y prometan un porvenir que halague. Estos habitantes conservan providencialmente un sentimiento religioso bastante consolador. He conocido esto especialmente en el tiempo que me ocupé de misiones en los pueblos de campaña, luego que esta gente, digna, por cierto, de mejor suerte, oye la voz de un sacerdote que no habla por especulación ni con palabra de engaño, se humilla con facilidad admirable y suplica por la reforma de costumbres y por la penitencia.
0: Allí aparece el núcleo espiritual de esta historia. La iglesia oriental del vicariato no fue una iglesia triunfante, fue una iglesia misionera, una iglesia pobre, itinerante, herida por guerras civiles, discutida políticamente, pero profundamente convencida de que todavía existía en el pueblo una sed religiosa. Y finalmente, después de décadas de esfuerzo, llegó el gran paso institucional. En 1878 fue creada la diócesis de Montevideo, y esta fecha no es menor. El largo tiempo del vicariato apostólico llegaba a su fin. Poco después nacería también el seminario conciliar, que permitiría formar por primera vez un clero nacional estable. La generación de Mariano Soler sería el primer fruto maduro de ese trabajo silencioso. Mirando retrospectivamente, aquellos años del vicariato fueron una especie de desierto fundacional. La Iglesia Oriental perdió privilegios, perdió influencia política y enfrentó enormes precariedades. Pero en ese mismo proceso comenzó también a purificarse, a organizarse y a descubrir una identidad más propiamente pastoral y misionera. Quizá por eso la figura de Jacinto Vera permanece tan viva en la memoria católica uruguaya. No solo por haber sido beatizado hace poquito. Porque simboliza a un pastor que caminó literalmente el país para sostener la fe de un pueblo que nacía entre guerras, contradicciones y modernidad. Y tal vez allí se encuentre una de las claves más profundas de nuestra historia religiosa. Mientras el Uruguay moderno se debatía entre liberalismo y tradición, entre secularización y catolicismo, hubo sacerdotes, misioneros y comunidades enteras que siguieron creyendo que la fe todavía podría dar lugar a la unidad, al sentido y a la esperanza de una nación naciente oriental.

0: Bueno, muchas gracias, Francisco, por esta columna que trajiste este domingo, como siempre tan enriquecedora, y que bueno, nos seguirás compartiendo muchas más columnas los siguientes domingos.
1: Cómo no, un placer.
0: Está
1: para
0: bueno
1: mí
0: saber de historia también.
1: Que más estoy aprendiendo acaso yo, así que está
2: bien. No, y ahí aparece hoy en la historia Jacinto Vera, ¿verdad?
1: Sí, sí.
0: Que
1: sí,
0: lo
1: sí
0: mencionamos el domingo pasado en el programa.
1: Ahí va. No, dejando bien claro esa labor misionera de IRTA, enfrentarse a la realidad de la campaña y bueno, ver las realidades concretas y los problemas que tenía la iglesia en ese entonces, sí, ¿no? Sí. Está una iglesia, como decía, ¿no? Partida en su momento, pobre. Es la realidad también del Uruguay, digo.
2: Sí, sí, sí, sí.
1: La realidad de la iglesia del Uruguay. Sí. El domingo que viene se viene una columna también fundamental, que es la iglesia en fin del siglo XIX y todo el conflicto con lo que empieza a ser la secularización y el problema con estas ideologías, ¿no? El racionalismo y cómo la iglesia lo enfrenta. Hay personas muy importantes como Mariano Soler, que lo mencionábamos recién, fruto de esta primera labor así de educación del clero nacional, y también figuras laicas, un Juan Zorrilla San Martín, Francisco Bauzá.
0: Muy interesante, los personajes. Ahí nos dejás con intriga para el próximo domingo a nuestros oyentes.
2: Buena semana, Francisco.
0: Gracias, muchas bueno, gracias.
1: Gracias a usted, vamos arriba. Gracias.
0: Buena semana.
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1: Bueno, y Rubén, nos van siguiendo mensajes de nuestros queridos oyentes. Dice Luis, les ama, muy bueno el programa y excelente la columna de historia. Y no se olviden de repetir a lo largo del programa el número para mandar mensajes. Luis les ama. Analía del Prado nos dice, buenos días para todos, el equipo del programa Somos Uno. Jesús nos llama como hijos de Dios, al recibir el bautismo para aprender a escucharlo. Nos invita a seguirlo en sus enseñanzas que nos dejó a través del Evangelio. Nosotros, creo, aprendemos a escuchar el camino que nos va indicando y a descubrir los talentos que nos adjudicó para procurar el bien al prójimo, a la sociedad en su conjunto. Saludos y felicitaciones por el material que nos brindan cada domingo. Muchas gracias, Analía, y también muchas gracias a Luis Lezama por sus aportes. Les recordamos que la consigna de hoy es para nuestros queridos oyentes, ¿cuál crees que es tu misión en esta vida? Mandanos tu mensaje al 092-770-770. ¿Cuál crees que es tu misión en esta vida? Al 092-770-770.
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2: Un saludo para todos ustedes, saludos para Rubén, para Lucía que están ahí en el estudio y también para la audiencia que comparte con nosotros este programa. Vamos a repasar algunas noticias que tienen que ver con la Iglesia en el mundo, sobre todo la actividad del Papa León XIV en estos días. El pasado miércoles fue 13 de mayo, día de la Virgen de Fátima, de Nuestra Señora de Fátima. Como ustedes saben, todos los miércoles el Papa realiza su tradicional audiencia general de los miércoles en la Plaza de San Pedro. Tras haber dedicado su última catequesis a la Iglesia peregrina en la historia hacia la patria celestial, el pasado 13, memoria de la Virgen de Fátima, el Papa reflexionó sobre el capítulo octavo de la Constitución Dogmática Lumen Gentium, dedicado a la Virgen María, modelo de la Iglesia. Vamos a escuchar lo que decía el Papa a propósito de esta reflexión y también sus palabras en español en la pasada audiencia general de los 10 miércoles.
3: Hoy la Iglesia celebra a Nuestra Señora de Fátima, una de las advocaciones marianas más extendidas y queridas del mundo católico. Fue un 13 de mayo de 1917 cuando la Virgen María se apareció por primera vez a los tres pastorcitos en Cova de Iria, en Portugal. En la audiencia general de este miércoles, el Papa León XIV ha dedicado su catequesis precisamente a la figura de María y a su relación con la Iglesia. El pontífice ha recordado además otro aniversario marcado por esta misma fecha, los 45 años del atentado contra San Juan Pablo II en la Plaza de San Pedro.
4: Today we remember the memorial of Our Lady of Fatima.
5: Hoy conmemoramos la festividad de Nuestra Señora de Fátima. En este mismo día, hace 45 años, se atentó contra la vida del Papa Juan Pablo II, y por ello he dedicado mi catequesis de hoy a la Santísima Virgen María.
3: Durante la catequesis, el Papa ha reflexionado sobre la presencia de María en la vida de la Iglesia, inspirándose en el capítulo octavo de la Constitución Conciliar Lumen Gentium. León XIV ha presentado a la Virgen María como modelo de fe y madre de toda la Iglesia, a quien los fieles pueden dirigirse con confianza filial.
4: María, dócil a la acción del Espíritu Santo, es el modelo perfecto de lo que toda la Iglesia está llamada a ser. Ella, con su incondicional apertura al misterio divino, es también miembro excelente de la Iglesia, porque es la creyente per autonomía.
3: En este día dedicado a la Virgen de Fátima, León XIV ha dirigido su pensamiento al santuario portugués, donde miles de peregrinos de los cinco continentes se reúnen para rezar. El Papa, desde San Pedro, ha suplicado a la Virgen paz para el mundo.
4: Affidiamo al cuore immacolato di Maria.
5: Confiamos al corazón inmaculado de María el clamor de paz y de concordia que se eleva desde todas las partes del mundo, especialmente de los pueblos afligidos por la guerra.
3: Así, la audiencia general de este miércoles ha estado marcada por la memoria de Fátima, la figura maternal de María, y por un nuevo llamamiento del Papa a la paz.
2: Ustedes lo escuchaban en el audio allí, el Papa hizo referencia a este aniversario muy especial, a este recuerdo, los 45 años de ese atentado que sufriera el entonces Papa Juan Pablo II allí, en esa plaza de San Pedro. Hay una placa que se encuentra ubicada en el lugar donde recibió ese disparo, en ese atentado que sufriera Juan Pablo II allí en San Pedro. El Papa se detuvo en ese lugar a rezar unos minutos.
6: Fue un gesto que ganó muchos corazones. Un homenaje a Juan Pablo II en el día en el que Aliatka intentó quitarle la vida, en el día de la Virgen de Fátima. Se cumplen desde entonces 45 años y el Papa León quiso homenajear al Papa polaco rezando ante el lugar donde tuvo lugar el atentado. Allí hay una placa que pasa desapercibida para muchos turistas, aunque no para los fieles.
4: Cari fratelli e sorelle.
6: Y no podría ser de otro modo. El Papa quiso explicar la figura de la Virgen en la catequesis del día, la Virgen María, según el Concilio Vaticano II.
7: Ha recordado que el único mediador de salvación es Jesucristo y que su Madre Santísima en ningún modo oscurece o disminuye esta única mediación de Cristo, sino que muestra su eficacia. Cooperó de modo especial a la obra de la salvación con la obediencia, la fe, la esperanza y la ardiente caridad.
6: El Papa señaló que la Virgen ocupa un puesto especial en el diseño de la salvación y que ella es un reflejo para toda la Iglesia. De hecho, animó a los cristianos a hacerse la siguiente pregunta.
7: Me siento parte viva de la Iglesia en obediencia a los pastores dados por Dios. Miro a María como modelo, miembro excelso y madre de la Iglesia, y le pido que me ayude a ser discípulo fiel de su Hijo.
6: Al terminar, León dedicó un saludo especial a los portugueses presentes en la audiencia por la Virgen de Fátima.
7: Saludo a los fieles de lengua portuguesa.
6: Y mientras el Papa continúa con este ciclo de catequesis sobre el Concilio Vaticano II, el Vaticano, por otro lado, ha publicado los datos de su entidad financiera y, de alguna forma, lo que quiere la Santa Sede evidenciar son los frutos de la reforma económica llevada a cabo por el Papa Francisco. El Instituto para las Obras de Religión es la institución financiera del Vaticano. Su balance de 2025 revela un récord, 51 millones de beneficios, lo nunca visto en los últimos 10 años. El motivo, la transparencia y la lucha contra la corrupción promovidos durante el pontificado del Papa Francisco, quien, entre otras cosas, había pedido eliminar todas aquellas cuentas que no tuvieran nada que ver con la misión de custodiar y administrar bienes destinados a obras de caridad o a instituciones religiosas. Y parece que esa purga está dando resultado porque genera más confianza a la hora de depositar ahí aquellos fondos que sirvan para la misión de la Iglesia en el mundo.
2: En un nuevo pronunciamiento en defensa de los derechos humanos, el Papa León XIV reafirmó este viernes que todos tienen derecho a una dignidad que debe ser respetada, incluso si han cometido crímenes. Así lo hizo al hablar en un encuentro interparlamentario de la Organización para la Seguridad y la Cooperación en Europa sobre la criminalidad organizada. El Papa dijo que este respeto por la dignidad está intrínseca de cada persona, excluye el uso de la pena de muerte, la tortura y toda forma de castigo cruel o degradante.
6: En el Vaticano fue un día normal de encuentros y reuniones oficiales, desde los obispos de Pakistán hasta altos cargos de una de las mayores organizaciones mundiales de lucha contra el crimen organizado. Ante ellos el Papa recordó lo que dice el compendio de la doctrina social de la Iglesia.
7: Ninguna sociedad verdaderamente justa puede perdurar si la ley, y no la voluntad de los individuos, no permanece soberana, ni si las personas o grupos, independientemente de su poder o estatus, reclaman el derecho de violar la dignidad y los derechos de los demás o de sus comunidades.
6: Al mismo tiempo, el Papa también pidió ampliar el concepto de justicia, que no se limite a encarcelar, sino que se esfuerce por integrar en la sociedad a quienes cometieron delitos. Y también pidió la abolición de la pena de muerte.
7: Reconociendo que la verdadera justicia no puede satisfacerse solo con castigos, dichos esfuerzos deben también adoptar enfoques marcados por la misericordia y la paciencia, orientados a la reeducación y a la plena reintegración de los infractores en el tejido de la sociedad. El mismo respeto se pide por la dignidad inherente de toda persona, incluidas aquellas que hayan cometido crímenes, excluyendo el uso de la pena de muerte, la tortura y toda forma de castigo cruel o degradante.
6: Por la tarde, el Papa presidió el entierro de un cardenal. Se trata del suizo Emil Port Schering, que desempeñó toda su vida en la diplomacia vaticana. Fue nuncio en países tan variados que van desde Corea del Sur hasta Suecia y Dinamarca, pasando por Argentina. También trabajó en la organización de muchos de los viajes papales de Juan Pablo II. Durante el funeral, el Papa León destacó su trabajo duro y discreto, como el que se le suele exigir a los diplomáticos vaticanos.
8: El empeño diplomático
7: el compromiso de diplomático y antes aún de pastor de la iglesia, han visto a este nuestro hermano trabajar durante muchos años con paciencia y abnegación para crear concordia entre los pueblos que le fueron confiados por su obediencia, afrontando también los obstáculos y desafíos que un representante pontificio está llamado a abrazar por el bien de todos.
8: Per il bene di tutti.
9: Emil Paul Schering había sido creado cardenal por el Papa Francisco en 2023. Tenía 79 años y había participado en el cónclave que eligió Papa a León XIV. En Roma, Javier Romero, EWTN Noticias.
2: El Papa León también visitó este jueves la Universidad Pública de la Sapiencia, la mayor de Europa y una de las instituciones académicas de mayor prestigio de Italia, donde denunció la mentira, la gran mentira, que según afirmó está provocando trastornos de ansiedad y depresión entre los jóvenes. Vamos a repasar este audio de esta importante visita de un pontífice a la Universidad Pública de la Sapienza.
9: Lo primero que hizo el Papa al visitar esta universidad pública fue ir a la capilla, desde donde lanzó su primer mensaje.
7: Quien investiga, quien estudia, quien busca la verdad, al final busca a Dios, encontrará a Dios.
9: Luego fue al lugar donde iba a tener el gran encuentro con profesores y alumnos. El público ante el que iba a hablar no era uno cualquiera. La Universidad de la Sapienza de Roma es toda una institución en Italia. Tiene 700 años de historia y es la más grande del país. Allí estudian alrededor de 120.000 personas. Y ante ellos pronunció un mensaje pacifista en clave universitaria. Pidió invertir en salud y educación y no en armas. Invertir en investigación que ayude a salvar vidas y no a quitarlas.
7: Hay que vigilar el desarrollo y la aplicación de la inteligencia artificial en ámbito militar y civil para que no quiten a las decisiones humanas su responsabilidad ni agraven la tragedia de los conflictos.
9: Dijo que lo que está sucediendo en Ucrania, Gaza, Líbano o Irán describe una evolución al contrario, de cómo guerra y nuevas tecnologías se están aliando para llevar al ser humano a la destrucción. Por eso pidió lo siguiente.
7: Que el estudio, la investigación y las inversiones vayan en la dirección opuesta, que sean un radical sí a la vida.
9: León XIV también hizo una dura crítica a la política de aumento de gasto militar que se está llevando a cabo en el mundo y especialmente en Europa.
7: Que no se llame defensa a un rearme que aumenta tensiones e inseguridad, empobrece las inversiones en educación y salud, quita confianza a la diplomacia, enriquece a una élite a quien no importa el bien común.
9: Sus palabras fueron muy bien acogidas por los presentes, y eso que el escenario despertaba fantasmas del pasado. Otro papa decidió no presentarse en la universidad por las protestas generadas. Fue Benedicto XVI, y en realidad quienes agitaron a la prensa y a la opinión pública en aquel entonces fueron pocos. Por ejemplo, de los más de 3.000 profesores, menos de 70 habían sido los que firmaron contra la visita del papa alemán.
2: La última noticia que vamos a compartir en este segmento de Madre Iglesia es una referida a una actividad que tuvo el Papa León en el día de ayer. Ustedes hablaban ahí de la fiesta del Espíritu Santo, de Pentecostés, de la venida del Espíritu, el que celebraremos el próximo domingo. Bueno, hay varias celebraciones de confirmaciones en estos días y también en los próximos. El Papa recibió de manera espontánea a los jóvenes y les habló de manera espontánea a los jóvenes de la Arquidiócesis de Génova que se preparan para recibir el sacramento de la confirmación. Los exhorta a no vivir la fe solos, sino juntos, formando lazos de amistad y construyendo comunidades perseverantes. Vamos a escuchar lo que le decía el Papa a estos jóvenes que se preparan para recibir el sacramento de la confirmación.
10: El Papa León XIV recibió y saludó de manera espontánea este sábado 16 de mayo a los jóvenes de la Arquidiócesis de Génova que se preparan para recibir el sacramento de la confirmación. Les exhorta a no vivir la fe solos, sino juntos, formando lazos de amistad y construyendo comunidades perseverantes. Los jóvenes se han estado preparando para recibir el sacramento de la confirmación, el cual completa los sacramentos de iniciación cristiana y sella a la persona con el don del Espíritu Santo. En sus palabras, el Papa León afirmó que una de las mayores alegrías de todo obispo es la oportunidad de celebrar las confirmaciones, ya que es verdaderamente el don del Espíritu Santo. Es muy hermoso recibir este sacramento, dijo el Papa, porque la plenitud del Espíritu Santo nos da entusiasmo, fuerza y la capacidad de seguir a Jesucristo, de decirle sí al Señor siempre y de no tener miedo de seguirlo con valentía, de vivir la fe en un mundo que tantas veces quiere llevarnos lejos de Jesús.
11: Y que continuate ad essere fedeli discepoli di Gesù Cristo.
10: Acotó que el próximo domingo 24 de mayo se celebra el domingo de Pentecostés, día en que la Iglesia recuerda la experiencia de los primeros discípulos, quienes recibieron el Espíritu Santo y comenzaron a proclamar el amor de Dios. Cada uno de los confirmandos sostuvo esta llamada a ser partícipes de la misión de la Iglesia y es enviado a sus amigos y familiares a dar testimonio del Espíritu que vive en nosotros, les recordó el Papa.
11: Es una manera para vivir la perseveranza como discípulos de Jesús.
12: Hasta aquí entonces estas noticias de la vida de la Iglesia en el mundo que queríamos compartir con ustedes aquí en Somos Uno, en esta columna de Madre Iglesia. Bueno, el reencuentro será el próximo domingo aquí en este programa y buena continuación de programa para ustedes allí en el estudio.
13: Muchas gracias, Igor, por este espacio.
0: Muchísimas gracias y buena semana. Te esperamos el próximo domingo.
12: Muchas gracias.

0: seguimos con algunos de los mensajes de nuestros queridos oyentes, con la consigna, ¿cuál es tu misión en esta vida? Que nos pueden seguir mandando mensajes al 092-770-770. Y tenemos a Mónica, que nos dice: muy buenos días, hermoso programa, sigan adelante. Mi misión en la vida es escuchar y acompañar. Es muy importante y hace que la vida sea maravillosa, ya que es el amor de Dios que nos mueve a la misión. Abrazo grande. Muchas gracias, Mónica, por tu mensaje. Tenemos a Roberto del Pinar. Buenos días y bendecidos. Un placer viajar al Pinar y escucharlos. Les saluda Isabel también de Brazo Oriental. Van juntos ellos al Pinar, así que un buen plan de domingo.
1: Mirada, mis ojos en Jesús.
2: Alzo la mirada, es el tema del viaje del Papa a España en estos próximos días. Este es el himno, el canto que se grabó para ese viaje.

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0: Seguimos con algunos de los mensajes de nuestros queridos oyentes. Dice Adriana, hola, ¿qué tal? Buen día, soy de La Paz, Canelones. Mi misión es amar. Ya hace 30 años Dios me puso 4 niños en mi vida y los amé y los cuidé como míos. Solo que Dios me puso allí en el tiempo que necesito. Esa fue mi misión. Gracias y saludos para todos. Muchas gracias, Adriana, por este mensaje. Que nos sigan llegando más mensajes de nuestros queridos oyentes, ¿verdad, Rubén? Al 092-770-770 con la consigna: ¿cuál es tu misión en esta vida?
1: En este año se cumplen 150 años de la Congregación Salesiana en nuestro país y 50 años de los Cooperadores de Colón. Por eso hoy invitamos al padre Francisco Lezama, inspector de los Salesianos, y a la hermana Ángeles Grassi, que es la madre superiora de las hijas de María Auxiliadora, para que nos hablen de toda esta historia de los Salesianos aquí en Uruguay. Bienvenido, Francisco.
2: Hola, buenos días, ¿qué tal? Un gusto hablar con ustedes, un gusto comunicarnos con toda la gran audiencia de la radio.
1: Bueno, bienvenido. Y aquí tenemos a la hermana Ángeles, que está en forma presencial aquí en nuestro estudio. Bienvenida, hermana.
3: Hola, buenos días para todos.
1: Bueno, muchas gracias por acompañarnos. Y bueno, Francisco, ¿qué significado tienen estos 150 años de presencia salesiana en Uruguay?
2: Está muy relacionado con lo que ustedes están hablando de una misión, ¿verdad? 150 años en un país que está cumpliendo 200 es un montón.
1: Sí, sí.
2: Pero además, en una familia salesiana como la nuestra, que tiene muy poca más historia, para que tengamos una idea, cuando Don Bosco manda los primeros salesianos a Argentina y al año siguiente a Uruguay, la congregación estaba recién iniciando y bueno, las hijas de María Auxiliadora, que ahora Ángeles también va a contar, era una congregación que apenas estaba surgiendo. Entonces realmente fue una apuesta bien grande de Don Bosco y de Madre Mazzarello de que la familia salesiana tuviera esta dimensión misionera, y la providencia quiso que Uruguay fuera de esos primeros destinos misioneros de esta familia que estaba iniciándose y que llegó aquí a estas tierras. Entonces realmente lo celebramos con mucha emoción, con mucho agradecimiento a Dios, a los fundadores, y también con mucho agradecimiento al Uruguay, porque realmente el carisma salesiano se hizo uruguayo enseguida.
1: Hermana, para ti.
3: Bueno, para nosotros también, como dice Pancho, nosotros fuimos fundadas en el 72 y en el 77 ya estuvimos aquí en el Uruguay. Es una experiencia que para nuestras primeras hermanas, tan jóvenes como llegaron, de 17, 23, 24 años, fue una experiencia desafiante, audaz, y aquí nos recibieron. Y aquí pudimos desarrollar el espíritu de Mornés, eso que tanto se habla, aquello que fue acunando la madre Mazzarello en el tiempo que estuvo con ella, ¿no es cierto? Entonces digo, es una experiencia preciosa que estamos tratando de celebrar, pero sobre todo no celebrar, celebrar adentro, es decir, cómo seguir construyendo esta experiencia salesiana en el Uruguay, ¿no? Y no solo como hija de María Auxiliadora, sino como familia, incluyendo todos los miembros de la familia salesiana. Cómo seguir acompañando esa misión que nos legaron nuestros fundadores, y hoy queremos seguir haciendo la novedad en nuestra realidad de hoy.
1: Sí, hace unos días, el 13, se celebró a Madre Mazzarello, ¿verdad?
3: Sí.
1: La fundadora, la que inició todo este proceso en América, ¿no?
3: Sí, sí, sí.
1: Cuando las invitó a venir. Pancho, te pregunto, ¿cómo está hoy nuestros salesianos acá en Uruguay? ¿Cómo nos encuentra?
2: Bueno, es una pregunta que haría para mucho,
1: ¿sí?
2: Pero sin duda que la realidad salesiana es una realidad muy viva y por eso mismo también muy, muy compleja. Para que tengamos una idea, en este momento solo los salesianos, porque de repente ahora Ángeles puede contar un poco más de las salesianas, tenemos 11 centros de educación formal en todo el país, 2 escuelas técnicas, Talleres Don Bosco, muy conocida en todo el país, muchos oyentes de la radio que están en pequeñas y grandes ciudades del interior conocen algún egresado de Talleres que está trabajando allí en su pueblo, desempeñando un oficio, y la Escuela de Oficio de Don Bosco en pleno Marconi. Tenemos 2 residencias estudiantiles, una en Talleres ahí mismo en pleno Montevideo y una rural en el Paiva, en Sarandí de Allí, en el Durazno, ahí en el medio del campo y también con una gran área de influencia. Y después lo que se ha desarrollado mucho en el último tiempo, todas las obras sociales. Nosotros tenemos 6 CAIF, 7 clubes de niños, 7 centros juveniles y un montón de otros proyectos, áreas pedagógicas, ETAF. Después, algo muy que tenemos en el corazón, porque lo hemos desarrollado en el último tiempo, después de un largo discernimiento, es que hemos asumido en convenio con INAU 2 hogares. Casa Baldoco, hace ya 5 años, y Casa Pinardi, que la asumimos hace 3 semanas, donde tenemos a estos chicos viviendo bajo el techo de Don Bosco, viviendo con nosotros y bueno, y acompañándolos también en el desarrollo y en poder fortalecer su vida y acompañarlos ojalá también para también la reinserción familiar. Entonces, realmente son proyectos que nos mueven, que nos movilizan, que nos entusiasman. Y después toda la vida de las parroquias. Tenemos 7 parroquias en todo el país. También seguramente muchos de los que nos están escuchando conocen o están relacionados con las parroquias en Rivera, Salto, Paysandú, en Las Piedras, en Colón, en Talleres Don Bosco. Así que bueno, es una realidad muy, muy viva y seguramente me estoy olvidando, porque además los exalumnos también llevan el carisma salesiano y llevan a Don Bosco y a María Auxiliadora a todas partes. Así que es una realidad recontraviva que nos entusiasma y que nos estimula muchísimo.
1: Hermana, ¿y ustedes?
3: Bueno, nosotros tenemos 8 obras educativas, pues tenemos 5 presencias en obras sociales, y después todo el trabajo que se acompaña con los exalumnos, ¿no? También en este caminar con ellos, ¿no? Creo que algo importante en esto, como decía Francisco, es también todo el camino que se ha hecho con los laicos, ¿no? Acá no podemos decir que somos solo nosotras que estamos divulgando un poco el carisma, sino que el trabajo que los laicos ha sido una riqueza, ¿no? Y no solo porque nos falta gente, sino porque hemos decidido trabajar con ellos, ¿no? Entonces digo, eso también lo valoro como una experiencia muy fuerte, que nos va enriqueciendo y también va enriqueciendo el carisma y lo va extendiendo muchísimo más en nuestro país, ¿no?
0: Tenemos a Mónica en llamada, Mónica Cabrera, sobre los 50 años en Colón, la participación y el servicio que es cooperadora. Mónica Cabrera, bienvenida, la tenemos en línea. Muchas gracias por este espacio, Mónica.
1: Hola, buenos días.
0: Mónica.
1: Bueno, ella es cooperadora salesiana. Ellos estuvieron en un viaje a Roma, en un congreso de los cooperadores salesianos.
0: Sí.
1: Y bueno, ella no iba a seguir hablando de los cooperadores.
0: Sí, más pero adelante seguimos, va a seguir.
1: Seguimos con.
0: Comentando.
1: Con nuestros invitados.
0: Ahora sí la tenemos en línea. Mónica. Mónica, bienvenida.
1: Bueno, hay un pequeño problema.
0: Bueno, prueba técnico. Lo solucionaremos. Mientras tanto, seguimos con la hermana y el padre
3: Francisco.
0: Francisco.
1: ¿Cuáles son hoy los principales desafíos para acompañar a los niños y a los jóvenes? Francisco.
2: Dale vos, Ángeles.
3: Bien. Para mí uno de los grandes desafíos es verdaderamente que estos jóvenes encuentren esto que ustedes decían. ¿Qué sentido tiene mi vida? ¿Hacia dónde va mi vida? Creo que hay un sinfín de propuestas que algunas veces en las realidades donde estamos insertos o estamos trabajando pueden llegar a confundir, ¿no? Entonces me parece que ese es el gran desafío que tenemos, ¿no? Es cómo acompañar los procesos de los jóvenes, ¿no? Me parece que para que tengan verdaderamente vida plena, no buscando seguimientos, sino que encuentren su sitio en el mundo para poder aportar, ¿no? Y sobre todo en esto, que en esto encontrar también encontrar la figura de Cristo, porque yo digo, la presencia de Jesús es lo que te va también
4: guiando
3: en este proceso que vas viviendo.
4: Exactamente.
3: Entonces digo eso.
4: Ahora sí, tenemos en línea a Mónica Cabrera, que es una cooperadora sobre los 50 años en Colón y la participación y servicio. Bienvenida, Mónica. ¿Cómo estás? Muchas gracias por este espacio.
5: Hola, buenos días.
1: Buenos días. Un gusto,
5: la verdad, las cosas que encuentro casi de familia salesiana.
4: Sí, unos problemitas, pero ya se solucionaron.
1: Hoy parece un programa solo salesiano.
4: No, pero está.
5: Paso un cuento de familia salesiana.
2: Sí, sí, tengan cuidado que mire que los salesianos llegamos y copamos, ¿eh? Así que tengan cuidado porque ni se van a dar cuenta y van a terminar ya con la camiseta puesta.
5: Bueno. Claro, ¿por qué nos digan camiseteros?
2: Como se dice, ¿no? ¿Para qué nos invitan sin saber cómo nos ponemos?
4: Mónica, se cumplen 50 años de cooperadores en Colón. ¿Cómo surgió este grupo y qué actividades realizan habitualmente?
5: Bueno, el grupo de Colón ha sido un grupo que desde su inicio se creó en torno a Casa Salesiana y siempre pensando en brindar un servicio a los jóvenes. Como todo pasa en la vida y han pasado 50 años, tenemos un matrimonio, Alberto y Sandra, que siguen dando testimonio, y se han ido incorporando otros compañeros. De todas formas, nos pasa lo que pasa en la sociedad, ¿no? Que los grupos se van envejeciendo un poco, vamos creciendo, y no es tan fácil captar jóvenes. Pero sí es un grupo que está pujante. Estos 50 años ha sido un aniversario que los ha revitalizado, que los ha entusiasmado. El hecho de los 150 años también ha sido un parate para todos, para repensarnos, y repensarnos no tanto desde el pasado, que sí tenemos que saber las raíces que nos dejó Don Bosco, sino repensarnos de futuro, con otros desafíos, con otra problemática juvenil, y que algunos ya estamos bastante grandecitos. Entonces ha sido un tiempo de gracia que el Señor nos ha regalado para poder decir, vamos a seguir sirviendo desde dónde y cómo.
4: Claro. ¿Y qué significa ser cooperador salesiano? ¿Hay requisitos especiales o es para todo el que quiera servir?
5: Mira, no es que haya requisito. El ser salesiano cooperador es una vocación, es un llamado. Sentimos que el Señor nos llama a determinada misión. Entonces, es decir, no es solamente un grupo de servicio, una ONG o un grupo que ayuda, sino primero ese llamado que el Señor nos hace es vocacional, tiene mucho que somos parte de una iglesia universal y bueno, esos son serían los requisitos: el tener una creencia, bueno, el conocer a Don Bosco y toda su vasta creación, para después nosotros decir, bueno, en mi lugar, en mi espacio, en mi territorio, desde donde podemos ayudar a los jóvenes, pero ayudar a salvar almas, antes que nada. Es decir, no es un merendero común, el oratorio es mucho más.
4: ¿Y qué es lo que más les llena el corazón y les da fuerza para seguir celebrando año tras año? ¿Cómo pueden también hacer los vecinos o personas interesadas para sumarse y ser parte de esta familia, ¿no?, salesiana?
5: Bueno, en el caso personal, ¿no? Y nos les pasa a mis compañeros también, lo que nos da la inyección de energía es ver las caritas felices de los niños y de los jóvenes cuando nosotros llegamos al oratorio. Y es una algarabía, te abrazan, te besan, y a veces no tienen nada, y tienen una alegría que nos contagia a nosotros, que vamos a, nosotros pensamos que vamos a ayudar, y resulta que los ayudados somos nosotros. A ver con otros ojos, a ver con los ojos de Dios, y a ver en cada niño y en cada adulto un hermano. Eso es una cosa que nos revitaliza. Otra cosa es el ser familia salesiana, el que saber que no estamos solos. Ahora, con motivo de los 150 años y el Congreso Mundial, yo ahora, mira, recién estaba contando en familia, la experiencia de lo que fue ver hermanos de África, de Corea, de China, de todo el mundo, de todos
4: los países. Sí, justamente le iba a consultar sobre el viaje a Roma, cómo fue la experiencia de encontrarse con otros cooperadores de todo el mundo, y bueno, ¿y qué se lleva aprendido de ese encuentro?
5: Bueno, mira, el encuentro fue, en primer cosa, fraterno, sumamente fraterno, emocionante. Había una barrera que era la del idioma. Las ponencias y las charlas, había servicio traductor. Y en lo fuera de lo formal, digamos, nos entendíamos con señas, mostraban fotos, y el espíritu salesiano estuvo presente. Una alegría impresionante, un sentimiento de emoción. Don Fabio, nuestro rector mayor, que estuvo todo el tiempo, todo el encuentro, acompañando con una humildad, realmente venimos renovados de espíritu de familia. Y otra cosa importante fue que los días del congreso, que se les había puesto mucha cabeza realmente, y estaban pensados, un día era por región, nos encontramos con los hermanos nuestros de la región. En el caso de Uruguay, nosotros formamos la región Cono Sur, América Cono Sur, con Argentina, Chile, Paraguay, y ese día era ver cómo estaba nuestra región, en qué estamos, qué necesidades tenemos, qué desafíos. Al otro día fue cómo está a nivel mundial, y el tercer día fue cómo nos pensamos el futuro, cómo enfrentamos toda esa problemática que vimos, que detectamos, que sabemos que existe. Entonces digo, no, nos renovó realmente.
4: ¿Y hubo algún mensaje del Papa o de los responsables de la congregación que les haya llegado muy al corazón?
5: Sí, bueno, el rector mayor nos animó a que Don Bosco está vivo en nosotros, y que somos nosotros quien debemos, más allá de las dificultades, porque Don Bosco las tuvo, y fueron grandes las dificultades que él tuvo, y fue capaz de crear una gran congregación. Las constituciones salesianas no fueron aprobadas en el primer momento, y Don Bosco iba y venía a Roma a hablar con el Papa, hasta que logró, tanto las escribió y las reescribió, hasta que se las aprobaron. Bueno, esa perseverancia de nuestro padre también. El rector mayor nos anima a que seamos perseverantes, que seamos creativos, y que no olvidemos que estamos para cumplir una misión. Realmente un mensaje muy emotivo y que nos da mucha fuerza.
1: Claro. Francisco, una historia encendida es el lema que nos lleva adelante este año. ¿Qué mensaje nos dejás con esa frase?
2: Sí, por supuesto que hay muchas maneras de celebrar la historia, ¿verdad? Entonces, siempre, y más los uruguayos, que tenemos eso de la nostalgia, a veces una relación con el pasado, un poco de añoranza, o de pelearnos por cosas de cómo fueron en la historia. Y nosotros decimos, bueno, no, lo que nosotros estamos celebrando no son piedras, no son cosas que quedaron en el pasado, no son monumentos, no son leyendas viejas, sino que celebramos una historia encendida, algo que todavía arde, un fuego que está ardiendo en el Uruguay salesiano, y entonces por eso ese lema que de alguna manera nos quiere conectar con eso, con que celebrar 150 años de presencia salesiana en Uruguay, de toda la familia salesiana en Uruguay, es celebrar algo que está encendido, que arde y contagia todavía a muchos jóvenes, a muchas familias, a laicos, a religiosos, que nos tiene, bueno, en todo el país encendidos en esta apasionante misión por los jóvenes, especialmente por los más pobres, como nos enseñaron nuestros fundadores. Entonces, bueno, esa es lo que queremos celebrar en esta historia.
1: Hermana Ángeles, ustedes, ¿cómo viven esta historia encendida?
3: A ver, para mí es algo importante, ¿no? No podemos olvidar la historia, ¿no es cierto? No la podemos olvidar, porque es el que da el sustento a lo que somos hoy, ¿no? Pero como decía también en su inicio Don Bosco delineó el carisma, y nosotros somos los que le tenemos que seguir junto a los laicos, ¿no? Como familia salesiana, junto a los laicos, le tenemos que seguir dando el color, ¿no? Es eso lo que estamos invitados. No nos podemos quedar en lo que se vivió en el pasado, sino cómo actualizar el carisma hoy en medio de los jóvenes hoy en el Uruguay de hoy. Que mirá que la situación del Turín, del Don Bosco, no era muy distinta al Uruguay que estamos viviendo hoy. Sí. Es decir, con otras características, otra situación, otras posibilidades. Pero es eso, ¿no? Yo siempre admiro a mis hermanas, tengo hermanas de 93 años, 80 y pico, que siguen teniendo esa pasión por entregar, acercarse a la vida de los jóvenes, de los niños, y entregar a Jesús. Yo creo que es eso, ¿no? Es cómo sigue encendido ese compromiso, no es compromiso, es eso que yo opté vivir, ¿no? Y creo que muchas de ellas han contagiado este espíritu a los laicos con los que estamos compartiendo hoy, ¿no? Entonces, creo que es así, ¿no? Es seguir dándoles color, seguir diciendo, bueno, ¿cómo podemos seguir estando con la realidad que tenemos hoy en medio de los jóvenes? ¿Cómo seguir alentándolos a la vida y a la esperanza, que creo que es tan importante en este tiempo?
1: Aquí en nuestro programa tenemos un espacio que se llama Cuerpo y Alma, y venimos conversando, charlando distintos temas, ¿no? de nuestra realidad hoy, de los jóvenes, de la droga, de la violencia.
4: De lo que nos pasa, de lo que sentimos también, a nivel físico y mental también, ¿no?
1: Entonces, como decías tú, no estamos lejos de aquel inicio de Don Bosco, ¿no?
3: Sí, sí. Yo creo que con otras características y otras posibilidades también, ¿no? Sí, sí. Entonces que...
1: Y estamos ahí, me incluyo porque soy parte de los salesianos, ¿no? Como laico, estamos ahí tratando de poder acompañar a esos jóvenes, ¿no? Lucía.
2: Sí, y además, ¿sabes qué? Hay una cosa que a mí me parece súper importante y que me encanta de Don Bosco, y es que él fundó la congregación y fundó la familia salesiana con jóvenes. O sea, los jóvenes no son los destinatarios, en principio, del carisma salesiano. Son los protagonistas.

0: unas chiquilinas, pero porque tenía una profunda confianza en los jóvenes. Y para mí eso hoy es algo que también como salesianos y salesianas podemos aportar en nuestro Uruguay y en nuestra iglesia uruguaya. Una profunda confianza en los jóvenes para caminar juntos, obviamente, para acompañar, pero con una profunda confianza en que Dios, como ya dice en la Biblia, Dios habla a través de los jóvenes y nos habla a todos, y también en Uruguay, en este Uruguay, como decimos tantas veces, envejecido, donde les cuesta darle espacio a los jóvenes, podemos hacer un aporte en este sentido de lo importante que es escuchar todas las voces, la de todos los jóvenes, también los que están más al margen, más a la periferia, más en situaciones más complejas.
1: Mónica, tú que estás en los cooperadores, ¿ese llamado a los jóvenes llega?
2: Sí, el tema es que tenemos que contagiar nosotros. Como adultos tenemos que ser animosos, con energías y dar espacio, como decía Pancho. No somos nosotros los protagonistas son ellos. Y bueno, a veces hay que ir, son cosas que hay que ir gestionando, cómo los adultos dejamos espacio para que los jóvenes también se responsabilicen, se hagan cargo, se diviertan en la tarea, porque es todo como un combo. Y bueno, como ahora cuando decía Pancho, el tema de la confianza, tenemos que confiar, sí, tenemos que tener esperanza y transmitir la esperanza de que es posible que los jóvenes tengan un futuro mejor, que los jóvenes conozcan a Jesús, que les va a dar fortaleza y que puedan luchar por un futuro mejor. El tema de la confianza va con la esperanza y nosotros somos quienes debemos contagiar.
3: Y esto, esta pregunta va para bueno, tanto para el padre Lezama como para la hermana Ángeles y bueno, y para Mónica. ¿Cómo ven el futuro de la obra salesiana de nuestro país mirando a los próximos años?
1: Se ríe la hermana.
2: La gran pregunta del millón, vamos arriba. La vemos con esperanza, sí. La vemos con confianza, más allá de las dificultades. Por lo menos desde el punto de vista de los laicos, eso sí, cada vez pareciera que fuera al menos los consagrados, pero no, el Señor nos va a regalar bendiciones.
1: Sí, yo creo que
0: yo lo que pasa es que estoy tan convencido, estoy tan sé que la obra salesiana no es nuestra, no es mía, es de María Auxiliadora. ¿Y qué voy a decir? O sea, no tengo ninguna duda de que Dios tiene lo mejor preparado para nosotros, que lo mejor todavía está por venir, porque es María Auxiliadora la que se encarga de todo. Entonces, ¿qué? Mirá si ella no va a estar como buena madre, acompañando, también a veces como buena madre, dejando que aprendamos de algunos errores, dejando que aprendamos de algunos tropiezos, pero para sostenernos, para levantarnos y para llevarnos por los caminos que su hijo quiere.
4: Yo creo también que, a ver, yo tengo una gran confianza en el Señor, porque si no estaríamos acá, ¿no es cierto?
3: Claro
4: y creo que el Señor sigue llamando. Lo que pasa es que algunas veces nosotras, yo digo por las hijas de María Auxiliadora, uh-huh. Capaz que no estamos dando la respuesta adecuada. Y como dice, esto no es obra, el carisma salesiano no es obra de Don Bosco, de la Madre Mazzarello, no, es obra de Dios. Entonces uno tiene que tener confianza, si no estaríamos aquí, ¿no? Yo verdaderamente confío mucho también en que Dios nos está hablando también desde esta situación, ¿no? Nosotros tenemos que aprender a leerla, sí, porque algunas veces nos quedamos, ay, no tenemos, no hay, no, tenemos que aprender a leerla, ¿no? Entonces, a partir de esa lectura también tenemos que ir también vislumbrando qué es lo que nosotros también tenemos que ir, como es, trabajando en nosotros, ¿no? Sí. La capacidad de soñar no la hemos perdido, y eso es muy importante, de soñar, de pensar algo distinto, de buscar caminos, eso no lo hemos perdido. creo, ¿no es cierto? A los dos compañeros que estamos dialogando, ¿no?
3: Claro que sí, claro, por supuesto. Seguir adelante.
0: Nunca, el día que nos achiquemos vamos a dejar

0: San Salesiano.
1: Ah, sí.
0: Hace dos semanas. Hace dos semanas abrimos un hogar nuevo, en Casa Pinardi, una casa para...
1: Sí, sí.
0: O sea, porque obviamente sentimos ahí una voz de Dios y bueno, y con responsabilidad, obviamente uno tiene que asumir cosas con cierta responsabilidad, confiando en los laicos que están allí y sobre todo en la providencia, pero por decir, la confianza es lo que mueve y lo que abre horizonte, sin duda. Sí.
2: Claro. Sí. Estamos en el mes de la Auxiliadora. El próximo domingo es 24, día de nuestra madre, pero se celebra el 23, llama viva de una historia encendida. Contanos algo, Francisco.
0: Mira, para mí esto es una providencia increíble, increíble no, muy creíble porque es de Dios, pero estos detalles. Fíjate que este año tan especial, el 24 de mayo coincide con Pentecostés.
2: Sí.
0: O sea, María Auxiliadora, que es... obviamente la que estuvo ahí en Pentecostés rodeada de los apóstoles, pero que además es una fiesta tan importante para los salesianos, coincide con la fiesta de la iglesia, la fiesta de Pentecostés. Entonces para mí tiene que ver con esto, con una historia encendida, como estuvieron encendida María y los apóstoles con la llama del Espíritu de Pentecostés. Pero tiene que ver también con esta realidad de que los salesianos, más allá de esta broma que hacemos con que somos camiseteros y no sé qué, pero que estamos en el corazón de la iglesia. O sea, a don Bosco le escribió Jacinto Vera, primer obispo uruguayo. Don Bosco dio su vida por la iglesia y el Papa. Y aquí los salesianos también queremos vivir en el corazón de esta iglesia uruguaya, esta iglesia, como dice nuestro cardenal, pequeña, pobre, libre, hermosa. Acá estamos también los salesianos, y la familia salesiana poniendo todo el corazón. Y bueno, entonces ahora celebrar María Auxiliadora el fin de semana que viene, como tú decías, en Montevideo, en el área metropolitana. La convocatoria en el santuario de María Auxiliadora va a ser el 23, el sábado 23, pero vamos a celebrar Pentecostés, obviamente, también allí en la misa. Porque queremos que estar en torno a nuestra madre celebrando la presencia del Espíritu, celebrando el ser iglesia. Fíjate qué significativo, va a presidir la celebración nuestro arzobispo, el cardenal Daniel, pero también queremos como familia salesiana agradecer el llamado que ha tenido nuestro hermano Alfonso Bauer, también salesiano, a prestar un nuevo servicio en la iglesia de Florida. Vamos a esa, en esa misa del 23, agradecer especialmente con la presencia de Alfonso, porque realmente es así, ¿no? Algunos me tomaban el pelo a mí, Pancho, perdiste un salesiano. Y no, no, o sea, obvio que no.
2: Porque va a seguir siendo salesiano.
0: Sea Dios. ¿Cómo?
2: Va a seguir siendo salesiano, sigue siendo salesiano.
0: Además de que va a seguir siendo salesiano, por supuesto, pero que los salesianos estamos para servir a la iglesia, para servir a los jóvenes en la iglesia.
2: Claro.
0: Entonces, realmente para nosotros es un regalo poder agradecer a Dios en la fiesta de María Auxiliadora por este nuevo llamado. Alfonso va a ser ordenado el fin de semana siguiente.
2: Sí.
0: Pero bueno, poder también reconocer esto tan lindo de sentirnos parte viva de esta iglesia uruguaya y poder hacerlo en esta fiesta de Pentecostés, con María Auxiliadora allí en el centro con los apóstoles recibiendo el Espíritu Santo.
2: Hermana, ¿cómo viven ustedes esta fiesta?
1: Y bueno, imagínate, somos piedras vivas del monumento a la Auxiliadora. Yo creo que también ha ido marcando la historia de nuestro instituto, pero yo en esto, cotidianamente nosotros en la capilla de la Casa Provincial, nosotros tenemos un cuadro ahí que lo envió, que se lo regaló Cagliero a las primeras hermanas, ¿sí? Y es un cuadro milagroso, porque saben que ese cuadro, la persona que lo hizo estaba perdiendo la vista, se acercó a Don Bosco por un milagro de la Auxiliadora, lo bendijo, y dicen que el primer trazo de ese cuadro lo hizo Don Bosco. A medida que lo iba haciendo, la persona fue recuperando la vista. Y lo más interesante de ese cuadro, primero la ternura de la madre, y segundo, es el niño sonriente, es el único cuadro en la historia salesiana que tiene un niño sonriente. Ahora lo han hecho en, como en inteligencia artificial, pero esta no es inteligencia artificial, es así.
2: Es original.
1: Y creo que es como traer una parte de la historia a nuestra casa, ¿no? Entonces cada mañana uno, cuando se acerca a ese cuadro, temprano en la mañana, confía sobre todo la vida de nuestra familia salesiana a la Virgen, ¿no? Pidiéndole justamente que nos bendiga, ¿no? Y que acompañe sobre todo la vida de los jóvenes, ¿no? Yo creo que tan necesitados están de tener algo, un sostén en su vida, y uno, yo le pido que sea el sostén en la vida de ellos, ¿no? Nosotras verdaderamente, para mí, yo tengo muchas experiencias con la Auxiliadora, entonces para mí es fundamental, ¿no? Y creo que en la casa salesiana, lo que Don Bosco dijo en una vez entrando en una casa de las hijas de María Auxiliadora, María camina por esta casa. Y todo decía, quiso decir, no, la veo caminando en esta casa. Y tenemos experiencia de esa presencia de María en nuestras casas. Entonces digo, uno lo vive. Bueno, fuimos justamente fundadas para ella.
2: Mónica, tú como laica, ¿cómo vivís esta fiesta de María?
3: Bueno, la vivimos juntos. A los religiosos, los diferentes centros salesianos cooperadores están en torno a parroquias o en torno a colegios y la trabajamos juntos. Nosotros normalmente las fiestas se celebran en forma conjunta, los consagrados con los laicos, planificamos, armamos. Nosotros acá en Mercedes, por ejemplo, hay una movida, ya estamos pensando en la bicicleteada con los gurises, en la procesión. Es parte de, nosotros somos parte de la casa salesiana, entonces conjunto a los sacerdotes o al encargado de la obra planificamos juntos y juntos la realizamos, porque también somos laicos, pero tenemos ese sentir. María Madre nos acompaña, María Madre nos sostiene, somos parte de la Iglesia Universal. Todo eso el salesiano cooperador lo siente al igual que el consagrado. Lo único que nos pasa a los laicos es que nosotros hicimos una opción de familia, entonces muchas veces no podemos estar todo lo que quisiéramos en los colegios o en las parroquias, porque tenemos la responsabilidad de nuestros hijos, de nuestra familia, de nuestros trabajos. Es decir, vivimos en el mundo el carisma.
2: Claro. Francisco, contanos un poco del sábado. ¿De dónde salimos? ¿De dónde comienza? ¿A qué hora? Tú que estás en la organización.
0: El sábado vamos, mira, siempre se va adaptando, cada uno lo hace como puede, ¿no? Uh-huh. La convocatoria es en el Santuario Nacional de María Auxiliadora, en Villa Colón, muy conocido y muy querido para todos, pero quizás no todo el mundo, o alguno que quiera acercarse no lo conoce, es en Lezica 6375, allá donde está el Colegio Pío. Pero comienza la procesión a las 14 horas desde Lezica y Garzón, donde está la Plaza Colón. Allí comienza, los que se animan con esa caminata, que tampoco es tan larga, y es preciosa porque es muy animada, con mucha presencia juvenil, vamos caminando lento, así que animo a todos los que puedan y quieran a caminar desde allí. Y después hay un grupo grande que se suma en Lezica y Niña, que es donde está la casa de las hijas de María Auxiliadora, de la que hablaba recién Ángeles. Así que allí también hay un grupo grande que se nuclea para caminar las últimas 3-4 cuadras, y poder llegar también caminando al santuario de María Auxiliadora. Entonces hay distintas modalidades, bueno, y hay otros que van directo para el santuario si es que por alguna razón no están con posibilidad de caminar. Así que bueno, hay distintas posibilidades. Va a haber una transmisión online también, así que pueden seguir las redes de Salesianos UBI, para los que por alguna razón no puedan moverse de su casa o de su lugar de trabajo y quieran acompañar la movida del sábado, también lo van a poder hacer a través de redes sociales con una transmisión en vivo. Así que todas las posibilidades para sumarse a esta actividad. También, como les decía, en el interior, yo sé que Radio Oriental se escucha por todos lados, así que también en el interior tenemos muchísimas posibilidades, donde hay presencia salesiana, se celebra María Auxiliadora, y también hay muchos lugares que donde hay devoción a María Auxiliadora. Me viene ahora a la memoria Castillos, allá en Rocha, donde en algún momento hubo algún salesiano, quedó la devoción a María Auxiliadora, y también en muchos otros lugares del país, allí se celebra y se recuerda a nuestra madre, así que también la gente que está en el interior puede sumarse. Muchísimas entonces posibilidades, y esta celebración central en el Santuario Nacional en Villa Colón, sin duda que está en el corazón de todos, y los invitamos y los convocamos a quienes puedan sumarse, hacerlo con todos nosotros.
2: A todos los jóvenes, luego de la celebración hay una fiesta del MJS, que es hasta las 21:30, sí. Que esa está buenísima.
0: Qué bien que te acordaste, Rubén, porque realmente es una invitación que se viene consolidando en los últimos años. Tenemos una gran fiesta de jóvenes después, que se pone buenísima. En mi casa se están juntando los jóvenes que están preparando, porque obviamente es una fiesta organizada por jóvenes y para jóvenes, y realmente le están poniendo un corazón impresionante a toda la fiesta, la procesión, la misa y la fiesta de jóvenes después. Así que sí, realmente es algo que está bueno para sentirnos invitados, para invitar a otros, y poder sumarse. Va a ser frío, ya sabemos que va a ser frío, pero que todo el movimiento físico y el movimiento del corazón no pueda solucionar, hay que abrigarse nomás.
3: Claro. Con corazón ardiente van a estar presentes.
0: Eso sí.
4: Claro que no, sí.
0: Y realmente es una movida muy, muy, muy linda, y que para nosotros es la previa, no sé si puedo adelantar, pero sí, bueno, sí. De la acampada. Nosotros estamos preparando una gran acampada de jóvenes salesianos en el marco de los 150 años, que en principio va a ser en octubre, pero bueno, estamos viendo por la un tal León que capaz que nos visita, nos complica un poco el tema fechas, pero en principio va a ser ahí, va a ser en algún momento, seguro que va a ser una gran acampada que venimos preparando hace tiempo que venimos con ganas de hacer una gran acampada de jóvenes, como ya hemos hecho en el pasado, pero bueno, todo esto que estamos realizando nos prepara también para la gran movida de los 150 años que se nos viene más adelante. Pero supongo que por eso nos van a volver a hacer una entrevista, ¿verdad?
2: Sí. Por supuesto.
4: Claro que sí, en los próximos domingos estaremos
2: con ustedes. Quizás coincida la fecha que venga el Papa León, y ¿por qué no será invitado también, ¿no?
4: ¿Eh? Hacemos una gran mesa.
0: Sí, claro.
4: Claro que sí. Bueno, muchísimas gracias, Padre Francisco Lezama, por estar aquí con nosotros en esta llamada. A la hermana también, Ángeles, por estar acá en nuestros estudios de Radio Oriental, y tomarse su tiempo para venir a conversar con nosotros. Y también a la cooperadora Mónica Cabrera, por darnos su espacio y su tiempo.
3: Bueno. Muchas gracias a ustedes por invitarnos. Siempre es un placer, porque esto contagia y puede, a través del medio, en este caso de Radio Oriental, podemos llegar a otras familias, a otros jóvenes, y nuestra familia salesiana es una familia de puertas abiertas. Así que muchas gracias por la invitación.
2: Muchísimas gracias.
4: Muchas gracias.
2: Francisco, muchas gracias por habernos acompañado, dedicarnos este...
0: Bueno, un abrazo para ustedes dos, para Ángeles, para Mónica, y sobre todo para toda la audiencia. Miren que yo, de verdad, ahora como inspector recorro el país, y la cantidad de gente que escucha la radio es impresionante, así que un abrazo para todo el mundo, para todos y todas que nos escuchan, y bueno, a seguir cultivando una historia encendida.
2: Esto es a cuenta de más, te vamos a volver a llamar. Igual
1: bueno,
2: que a
1: eso. Bueno, muchas gracias por la invitación. Y sí, verdaderamente agradecerles que me hayan invitado, ¿no? Que nos hayan invitado como familia también salesiana. Y agradecer también a los que nos están escuchando, ¿no?
2: Por supuesto. Muchas gracias, y bueno, las puertas están abiertas y vamos a volver a encontrarnos por este espacio.
1: Gracias.

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2: Bueno, y seguimos con los mensajes de nuestros queridos oyentes, con la consigna de cuál es tu misión en esta vida, que nos pueden seguir mandando al 092-770-770. Tenemos un mensaje de la oyente Andrea, que nos dice: buenos días, ¿cómo están? Feliz domingo para todos. Mi misión en la vida es acompañar y llevar el evangelio a través de actitudes en lugares donde no hay fe. Abrazo fuerte y bendiciones. Muchas gracias, Andrea. También tenemos un mensaje de nuestra querida oyente Jenny, que dice: qué linda la propuesta de hoy, nos hace pensar para qué estamos aquí. Yo, por cierto, lo tengo muy claro, mi misión es ser testimonio de la fe en Dios y dar a conocer a Jesús a todo el que pueda en mi vida. Siempre me sentí atravesada por la fe. Mi vida está llena de bendiciones y por eso soy una agradecida de la vida y le debo mi vida entera a Jesús. Gracias por el saludo. Muchas gracias, Jenny, por este mensaje tan cálido. Y también les vamos a contar cómo está el estado del tiempo en esta mañana de domingo, que está nuboso y cubierto, baja probabilidad de precipitaciones. El viento al este y al noreste está a 10-30 kilómetros por hora y la tarde y la noche va a estar algo nuboso, temperaturas en descenso, así que abrigarse bastante. Y bueno, y la mínima es de 9 grados y la máxima de 14 grados. Un fin de semana largo, Rubén, que tenemos el lunes, se conmemora la Batalla de las Piedras. Qué lástima que bueno, no tenemos a nuestro querido profesor de historia Francisco Dotti, pero bueno, para descansar, ¿verdad? Este fin de semana, con la estufita, el mate, ¿no? Y estar en familia, los que puedan, ¿no? Si no, bueno, hay personas que también estarán trabajando en este día.
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0: Bueno, y tenemos en este espacio. En este espacio de cuerpo y alma hablamos sobre la psicología, la filosofía, para reflexionar sobre aquello que nos pasa por dentro y también sobre el sentido profundo de nuestra vida. Le damos la bienvenida al licenciado en filosofía Juan José García, rector de la Facultad de Teología. Bienvenido, Juan José, por estar aquí con nosotros en este espacio.
1: Bueno, muchísimas gracias, Lucía, ¿verdad?
0: Sí, exactamente. ¿Qué tal? Un gusto. Perfecto.
1: Bueno, igualmente. Bueno, entonces, largo. Lo que me han pedido es que hable un poco del rol de las preguntas existenciales.
0: Exactamente.
1: O la importancia de hacérselas a lo largo de la vida.
0: Sí, para entonces, justamente las preguntas existenciales que todos nos hacemos, ¿no? ¿Por qué cree que las personas necesitamos hacernos preguntas profundas sobre la vida, el sentido o quiénes somos?
1: Bueno, yo como profesor de filosofía sigo mucho, leo y releo mucho un filósofo español que se llama Ortega y Gasset, que no son dos, es uno solo, pero allá le ponen el nombre de la madre con el I, entonces José Ortega y Gasset. Y él dice una cosa que a mí me gusta muchísimo y me gusta mucho su filosofía porque siempre habla de la vida. Y no me gusta la filosofía como grandes abstracciones. Y entonces él dice que la vida nos ha sido regalada, pero no nos ha sido regalada ya hecha, que cada uno tiene que hacerse su propia vida. A tal punto que dice, con una metáfora, que somos novelistas de nuestra propia vida, somos novelistas de nosotros mismos. Y citando al Quijote dice como que somos hijos de nuestras obras. Entonces, para hacer una novela de uno mismo, uno tiene que preguntarse qué cualidades o qué aptitudes tiene a la hora de hacer un proyecto de vida. Concretamente, no puede uno ser caprichoso. Cuando yo era joven, porque ahora tengo 78 años, terminé el liceo, yo soy argentino, allá se dice el bachillerato, y entonces elegí la carrera de letras. Después conocí una chica que tenía campo y dije, me voy a casar con esta chica, voy a tener un montón de hijos porque yo era hijo único, entonces que tenía que tener un montón de hijos. No, si uno no tiene campo y se quiere casar con una chica que tiene campo, pensé, lo mejor es estudiar agronomía. Y se lo comenté a mi madre, que siempre me dio una gran libertad, pero sí, porque papá había muerto cuando yo tenía 14 años. Y siempre me dio una gran libertad, pero me habló con mucha claridad. Y mi madre me dijo, pero ¿cómo vas a estudiar agronomía si vos nunca tuviste facilidad para los números? ¿Cómo vas a ser ingeniero? Bueno, ahí me hice un test para ver si tenía capacidad. La psicóloga me dijo, sí, para ser ingeniero agrónomo tampoco es que sea física atómica. Ahora, vos lo que tenés capacidad es para ser gerente de un hotel internacional. ¿Y eso dónde se estudia? Y si eso se estudia en Suiza, no, olvídate, le digo. No, también podría ser un gran psicólogo, no quiero ser psicólogo. Es decir, que uno tiene que ver cualidades, aptitudes, después ese proyecto que yo tenía no salió, Dios me llevó por otros caminos, y ya no me casé con la chica que tenía campo, con lo cual quedó la economía a un lado. Pero uno tiene que tener un proyecto de vida, aunque ese proyecto de vida después pueda cambiar o tomar formas diferentes. Y ahí nos vamos a encontrar con circunstancias favorables y circunstancias adversas. Y muchas veces nos sirven más las circunstancias adversas que las circunstancias favorables. Lo que yo he observado en la universidad, tanto aquí en la UEM, donde he sido profesor, como en la Universidad Austral, allá en Buenos Aires, es que muchas veces los chicos que más problemas tienen, los estudiantes que más problemas tienen, son los que han tenido una vida demasiado fácil, porque no tienen como la capacidad de enfrentarse con las dificultades. Entonces, saber que la cosa no va a ser, va a tener sus complicaciones, va a ser difícil, que todo no es un terreno liso que y bueno, y ahí es que nos vamos forjando esa novela que tenemos que escribir de nosotros mismos.
0: Que muchas veces las preguntas que nos generan incomodidad o incertidumbre, ¿por qué también puede ser una oportunidad de crecimiento?
1: A mí me parece que es una oportunidad fantástica porque muchas veces tapamos la cosa con la rutina y cada vez estamos más aburridos de vivir. Entonces, lo que tenemos que hacer es plantearnos. Yo tengo un ejemplo, porque yo daba los cursos de posgrado de gestión de personas en las organizaciones en la UEMA. Y había una señora que comentó su experiencia en la clase. Esa mujer de chica siempre había querido ser médico y estudió medicina, que es bastante complicado aquí en Uruguay porque son como 8 años. Pero cuando se enfrentó con el ambiente de los hospitales, dijo, no, yo esto no me lo banco. Y dejó la medicina y se puso a estudiar Historia del Arte, y estaba siendo profesora de Historia del Arte y estaba feliz siendo profesora del arte. Hombre, feliz con la felicidad relativa que no pudo tener en esta vida, pero estaba feliz con eso. Es decir, hay veces que decimos, no, esto... Cuando yo me vine aquí a Montevideo, tenía ya 55 años, Ahora, llegó un momento que yo me planteé, yo este caos de Argentina no lo aguanto más. Es decir, en una semana 3 presidentes, esto es impresentable internacionalmente y nacionalmente. Y además, a gente que me rodeaba, gente muy buena, le parecía que era una cosa bastante normal. Y hay que comprender también que le parecía normal, porque si no se suicidan todos colectivamente. Que no, yo me voy a Uruguay. Tenía acá una posibilidad de trabajo y me vine a trabajar acá. Primero trabajé en el PREU, después trabajé en la Universidad de Montevideo, después empecé a dar clases de filosofía en la Facultad de Teología. Bueno, y hace 2 años me nombraron rector de la Facultad de Teología. Es decir, que el argumento ese y la novela puede tener muchos capítulos y puede tener muchas idas y venidas y quiebres. Lo que hay que ser, me parece, es muy honesto con uno mismo, ¿no? Y esto no camina, hay que hacer un cambio de rumbo, hay que pegar un volantazo. No sé si me explico.
0: Sí, perfectamente. ¿Y por qué solemos tener miedo o dudas o no tener respuestas claras? ¿Qué lugar ocupa la fe y la filosofía?
1: Yo te diría por 2 cosas. Una, porque cualquier cambio nos da un poco de miedo. Es decir, ¿por qué? Porque todos sabemos que en el fondo nadie decide con el diario del lunes. Siempre nos da un poco de miedo. Y la otra cosa es porque hay veces que no tenemos gente, personas, en las cuales confiemos, que vean la película desde afuera y nos digan, mirá, sí, metele, esto no es una locura, es una... Yo cuando me vine para acá, en el fondo viéndolo para atrás, bueno, sí, esto es un poco una locura. Pero hubo gente que me dijo, no, lo tenés muy bien pensado, muy bien razonado, no es la salida de un adolescente que quiere salir bajando, que quiere salir huyendo. Estás buscando una cosa que aquí no encontrás y que aquí se te hace insoportable. Entonces, sí, anda, probá. Bueno, y probé. Y evidentemente no era todo tan lindo, como tan color de rosa como me lo había imaginado, pero estoy feliz de haber dado ese paso y de estar viviendo aquí hace más de 20 años. Ahora, siempre tenemos que tener alguien que vea la película desde afuera, que no decida por nosotros, pero que sí que sea una orientación, como eso de mi madre que me dijo, si querés hacerlo, hacelo, pero yo no le veo mucho futuro. También ella en su momento, cuando estaba esperando para defender el doctorado en filosofía, entusiasmé con la teología, y me dijo, bueno, hacé lo que quieras, pero quien mucho abarca, poco aprieta. Y dije, tiene razón, ¿no? Es decir, tiene razón. Es decir, uno lo lleva a pensar. Y la otra cosa es saber que nunca vamos a tener una seguridad total, absoluta, de que las cosas van a salir bien. Es decir... Y las cosas salen a veces de un modo distinto de como uno las ha pensado. Cuando yo fui a dar las primeras clases de filosofía ahí a San Fructuoso, en la Facultad de Teología, jamás me imaginé, pero jamás se me pasó por la cabeza que iba a terminar de rector de la Facultad de Teología. Bueno, ahora estoy ahí, bueno, también gracias al secretario académico, al padre Juan Musetti, que si no fuera por él no sé qué podría hacer, pero en fin, estoy ahí, la cosa funciona. Pero nos da miedo hacer un cambio porque nadie tiene asegurado el futuro. Pero la vida es riesgo y tenemos que acostumbrarnos a vivir de algún modo arriesgadamente, porque nada es seguro del todo. Es decir, bueno, si tenemos fe, sabemos que Dios no nos va a abandonar. Claro. Pero cómo nos va a asistir, tampoco sabemos cómo no nos va a asistir. Ciertamente, Benedicto XVI, cuando asumió, dijo una cosa que una tesis de teología de 400 páginas, Andrés Vigío, un sacerdote argentino que me la mandaron, sufrimos por la paciencia de Dios, porque claro, los tiempos de Dios son distintos de los tiempos nuestros.
2: Como para ir cerrando esta entrevista, sí. ¿Qué le dirías hoy a aquel que nos está escuchando, que está atravesando estas preguntas?
1: Bueno, mira, yo le diría dos cosas. Una, que escuchen la voz interior, porque tenemos voces interiores, pero para eso hay que hacer silencio. Y para mí, una de las cosas que atentan tanto contra el silencio es todo el tema de el WhatsApp, el TikTok, porque estamos continuamente llenos de ruidos. Es decir, la época del ruido, hacer silencio para escuchar un poco y también seleccionar muy bien qué personas sabemos que nos quieren bien y que nos van a hablar claro, porque esa otra cosa es importante, como para poder confrontar los planes que tenemos con esa gente, a ver qué nos dice, no para hacer lo que ellos nos digan, sino para tener un punto de referencia, que no seamos solo nosotros mismos, porque en ninguna parte está escrito lo que tenemos que hacer. Entonces, lo que sí me parece importante es un síntoma claro. Es decir, nosotros en esta tierra nos podemos fabricar un hogar o nos podemos fabricar una cárcel. Claro. No tenemos más remedio que ser o protagonistas o víctimas. Generalmente la gente tiende a adoptar el papel de víctima. La culpa es de fulanito, de perenganito, de el jefe, del otro. No, mirá, sí, todo eso que vos me decís es cierto. Ahora, con todas esas cosas que son ciertas, vos, ¿qué vas a hacer?
0: Claro. Sin duda da mucho para hablar este tema, y bueno, y seguiremos ahondando más los próximos domingos. Muchas gracias.
2: Muchísimas gracias,
0: licenciado en filosofía Juan José García, quien desempeña como rector de la Facultad de Teología, por este espacio y por estos minutos con nosotros.
2: Muchísimas gracias.
1: Bueno, fantástico. Ya saben, a las órdenes para cuando necesiten algo.
2: Bueno, muchísimas gracias.
1: Muchas gracias.
0: Gracias. Que sueña. Y nos vamos despidiendo, Rubén, en el programa. Agradecemos a la producción, María José Pastorino, Juliana Ferreira, al operador Carlos Condesa, que siempre nos está haciendo el aguante en estos momentos. Y quienes les hablamos, Rubén Torini y Lucía González. Hasta el próximo domingo, los esperamos.
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1: ¿La polaquera, hermano?
2: Usted nos pidió. ¿Qué nos pidió, don Hilario?
1: La polanquera.
2: La polanquera.

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septiembre de 1832, lloraba la patria entera, porque lejos, muy lejos en tierras gringas, nacía la última heredera de una raza heroica. 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
2: Muy buenos días, ¿cómo andan todos por ahí arrancando este martes acá en este Montevideo fresquito? Está, abríguense, yo salí con el mate, salí con el rosario en mano, llegando para la radio y bueno, arrancando este programa. Recuerden que estamos en vivo, no se olviden que nos pueden llamar al 2903-0094 o escribirnos por SMS o WhatsApp al 095-860-333. Repito, escríbanos por SMS o WhatsApp al 095-860-333. Y que estamos en vivo por Facebook, en breve vamos, nos van a encontrar. Ahí dice contracorriente, Elvio. ¿Está bien eso? No, no estamos. Estamos en Juntos por la Vida, por favor. Ahí estamos, estaba viendo la pantalla y la estarán viendo las invitadas, que ya las voy a presentar en breve. 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Así que bueno, hoy en nuestro programa tenemos a dos mamás que quienes están en Facebook en este momento o quienes nos van a ver en YouTube cuando lo subamos, son dos mamás, ya las pueden ver, ¿no? Porque están acá a la vista y hay un pequeño ahí que todavía no lo vemos, pero en breve lo vamos a poner en pantalla. Son dos mamás valientes que eligieron decirle sí a la vida. Cuando se enteraron que estaban embarazadas, no era el mejor momento, ni en lo personal, ni en lo económico, y diferentes realidades, ¿no? Esas mochilas que suelo decir llenas de piedras pesadas, angustias que ahogan, dificultades que les dejaban ver, que no les dejaban ver cómo seguir, ¿no? A veces pasa eso, ¿no? Que nos cegamos y no podemos ver más allá. Incluso sentirse solas, a veces expatriadas o recién llegadas, ¿no? Pero cuando llegaron al Centro de Ayuda a la Mujer, encontraron algo fundamental. Un oído, alguien que frenó el mundo para escucharlas, acompañarlas, ofrecerles ayuda, pero sobre todo un poquito de humanidad y de amor, ¿no? A veces que es lo único que necesitamos. Okay. Hoy María José, Majo y Aimé vienen a compartir su testimonio para que ninguna mujer que esté pasando por este momento se sienta sola. Porque toda vida vale, sobre todo la vida de tu hijo, la tuya y la de tu hijo. Y porque siempre hay alguien que nos cuida y nos protege. Está atrás mío, ¿no? Solo tenemos que pedir ayuda y confiar. Así que, queridas Majo y Aimé, bienvenidas. Muchas gracias por estar hoy tempranito.
3: Gracias a ti, Lu.
2: No, la verdad que es un placer, un privilegio tenerlas y que vengan a compartir ese testimonio de vida, ¿no? No sé quién quiere empezar, una de las dos, que diga, ¿cómo arrancamos? ¿Cómo llego a esto? ¿Cómo estoy yo en la radio?
3: Sí, Majo. La verdad. Bueno, buenos días para todos. Sí, la verdad que fue muy difícil. Bueno, en mi caso, yo soy una mujer ya grande, 39 años. Ya soy mamá de una nena de 18 años y bueno, la verdad que
2: que ¿cómo se llama tu nena de 18
3: mi nena
2: años?
3: Se llama Julieta. Mi nena, una digo yo, mujer. Una gran mujer. Ya, yo le dije, para mí sigue siendo mi bebé, pero...
2: Y perdón, me olvidaba, sí. ¿no? Sobre todo, todo esto viene a que acabamos de festejar el Día de la Madre, exacto, ¿no? Y sí. este programa es en honor a estas madres valientes, sí. perdón. No. Y justo ayer nos contabas que Julieta...
3: Sí.
2: ¿Qué hizo por el Día de la Madre?
3: Bueno, fue para casa, compró unos regalitos, hizo unas tarjetitas en nombre de ella y del hermano, para mí. Y bueno, nada, estuvo todo el día ahí conmigo y con el hermano. La verdad que yo sorprendida porque parece mentira cómo pasó el tiempo, sí. lo grande que está y verla así, con tan feliz con su hermano. Y
2: cómo vuela, y, ¿no?
3: Sí.
4: Uno se da cuenta, uno no.
2: Uno no se da cuenta.
3: No te das cuenta. Bueno, me pasa con Mateo, mi bebé, que ahora está acá, que ahora lo voy a mostrar.
2: Vamos a hacer un
3: ahora
2: se los voy a presentar. Está portando muy bien Mateo y
3: es
2: nos mira.
3: Es un santo Mateo.
2: Sí. Bueno, y arrancás un día maravilloso, el Día de la Madre, gracias a esa mujer maravillosa sí. que pudiste educar y darle cual, la vida, ¿no?
3: Tal cual. Y bueno, nada, y con Mateo, que nada, que ya por cumplir sus 7 meses...
2: ¿Cómo empieza ese momento en el que te enterás que Mateo está embarazada? ¿En qué situación te encontrabas?
3: Caos total. Yo estaba, bueno, recién, yo al papá de Mateo lo conozco hace años, pero si bien hace años nos conocíamos, recién empezábamos como una relación. Habíamos tomado la decisión de, bueno, de juntarnos, pero en un momento difícil, porque yo estaba sin trabajo, ¿está? Obviamente uno no va a decir, ay, no sé cómo pasó, ¿no? Uno tiene que hacerse cargo también.
2: Asumir las consecuencias.
3: Pero bueno, no, si bien era algo que soñaba yo, porque no voy a mentir tampoco, yo le pedí a Dios también tener una familia. Yo vivía sola antes de estar con él. Mi nena vivía con el papá, la mayor vive con el papá. Porque bueno, la pandemia, yo ya venía arrastrando cosas en la pandemia. Bueno, perdí todo y estuve en situación de calle 2 años. Y bueno, después pude formar de vuelta mi hogar con mucho sacrificio, tener todo, y gracias a Dios también, ¿no? Que me puso en los lugares correctos y con las personas correctas desde siempre. Y bueno, y ahí pude formar mi hogar y todo, pero bueno, lo cierto es que mi nena ya tenía su hogar con su papá y yo estaba sola. Y bueno, y anhelaba esa familia, poder traer de vuelta a mi nena conmigo, quizás, bueno, un compañero de vida, ¿no? Y por qué no un hermanito, que mi nena siempre pedía un hermanito y yo decía, es muy difícil. Bueno, cuando me entero que estoy embarazada de Mateo, yo estaba sin trabajo y mi pareja tenía un problema de adicciones. Entonces todo era caos. ¿Y qué voy a hacer? Bueno, lo primero que pensé, abortar, porque fue la solución para mí en ese momento de desesperación, ¿no? Porque uno cuando está desesperado y ve todo caos, se concentra en eso. No ve una salida, no piensa en una salida, se olvida de Dios, porque la verdad, ¿no? Nos alejamos un poco porque el mal está ahí, y en tu mente y alrededor, y es todo caos, y vos te enfocás en eso porque te cegás por un momento. Entonces, bueno, dije abortar. Entonces
2: uno
3: yo
2: cree que se va a sacar un peso de encima y lo que no
3: exacto,
2: sabe.
3: Exacto, dije, es la solución porque yo no tengo trabajo, no lo puedo mantener, mi pareja tiene este problema de adicción, yo no sé qué va a pasar entre nosotros, no puedo con una hija, menos con dos, decía yo. Y bueno, llamo a una amiga y le digo, llorando, ¿no? Le digo, mira, estoy embarazada y voy a abortar. Y me dijo, no, pará, vamos a encontrarnos. Y
2: wow, ¿no? Sí. Esas amigas que te mandan del cielo, ¿no?
3: Sí, te las manda Dios, ¿no? Es la mano de Dios ahí. Porque, bueno, Él se sabe que obra a través de nosotros, ¿no?
2: Total.
3: Somos como sus herramientas. Y bueno, y me dijo, no, vení, vamos a encontrarnos. Y yo, no, ¿para qué? Que te voy a llevar. No, si yo ya sé que estoy embarazada y no lo quiero, y que no, y que no, y que no, y que no. Y me dice, ¿estás libre ahora? Le digo, sí. Bueno, nos encontramos. Y bueno, sucedió que me dijo, te voy a llevar a un lugar. Y bueno, nada, estuvimos hablando. Y me acompañó, me hicieron una ecografía. No, me dijo, bueno...
2: ¿A qué lugar te llevó? Contá un poquito a qué lugar te llevó.
3: Bueno, al Centro de Ayuda a la Mujer. ¿Está?
2: ¿Qué pasó en ese lugar?
3: Bueno, en ese lugar me recibieron, tú, me recibieron en ese lugar, y bueno, yo iba con la idea de abortar.
2: ¿Yo y alguien más?
3: Sí. Tú estabas tú y alguien más que no me acuerdo en este momento, perdón que no me acuerdo del nombre. Y bueno, yo dije, bueno, voy a este lugar a ver qué pasa, porque tampoco es que yo seguía con la misma idea, ¿no? Y bueno, les conté mi situación por lo que estaba pasando. Y bueno, ya desde el primer momento lo que sentí fue como ese calor humano, ¿no? Esa calidez, primero, ese sin juzgarte, me escucharon sin juzgarme, me hablaron, yo había visto al bebé, ¿no? Y bueno, me mostraron un video y como que ahí mi cabeza empezó, ¿no? Como a decir, bueno, es una vida, porque después cambia, ¿no?
2: Uno empieza como a sacarse ese velo de no me voy a sacar nada, ¿no? Cuando paso por el aborto uno trata de, primero y principal no le dice aborto, le dice IVE, como
3: sí.
2: Para aflojar un poco el dolor, ¿no?
3: Sí,
2: pero,
3: sí, sí.
2: Pero uno cree que no humaniza, no, no.
3: No, no, no, es como no, que no estás en. Claro,
2: uno está
3: no,
2: ciego.
3: No, pero
2: entonces,
3: no.
2: A partir de ese momento es como que empezás de a poquito a sacarte el velo, ¿no?
3: Y te das cuenta que es un humano, es una vida lo que tenés.
2: ¿Y la vida de quién?
3: De tu hijo. O sea, ahí como que empezás a decir, pero es un bebé, tiene vida, es un ser humano, es mío. ¿Qué estoy haciendo? ¿No? Y bueno. Y
2: pero sola, ¿no? Porque uno. La idea es que uno pueda develar ese misterio que esconde, ¿no? Que cree que o que se trata de convencer de que no es nada, de que lo que se va a sacar es un peso de encima y solita una va cayendo, ¿no? Porque la idea es informar, guiar, acompañar, como decías vos bien al principio, no juzgar.
3: Exacto.
2: Porque uno es libre de elegir.
3: Sí, claro.
2: Uno es libre de decidir. Conocerás la verdad y la verdad te hará libre. Entonces, vos ibas develando, eso es lo que quiero llegar, ¿no? Uh-huh. Solita.
3: No, fui sola, o sea, nadie me obligó, nadie me dijo, no podés, o está malo, no. O sea, yo sola tomé la decisión, pero porque sentí un apoyo, una compañía, porque es difícil sola. Para mí en ese momento yo estaba sola y era un caos. Y bueno, y ya te digo, con el problema que tenía el papá tampoco era como que su cabeza estaba bien como para decir, bueno, vamos para adelante, claro. O era todo caos. Y bueno, y
2: es el como que vos tenías que decidir por dos. Sí.
3: Yo tenía que decidir por dos. Y sola. Eso es lo peor, porque como tú decías, una se siente sola. Y bueno.
2: ¿Tu pareja se había enterado que estabas embarazada? ¿Se lo habías compartido o elegiste no compartirlo?
3: Elegí no compartirlo porque creía que él, su cabeza no estaba, como él estaba con ese problema de adicción, yo creía que ya sabía la respuesta, digamos, que yo sabía que él me iba a decir que lo hiciera, entonces como que, y además como que sentía que él tampoco podía hacerse cargo porque él tenía ese problema que no podía hacerse cargo ni de su vida, al contrario, yo estaba como apoyándolo también en él en ese momento, yo en mi situación en la que estaba pasando mal, cargando con eso también porque yo quería, ¿no? Porque obvio. Porque lo quería él y porque quería ayudarlo, pero era como que
2: yo, ¿y era, crees que fuiste un poquito prejuiciosa quizás de que muchas veces las mujeres creemos que él nos va a decir, hoy pensamos por ellos, ¿no?
3: Sí, claro.
2: Y no le damos esa posibilidad de elegir
3: tal cual.
2: Ni a ellos que son los padres, sí, claro. En definitiva, ¿no?
3: Ni a ellos, ni a nosotros, ni al bebé que viene.
2: Claro.
3: Porque es así, o sea.
2: Porque a veces creemos, no, porque ya sé que me va a decir que
3: claro.
2: Siga para adelante con el aborto. Y a veces es todo lo contrario,
3: es todo
2: ¿no?
3: Lo contrario,
2: pero no le damos
3: sí.
2: La oportunidad, tan sesgadas estamos
3: que
2: nos encerramos en acá decido yo y punto.
3: Es
2: ¿no?
3: Como te digo, viste, si ves las noticias, ves el panorama, un segundo y decís, está todo caos, todo mal. Porque es lo primero que pensás, es más fácil, ¿no? A veces. Entonces todo mal, todo mal. Y bueno, y cuando de a poquito fui bajando a tierra y pensando, digo, bueno, te tomo la decisión y digo, no voy a esta cosita, o sea, esta
2: tenemos,
3: cosita hermosa.
2: Que nos están oyendo por la radio, estoy con Mateo en brazos, ¿no? Es como que spoileamos el final, pero bueno,
3: ya saben.
2: Ya que se porta tan bien, había que mostrarlo.
3: Ya saben que...
2: Bueno,
3: que...
2: entonces, ¿en qué momento te das cuenta de que no ibas por un buen camino? ¿En qué momento develás esa verdad?
3: De que
2: de decir, esto es una vida, es la vida de mi hijo.
3: Bueno, en el momento que fui al centro de ayuda a la mujer, fue eso. Fue eso lo que lo salvó a él y me salvó a mí, porque no solo salvan una vida que viene, sino la vida de la mamá, porque es real. Sí. El apoyo que te dan, la contención y la ayuda, que, o sea, te salvan la vida. Sí. Tuya también, porque es nace un niño, sabe, nace claro. una mamá, ¿verdad? Claro, y uno no claro. sabe lo que hacer, y esa mano amiga que son
4: que te
3: ellos
4: ayuda, te apoya en el momento.
3: Es increíble. Entonces yo me sentí respaldada y sentí que podía, gracias al centro. Sinceramente, de corazón lo digo, gracias a que yo llegué a ese lugar, sentí que podía. Sí. Sentí que podía y dije, bueno, vamos para adelante porque está este lugar, esta ayuda, y bueno, sí, lo voy a hacer.
2: Y una gran amiga, ¿no?
3: Que también y mi gran apoyó. Amiga Karen, que bueno, gracias a ella fue que yo llegué a este lugar y bueno, y que bueno, es la madrina de mi bebé, obviamente.
4: ¿Qué más, claro?
3: Obviamente, ¿qué más?
2: Hay algo que es muy lindo que también, bueno, no sé, después también van a hablar un poquito del tema, es que ahí dijiste, es la madrina. ¿Por qué es la madrina? ¿Qué pasó además con Mateo? Después, al tiempo de nacer.
3: Bueno, yo lo bauticé. Lo bautizamos, obviamente.
2: Que, para gloria de Dios, ¿no? Porque exacto. La verdad que un bebé que probablemente no llegaba a ver la luz de este mundo, llega al bautismo, llega sí, a la casa de Dios. Sí. ¿Qué pasa con tu pareja? ¿Qué pasa con todo, no? Porque es como que todo se empieza a ver.
3: Todo se empezó a acomodar, ¿tá? Porque fue así. Una vez que yo tomé la decisión de tenerlo y dije, bueno, voy a confiar, porque por algo Dios lo mandó. Él tiene que venir al mundo, él tiene una misión. Yo tengo la misión también de ser su mamá, de traerlo. Y nada, él tiene derecho a esta vida y Dios me va a ayudar. Y bueno, todo se fue acomodando increíblemente, conseguí trabajo. Estaba embarazada, conseguí trabajo. El papá, al decir, bueno, dijo, bueno, vamos para adelante, yo te apoyo. Increíble, me dijo, ¿lo querés tener? Vamos a tenerlo. Yo quiero ser parte de la vida de mi hijo.
2: Ahí
3: quiero
2: vas,
3: estar
2: ¿no?
3: presente.
2: Lo que hablábamos al principio.
3: Lo que hablábamos sí. al principio, que yo pensé que... Me dijo, bueno, está, lo hacemos, así sin problema.
2: ¿Cómo no hay que juzgar antes de tiempo?
3: Claro.
2: ¿No?
3: Exacto, cómo hay que tener un poquito de fe, ¿no? Y pensar positivo, ser positivos también. Y bueno, dijo, vamos para adelante. Increíblemente él empezó a ir al médico, a atenderse, dejó sus adicciones, dejó...
2: Qué milagro, ¿no?
3: Qué milagro, qué fuerza de voluntad, todo por el bebé que venía, porque él quería estar presente y quería estar en su vida y sabía que de esa manera no iba a estar, porque yo tampoco pensaba permitirlo, ¿no? Yo quería lo mejor para él. Le digo, bueno, lo voy a traer al mundo, lo voy a traer en un hogar sano, obviamente le voy a dar lo mejor y nada, yo quería... ¿Qué pasó? ¿Verdad? Y así que está, bueno, tomamos la decisión, todo se fue mejorando, bueno, nos mudamos juntos, empezó a llegar ayuda, bueno, regalitos para el bebé de acá, de allá, que nosotros decíamos, ¿cómo vamos a hacer para comprar el coche? El coche vino, Dios lo mandó el coche, mandó la cama, mandó todo.
2: Todo uno se vuelve
3: loco dice, pensando...
2: Y la verdad que es lo menos importante,
3: sí,
2: ¿no?
3: Es lo menos importante, pero...
2: ¿Qué pasa, Mateo?
3: Pero todo vino, gracias a Dios, y bueno...
2: Hoy, un niño saludable,
3: sanito,
2: sonriente.
3: Es buenísimo, aparte, es un santo, es hermoso y bueno, está. Hoy digo que es lo mejor que me pasó en la vida. Y nada, agradezco a Dios y no me arrepiento para nada de haber tomado la decisión de seguir con esto, porque hoy por hoy es lo mejor que pude hacer. Y nada, soy muy bendecida, somos bendecidos como familia.
2: Bueno, Majo, muchas gracias. La verdad
3: gracias
2: que es muy
3: ti.
2: Emocionante y para ese empujoncito, ¿no? Que tanto se necesita
3: sí.
2: en momentos como este, que una en este momento puede estar escuchando la radio, puede tener alguna nieta, alguna hija, alguien del trabajo, algún
3: sí.
2: amigo, que su pareja le esté pasando algo. Esto es bueno, que no todo está perdido, que
3: no.
2: hay solución para todo, pero la única, para lo que no hay solución es una vez que se pasa por el aborto ya y no hay solución.
3: No hay, entonces, no hay vuelta atrás, no hay vuelta atrás. Y hay que saber que un niño siempre es una bendición y si Dios lo manda, Dios va a ayudar. Totalmente. Dios va a estar ahí, acompañándote y acompañando a la familia y todo va a salir bien.
2: Totalmente, gracias Majo. Gracias. Ahora a seguimos ti, Lu. Igual charlando, sí. Pero nos toca hablar con Aimé. Te lo paso a Mateo. Nos toca hablar con Aimé, que Aimé está con nosotros. Y Aimé tiene también una historia, además de que Aimé viene de Cuba, ¿no? Que gracias. Viene de Cuba, de haber pasado por momentos muy difíciles, ¿no? Para llegar al país. Todos sabemos que sí. Es toda una travesía, ¿no? Atravesar el continente.
4: Salir de La Habana, llegar a Guyana, Guyana, Brasil. Brasil, acá Uruguay, es muy difícil porque es bien complicado. Pero bueno.
2: Buscando una vida mejor.
4: Un mejor futuro, claro.
2: Un futuro mejor.
4: Como y agradecida uno, además de estar acá en Uruguay. Muy agradecida, sí.
2: ¿Los uruguayos te recibimos bien?
4: Sí, sí, cómo no. Muy agradecida, más que agradecida, sí.
2: Bueno, me alegro. ¿Viniste con tu madre?
4: No.
2: ¿Cómo había sido el trayecto? Porque uno corre riesgo la vida de una mujer, ¿no? Viviendo esta travesía a través del continente.
4: Sí, sí, es muy complicado. Yo salgo de Cuba en abril del 2024. Llegué acá a Uruguay el 13 de mayo de ese mismo año. Y sí, muy difícil la travesía. Pero cuando llego acá a Uruguay... A ver, en Cuba siempre me dijeron de que yo no podía tener hijos porque tenía ovarios poliquísticos, ajá, problemas hormonales, y siempre que no, que era, o sea, que sí podía tenerlo, pero era muy difícil tratamientos y bueno. Entonces llego acá a Uruguay y al mes de llegar a Uruguay, pues me entero de que estaba embarazada.
2: ¿Estaba sola, Aimé?
4: Sola. Yo vine sola de Cuba. Y entonces dije, bueno, era mi gran sueño. Porque era algo que yo quería de toda la vida. Entonces yo dije, bueno, estoy embarazada, ¿qué hago? Estaba sola, vivía en una pensión. Y dije, bueno, ¿y ahora qué hago? Pero gracias a Dios, no sé de qué manera, gracias a Dios encontré el Centro de Ayuda a la Mujer. Y le digo a... Porque bueno, a lo mejor en este momento hay alguna persona, alguna muchacha que necesite. Y entonces... Que no piense que es el fin del mundo.
2: ¿Qué siempre te pasó a vos? ¿Qué pensaste en el momento que te quedaste embarazada?
4: Yo, era algo muy difícil, porque era lo que yo quería, porque yo siempre quise tener una
2: y
4: familia.
2: Y que te habían dicho que no podías, claro, ¿no? Era como un milagro, pero en el peor momento.
4: En el peor momento, porque no tenía nada. Llegué aquí a Uruguay, tenía trabajo, pero no era seguro. Y bueno, yo dije, ¿ahora qué hago? Y entonces nada, siempre hay una manera de encontrar la vía de la solución y nada, aquí estoy. Cuando encuentro la ayuda, el Centro de Ayuda a la Mujer, gracias a ustedes, me dieron ese apoyo que yo necesitaba y ya, y le di adelante con todo. Pude traer a mi mamá porque yo decía, bueno, yo sola aquí en Uruguay, entonces ¿cómo le hago? Porque tenía que trabajar también. Y ya, pude traer a mi mamá me ayuda 100%, y ya, todo bien.
2: Tu mamá es como otra madre, ¿no?
4: Que... Sí, Ainhoa.

0: A veces viene esa abuela a acompañar, que es un apoyo enorme, ¿no? A
1: Un
0: veces
1: apoyo, sí.
0: no
1: Gracias a
0: nos
1: Dios.
0: damos cuenta del valor de amigas, hermanas, conocidos que se quedan con
1: Claro,
0: nuestros hijos,
1: que
0: nos
1: es que te
0: cuidan.
1: apoyan para uno poder trabajar. Sí, porque
0: Porque vos
1: es
0: podés salir a
1: así.
0: trabajar gracias a que tu mamá.
1: Gracias a que mi mamá me cuida a la niña y puedo trabajar. Y bueno, ya está todo bien.
0: Y estás tranquila porque está en buenas
1: Claro,
0: manos.
1: claro. Puedo ir a trabajar tranquila, sin problema, porque ella está.
0: ¿Cómo fue ese parto, Aimé?
1: Bueno, ese parto fue al principio
0: ¿Cómo
1: todo
0: se llama tu
1: bien.
0: hija que no le
1: Ah,
0: dijiste a...?
1: sí. Ainhoa, mi hija se llama Ainhoa. Es una bendición. Al principio del embarazo todo estuvo bien, todo perfecto. Ya después, a partir de las 28 semanas, se fue complicando porque debuté con hipertensión. Pero ya todo estuvo bien, gracias a Dios. Y ya mi mamá llegó 20 días antes de yo dar a luz. Es decir, que estuve todo el
0: Justo.
1: embarazo sola. Bueno, sola no con ustedes, con el apoyo de ustedes,
0: Sí.
1: de Eugenia, de Vicky, el apoyo tuyo, que a cualquier hora yo llamaba, cualquier duda, cualquier situación, y ustedes, la verdad. Y entonces mi mamá llegó el día 1 de marzo. Yo di a luz el día 21. Y estuvo, bueno, 20 días antes de yo dar a luz. Y ya, y muy agradecida, la verdad, muy agradecida.
0: El parto. Todo salió bien, gracias a
1: Sí,
0: Dios. Esa
1: parto natural,
0: hipertensión,
1: todo bien, perfecto.
0: no hubo ningún
1: No, no,
0: inconveniente.
1: nada, nada, nada.
0: ¿Y esa maternidad? ¿Qué se siente ser madre, ver
1: Bueno,
0: a tu hija a los ojos?
1: se siente muy lindo porque el otro día la veo acostada en la cama y yo la miraba y decía, Dios mío, que es increíble cómo pasa el tiempo. Yo verla así ya tan grande. Ya camina, ya juega. Y entonces como que era algo imposible. Era algo que yo lo veía tan imposible, tan lejos. Y entonces ser madre a veces todavía no me lo creo. Tiene 1 año Ainhoa y yo no me creo todavía de que yo sea madre, de que todo esté bien.
0: Y cómo dejar todo en manos de Dios, ¿no? Porque
1: Sí.
0: supuestamente todos te habían dicho que no podías tener
1: Que no
0: hijos.
1: podía, que no podía.
0: Los médicos, ¿no? La
1: Sí,
0: ciencia te había dicho que era
1: sí.
0: imposible
1: Y muchas consultas que fui y todas las que me faltaban. Y entonces ya yo dije, llegó un momento que yo dije, bueno, ya, como decimos, que sea lo que Dios quiera.
0: Totalmente.
1: Y entonces ya no pensé más en eso y llegué acá a Uruguay y bueno, y el aire de Uruguay pues me dio lo que más yo deseaba en la vida, que era ser madre.
0: Y hoy día a día, hoy ya las dos trabajan, bueno, ahora estás de licencia, pero si
1: Sí.
0: Dios quiere en breve estarás de
1: Sí,
0: vuelta con
1: sí.
0: el trabajo, la vida se fue acomodando, todo lo imposible resultó ser posible
1: Sí.
0: de la mano de nuestra madre, los dos bebés se bautizaron,
1: Sí. Sí.
0: que eso fue una gran fiesta, ¿no? Y después hubieron otros bautismos y vos ibas también a los otros
1: Sí,
0: bautismos,
1: sí.
0: o sea, acompañaste al bautismo de Mateo,
1: Sí.
0: ¿no? O sea, se arma como una comunidad, ¿no? En la que compartimos nuestras tristezas, nuestras angustias, nuestros miedos, donde hay profesionales de la salud que vienen y nos apoyan desde el bebé, los pediatras o
1: Siempre todo,
0: ginecólogos.
1: sí.
0: ¿Creen que es necesario hacer comunidad con otras madres para apoyarnos mutuamente? ¿Cómo el ¿No creen que el feminismo debería tratarse de ayudarse unos a otros, unas a otras, pero de este lado? ¿Qué
1: Sí,
0: opinan?
1: que falta mucho de eso, falta una red de apoyo, porque es que es real, sin la red de apoyo no se puede. Y bueno, y eso sí, eso falta pila. No, no, no, no hay. Por eso yo creo que tantas madres a veces toman esa decisión de abortar, porque se sienten solas, porque no hay apoyo.
0: ¿Crees que los recursos deberían destinarse, los recursos del Estado deberían destinarse a esto, ¿no?
1: Sí,
0: Al apoyo, a
1: totalmente.
0: la
1: Al
0: contención.
1: apoyo, sí, claro. Porque uno se siente sola. En el caso mío también. Imagínate que yo de toda la vida quise ser madre, tener una familia, y verme en una situación como esta, yo pensé en el aborto, muchas veces pensé en el aborto, gracias a ustedes que me apoyaron, estuvieron siempre ahí, pero yo pensé en el aborto, imagínense que yo no podía, y tener en mi mente la idea de abortar, es algo que

0: O sea, que creen que hay muchas vidas que se pierden.
1: Sí, cómo
2: sí,
1: no.
2: Por falta de apoyo, por falta de eso.
1: De apoyo, sí.
0: ¿Qué tipo de apoyo recibieron ustedes del Estado?
2: ¿Del Estado?
0: No te rías, es una pregunta seria, no, pero es para reírse, ¿no?
2: Sí, yo en mi caso no, nada. O sea, del Estado lo que me da es una asignación cada 2 meses de 1000 y algo de pesos. Como para gastos del bebé. Pero es de mi parte, ¿no? Lo único.
0: ¿Y vos, Aimé?
1: Bueno, yo me siento agradecida. ¿Por qué? Porque yo vengo, en mi caso, ¿no? Vengo de un país donde, bueno, todos conocemos la situación. Sí. Y llegar acá y la mínima cosita con que me puedan ayudar, yo estoy más que agradecida. Yo me siento muy agradecida con mi asignación familiar que me dan. Y yo trabajo y la ayuda que... Y a veces necesito y está ahí, bueno, yo me siento bien, agradecida.
0: Pero estamos de acuerdo en que sería muy bien recibido un apoyo a...
1: Sí, no, sí, claro.
0: No facilitar el aborto, esta mal llamada interrupción voluntaria del embarazo, sino...
1: No, sí, claro.
2: Sí, no, más ayuda para que las madres puedan tener a sus hijos, porque claro. te facilitan, es como tú decís, para el aborto están ahí.
0: A la orden del día.
2: Sí. Pero para claro. decir, bueno...
0: ¿Qué necesitas? O mirarte a los ojos.
2: Claro.
0: Yo creo que lo que está faltando es eso. Hoy lo que estamos descubriendo, y según los testimonios y las personas, las madres que llegan, nos dicen que ellas llegan al hospital y dicen que están embarazadas, y la primera pregunta es, ¿lo querés tener?
1: Sí, esa es la primera...
0: ¿Ustedes sabían que la primera pregunta es, ¿lo querés tener? Más allá de la edad, más allá de que todo esté... encaminado, la pregunta es, ¿lo querés tener?
2: Sí, porque cuando vas al ginecólogo a la primera consulta y decís, vengo porque estoy embarazada, ¿lo vas a tener?
0: Exacto.
1: Sí, esa es la primera pregunta.
2: La primera pregunta que te hace la ginecóloga.
0: ¿Qué es lo primero que les gustaría escuchar cuando están embarazadas?
2: Bueno, obviamente tú vas ahí porque decís, bueno, estoy embarazada.
0: No, pero llegas a un hospital y decís, estoy embarazada en el estado de desesperación. ¿Qué les gustaría escuchar?
1: Bueno, en el caso
2: y nada,
1: mío...
2: vení que te vamos a ayudar.
1: Bueno, en el caso mío yo tuve esta suerte. Te cuento por qué. Porque yo llegué al Hospital Pereira, yo me acuerdo que tenía 9 semanas. Y esa doctora, fíjese lo grande que es Dios. Y esa doctora que me atendió a mí, yo tuve suerte, porque esa doctora me dijo... Le hago la historia, ¿no? Que quise, que siempre tenía, quería tener una familia, no sé qué. Y ella me dice, tienes 9 semanas. Y me enseñó, me dio a escuchar los latidos del corazón.
0: ¡Wow!
1: Y esa doctora me dijo, yo creo que lo más prudente es que continúes el embarazo. Y ahí hablamos y conversamos.
0: No la nombres porque la van a echar, me parece.
1: Pues mira, esa doctora, gracias a
0: mirá
1: esa doctora. Mirá
0: qué bien, me alegro muchísimo escuchar este testimonio.
1: Sí.
0: Porque
1: es una
0: solo
1: pena,
0: escucho
1: es una
0: lo
1: pena
0: negativo.
1: que no recuerde el nombre
0: no
1: de la
0: lo
1: doctora.
0: Recuerde. No es una pena porque realmente...
1: decirlo, para que... Bueno.
0: Sí, pero lo que pasa es que, ¿sabes qué? Han echado del hospital a mujeres, a médicas que han hecho eso.
1: Sí. Oh, no sabía.
2: Y sí, porque como que no
1: sabía.
0: Tenemos varias doctoras conocidas que trabajan con nosotros, que las han despedido solo por el hecho de haber dado una alternativa, una opción para no abortar. Entonces, ¿te das cuenta, no?
1: Yo tuve suerte.
2: Son ángeles
0: contigo.
2: Que pone
1: estuvo
2: Dios en todos,
1: todo el tiempo,
2: ¿no?
1: Todo el
0: no son coincidencias,
1: conmigo.
0: Son diosidencias lo que digo yo.
1: No, estuvo siempre conmigo.
2: Obviamente
1: mi travesía, que estuvo bien difícil. Estuvo con mi
0: Hay
1: travesía.
0: Que sobrevivir a la travesía
1: sí,
0: también,
1: sí,
0: ¿no?
1: Sí, sí, sí.
0: Como, ahí es como, ¿se acuerdan en la marcha por la vida que el lema era cada vida tiene propósito?
2: Sí.
0: ¿No?
1: Estuvo siempre ahí.
0: Cada vida tiene propósito
1: y
0: Dios está al lado de para ayudarnos a cumplir ese propósito, ¿no? Y el propósito hoy es que vos estés acá en el país, que nazca Mateo, que nazca Ainhoa,
1: sí.
0: Que se bauticen, que sean hijos de Dios y que hoy ustedes a través de este testimonio probablemente estén ayudando a muchas madres que no están pasando por un buen momento o están angustiadas o lo único que tienen en mente es querer abortar, ¿no? Y que con su testimonio les están dando, descubriendo, ¿no? Esa luz, sacando
1: ese velo. Ojalá que pudiéramos ayudar a alguien,
2: sí, Dios quiere que lleguemos a esas madres y que sepan que no, que no todo está perdido, que no están solas y que, bueno, es solo tener fe y acordarse que Dios está ahí. Porque a veces es eso, te olvidás. Y ahí está donde tu mente se pierde un poco y
0: descansar en las manos de Dios.
2: Eso, ¿no? Tener fe, dejarlo todo en manos de Él.
0: De o María, sea, de nuestra madre, que ahí
2: también,
0: está.
2: Así también.
0: ¿Qué estábamos hablando hoy, antes de entrar a la radio, antes de que llegue Majo, con Aimé? Estábamos hablando, ¿de qué estábamos hablando?
1: De rosario, de cómo rezar y todo. Porque, ¿qué pasa? A veces uno sin conocimiento, porque en el caso mío no tengo... A ver, uno siempre habla de Dios, pero ese conocimiento de Dios, de
0: esa doctrina, esa catequesis, sí, como que nos falta, ¿no? Que todos tenemos que todos los días estar,
1: claro,
0: formando.
1: Y a veces, inconscientemente, uno lo deja todo en las manos de Dios, porque bueno, yo no tenía conocimiento ninguno de Dios, ni de la religión, ni de nada. Y yo siempre le pedía a Dios, siempre le pedía.
0: Mira.
1: Yo en mi travesía le pedía a Dios sin tener conocimiento. Cuando estaba en la situación de porque estaba desesperada, embarazada, lejos de mi familia, sola, porque estaba sola. Una amiga que le agradezco mucho, la verdad, que estuviera siempre y me apoyara, pero estaba sola. Y yo siempre le pedí a Dios.
0: ¿Quién te habrá regalado esa fe en tu familia, recordás?
1: Mi abuela, mi abuelita, que ya falleció. Ella siempre me hacía ver esas cosas y me decía que tuviera fe, que tuviera calma. Mi abuelita, sí.
0: Y hoy, ¿quiénes están en Cuba esperándote? Y que por ahí te van a estar escuchando, no sé si ahora en vivo o quizás con el programa grabado, pero ¿quiénes están en Cuba?
1: Bueno, en Cuba tengo mi hermana y tengo mis dos sobrinos, que bueno, ojalá algún día pudiéramos estar todos juntos.
0: Reunirse.
1: Otra vez. Ya hace 2 años ya que estoy acá en Uruguay.
0: Que conozcan a Ainhoa.
1: Que conozcan a Ainhoa. Mi hermana está desesperada.
0: Y sí, claro, porque además te fuiste del país, supuestamente no ibas a poder tener hijos nunca.
1: Nunca, claro. Y toda mi familia se quedó así.
0: Sí, wow. Sí, sí.
1: Fue un regalo y tuve que me llaman y constantemente me escriben. Mi hermana está desesperada, los niños, mi sobrino.
0: Como cuando dejamos todo en manos de Dios, después vemos la mano de Dios en todo, ¿no?
1: Sí. Y después todo está en calma.
0: Sí.
1: Todo toma su paso.
0: Hoy cuando hablábamos del rosario, hablábamos eso, ¿no? Que a veces, bueno, lo lindo de es esa imagen que compartíamos con Aimé temprano, de que el primer rosario de Jesús era ahí cuando aprendió a hablar, que decía mamá, mamá, mamá, mamá, mamá,
1: y así,
0: mamá,
1: sí,
0: mamá,
1: así,
0: mamá, mamá, que son todas esas Ave Marías que le dedicamos a nuestra madre pidiéndole ayuda, compañía, amor, ¿no?
1: Así.
0: Y tenemos el rosario, ¿qué podemos usar a veces, ¿no?
1: Las manos.
0: Las manos, porque ¿qué tenemos en la mano? 10 dedos.
1: Claro.
0: Y si no tenemos 10 dedos, no importa. Mi mamá usaba los nombres de mis hermanos. Como éramos 14, usaba los 10 y después el último Ave María, los últimos hijos en uno solo, pero no importa, usar la imaginación, pero no dejar de rezar el rosario,
1: claro,
0: ¿no? Que es nuestra mamá del cielo, que ¿quién más que ella? ¿Quién tuvo el embarazo inesperado más importante de todo
1: el mundo? Sí mismo, sí.
0: ¿Quién fue? La Virgen María, muy jovencita, viene un ángel y le dice que está embarazada. Todavía no se había casado con José, era el peor momento, o sea, no era un buen momento, no era el peor momento, pero no era un buen momento antes. Entonces, y que José le iba a rechazar.
1: Es como una bendición,
0: ¿no? Y gracias a su sí inmenso, ella decide seguir adelante con el embarazo, a pesar de que José la podía rechazar, de que iba a estar ser señalada. Gracias a ese sí inmenso, nace Jesús, que encima después muere y ella tiene que presenciar esa muerte para poder abrirnos las puertas del cielo, ¿no?
1: Así mismo, sí.
0: Y nacer y vivir para toda la eternidad. Entonces, si alguien tuvo un embarazo inesperado, fue la Virgen María, que la tenemos acá presente, y que por eso yo creo que es lindo regalarle ese rosario y tenerla en nuestra mano, ¿no? Poder rezar ese Padre Nuestro y esas Ave Marías y no perder nunca esa fe de María, mamá, te necesito, ¿no?
1: Sí,
0: y la salud sí. de nuestros hijos y esos momentos de angustia por ahí de peleas con los que están alrededor nuestro, o el trabajo, o nuestra salud, o nada, ahí está, eso, descansar.
1: Ahí está siempre, claro.
0: Descansar en ellas. Chicas, ¿algún mensaje, algo que quieran decirle a la gente, a la Virgen, a Dios, en general, a sus hijos? ¿Algún mensaje así personal en el que cada una quiera hablar distendidamente sobre este testimonio? ¿Un resumen? ¿Algo que le fluya? Como para ir cerrando el programa.
2: Bueno, nada, yo quiero decir que si alguna mamá que esté pasando por esta situación nos está escuchando, o alguien que conozca a una mamá que esté pasando por esta situación, ¿no? Que bueno, que no está sola, que no se rinda, que no piense que no va a poder, o que no piense lo peor, porque de verdad, en ese momento sé que sabemos que es difícil, porque todas estuvimos ahí, sabemos que es difícil, pero se puede con fe en Dios, se puede, que hay que tener fe, nada más, hay que tener fe que después Él hace todo. Él obra, él pone a las personas correctas y Él nos da la fuerza. Y que no se van a arrepentir.
1: Es lo más lindo que le pueda pasar.
2: Es lo más lindo de la vida. Y no se va.
0: Mirarlo a los ojos.
2: Mirarlo a los ojos, tener esa carita, que te miren, que te sonrían. O sea, es vida para las madres, tener hijos es... Es vida porque volvés a nacer, y porque si no tenés fuerzas, por lo que sea que estés pasando y no tenés fuerzas y muchas veces te sentís mal y quieres rendirte, tus hijos siempre van a estar ahí para recordarte que vale la pena.
0: Vale.
2: Así
0: la
2: que,
0: pena, sí. Te das cuenta. Mira,
2: vale la alegría, me gusta decir a mí, más que vale la pena, vale la alegría.
0: Y vale el cansancio, y
2: todo lo vale. Todo
1: saca
2: lo vale.
1: Donde no hay.
2: Sí. Así que nada, mamis, no están solas.
0: Y como justo lo nombramos vos, ¿no? Con vos antes. Darles el espacio a los papás, ¿no?
2: También.
0: ¿Cómo te ha sorprendido gratamente el gran también. Sacrificio y el esfuerzo?
2: Sí, es increíble. Hay que tenerle fe a los papás también.
0: Claro, que son los padres, ¿no?
2: Y que son los padres y también
1: confían, claro.
2: También confiar y pedirle a Dios por ellos, porque ellos también se pueden sentir perdidos, claro. Y solos, y saber y pensar que todo es difícil y que no van a poder. Ellos claro. también. Así que nada, unirse como familia y pedir por esa familia que Dios va a estar ahí y todo va a estar bien.
0: Muchas gracias.
2: Gracias,
0: Majo.
2: A ti.
0: ¿Y vos, Aimé?
1: Bueno, en el caso mío, sí. Si hay alguna muchacha, alguna chica que se sienta sola, desesperada, que no es el fin del mundo, no. Es el comienzo, es el inicio de todo. Confiar en Dios, confiar en los cambios. Porque en el caso mío también estaba sola. Mi pareja en ese momento también llegaba a Uruguay. Llegábamos los dos. No teníamos nada. Y entonces él no estaba de acuerdo. Pero bueno, ya después hubo un cambio. Y hay que confiar, porque ellos también pueden sentirse solos.
0: Hacerlos participar, ¿no?
1: Hacerlo, claro. Es importante eso. Y que no tengan miedo, que siempre hay que dejarlo todo en las manos de Dios. Él se encarga de todo. Y mucha fe. Y ya, ¿sí?
0: ¿Qué pensás en los que no tienen fe?
1: Oh. Está difícil. Está difícil, sí.
0: Pero se puede, ¿no?
1: Sí, se puede.
0: ¿Cuántas mamás han llegado y sin fe, y el simple no estás sola, ese mirarlas a los ojos, escucharlas... confiar, ¿no? En lo que se, en esa oportunidad que se les está apareciendo, que obviamente nosotras sabemos que es Dios que actúa a través
1: que
0: nuestro,
1: que lo pone todo en el camino.
0: Pero
1: estoy muy agradecida, la
0: eso
1: verdad.
0: Lo sabemos nosotras, ¿no? Sí. Pero si estás ahí y no tenés fe y te sentís sola, confía en esa persona que te mira a los ojos,
1: sí.
0: que te está ofreciendo ayuda totalmente gratuito, en su momento Karen, ¿no? Que estuvo ahí. Sí. Una amiga.
1: Y pensando que... ahora también estaba en Sori.
0: Sori, ah, contá de Sori. Sori es una mismo, otra mamá del campo.
1: Otra mamá. Ayer mismo estábamos hablando y ella me dijo, ay, me cuánto, te agradezco, que es el mismo caso de Karen, que ayudó en su momento a la muchacha y ella me dijo, cuán agradecida estoy contigo, porque si no llega a ser por ti, bueno, no sé lo que hubiera pasado.
0: Ayer la
1: porque
0: teníamos...
1: Sori también pasó mucho, mucho, mucho. Y le dijo sí a la vida y ahí está su morenita y encantada. Sí.
2: Ay, hermosa.
0: Ayer la teníamos hermosa, a UPA, sí. A la morenita.
1: Sí.
0: Que se peleaban, ¿no? La mía era más oscurita, sí. Yo quiero la más oscurita. Pero sea, son las dos divinas, le dije. No, no, muy graciosa, Sori, sí. Una amorosa. Bueno, muchas madres, ¿no? Que, sí. Que llegan en un estado de desesperación, de angustia, sí. De soledad, muchas sí. Veces.
1: Sobre
0: a veces,
1: todo la soledad.
0: Y muchas veces también es la vergüenza, ¿no? El qué dirán.
2: También.
0: Y eso pesa. Y en realidad, si tenemos que poner en la balanza la vergüenza y la vida de nuestro hijo.
1: La vida de nuestro hijo.
2: La vida de nuestro hijo, aparte, no importa qué dirán. O sea, importa lo que nosotros creemos, ojos, claro. Lo que nosotros pensamos y Dios sabe. ¿Qué importa lo que van a dirán? Si igual él está contigo y es él quien te va a poner a las personas correctas, como te decía hoy, y te va a llevar por el camino que tenés que ir. El que dirán no importa, porque sí. Siempre hay maldad y siempre hay gente que opina, pero también hay gente que ayuda y gente que está. Entonces, sí. Cuando uno no tiene fe,
0: confiar en...
2: confíe, que esté atenta a las señales. Porque sí. Están ahí.
0: Está bueno eso.
1: Y a veces uno no se da cuenta, ¿sí?
2: Y a veces no se da cuenta porque la falta de fe te ciega.
1: Sí.
2: Pero entonces si te sentís con falta de fe y estás ciega, solo permitite ver.
0: Me encantó.
2: Y prestar atención, que Dios claro. Te va a guiar.
1: Esas son las señales.
2: Exacto.
1: Sí.
0: Permitite ver, es permitite verdad, ¿no? Ver. Que es lo que pasa, exacto. Que quedamos ciegos a veces, tal desesperados. Cual. Ay, chicas, se iría charlando, ¿no?
1: y estuviéramos días aquí.
0: Sí, nuestras mañanas ahí, como ayer en el camp, festejando hermosa, el Día de la Madre.
2: Se pasa precioso también.
0: Con Silvia, como médica profesional que sí. Viene y nos da ese apoyo.
1: Ay, sí, sí. Siempre.
0: Y nos ayuda
2: siempre sacando dudas.
0: Nuestros miedos, ¿viste? Todo. Cómo maternar, que sí. Si le estoy dando bien la comidita.
1: Muy agradecida también.
0: Nadine, Euge, todo Euge. El Flor, todo ese equipo... huerto, sí. O sea,
1: cualquier duda, beso y, no, ¿qué tú crees?
0: La hermana Lorena, pobre que todas. Ahora que se está curando, pero en realidad somos un montón, somos
2: es un equipo 40, enorme.
0: 45 solo en Montevideo.
2: Y siempre están ahí, siempre bien. Están ahí, siempre que pensás algo sabes que puedes contar con ellos. Es una familia hermosa, como yo digo, es una familia enorme y hermosa y nada, un agradecimiento también a todas ellas que seguramente estén escuchando, así que
0: y aprovechamos para decir, ¿no? Porque hay algunas que quizás ustedes no las ven. O no los ven porque hay hombres y mujeres, ¿no? Pero que a veces que preparan ese ajuar, ese bolsito maternal con todo
2: sí,
0: ese amor.
2: Con todo ese amor que le ponen.
0: Que lo que decimos, como decía nuestro fundador, Jorge Serrano, que en paz descanse, que falleció el año pasado de México, que decía, piensen que ese bolso maternal que están preparando, las que están atrás de escena, ¿no? Las que están en, sí. Encerradas en ese cuartito, en ese roperito, le decimos nosotros, ese bolso maternal es ese bolso que le están llevando a nuestra madre del cielo, a nuestra Virgen María en el sí. Pesebre. Que no tenía nada, que hacía frío, que estaba todo sucio, y es para el niñito Jesús. Entonces, todas las que trabajan y los que trabajan y todas las personas que donan también, para ayudar
2: también.
0: Son esas personas que están preparando ese ajuar para el niñito Jesús, para la Virgen María en el pesebre, ¿no? Con todo ese amor y todo ese cariño. Entonces, aprovechar, ¿no? Este Día de la Madre, a ustedes, agradecerles por venir.
1: Muchas gracias.
0: Ser madre también es ser valiente, no solo dar la vida, sino que dar la vida con valentía, poner todo en manos de Dios. Acá tenemos el resultado sí. Y Ainhoa que nos está mirando. Todos los que trabajan en el Centro de Ayuda a la Mujer, todos los que trabajan en la defensa de la vida, sobre todo los que gobiernan este país, pero los que gobiernan defendiendo la vida, ¿no?
1: Defendiendo la vida.
0: No apoyando la muerte, sino defendiendo la vida. Entonces todos hacen que haya un Día de la Madre feliz y que se pueda festejar, porque hay, si hay un Día de la Madre es porque hay un niño que pudo nacer.
1: Sí.
0: Así que, chicas, La felicito por su sí inmenso, su sí generoso, su sí valiente. Y apoyamos a todas las madres y padres, ¿no?, que estén pasando por algún embarazo vulnerable, que escriban a la radio, o que escriban en @formemosconciencia o Marcha por la Vida Uruguay, o busquen ayuda, ¿no?, que no se ahoguen en ese vaso de agua.
1: Que siempre hay una salida, siempre. Cuando cree que es el final, no es el final, es el comienzo.
0: Es el comienzo. Y a veces, siempre digo, ¿no?, cuando tocamos fondo, si tocamos fondo es porque vamos a rebotar.
2: Solo queda subir, claro.
0: Exacto, ya no hay nada más para bajar. Sí. Así que bueno, ponemos todo en manos de nuestra madre. Y bueno, querido público oyente de Juntos por la Vida en Radio María Uruguay, ojalá podamos compartir mucho este testimonio a través de las redes sociales para que llegue a quienes más lo necesiten y ser nosotros, ¿no?, a través nuestro, que Dios nos usa como instrumentos para defender la vida, y no solo de ese bebé, sino de esa madre y esa alma que necesita llegar al cielo. Así que, queridos todos, les mando un beso muy, muy grande. Gracias, chicas. Gracias. Y nos vemos, si Dios quiere, el próximo martes aquí en Juntos por la Vida en Radio María Uruguay.
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0: Muy buenas noches, estimada audiencia, ¿cómo están? Aquí estamos haciendo un nuevo programa de Contracorriente, el número 10 en este caso.
1: Bien, llegamos a 10 programas de este ciclo.
2: Ay, ¿verdad? No estuve para el cumpleaños. Bueno. Feliz cumpleaños.
0: Qué loco.
1: Primero que nada, bienvenida de nuevo, Dani.
2: Ay, gracias.
1: Intenté cubrir tu rol de leer mensajes, pero no lo hice con la misma...
2: tipo así como...
1: Danielería, que lo llamo.
0: Pero necesito con la tuya, Juan, y eso es...
2: Sí,
0: no. Marca registrada.
1: Ah, no, nos llegaron un montón de comentarios, yo no los veía.
2: ¿Cómo que no los veía?
1: No los veía.
0: Pasó eso de
1: no
0: que...
1: se podían ver los comentarios.
0: Sí, en viste que en Facebook a veces como que...
2: Ah, porque tenés que abrir acá, tipo, después te muestra. Tenés que abrir en el costadito, sí, poner todos los comentarios y tipo...
1: Nos faltaba la Facebooksóloga acá, Daniela.
2: Claro, era eso.
1: Claro, yo no podía ver los comentarios, no podíamos ver los comentarios.
2: Sí,
1: abrimos
2: van...
1: la tablet y parecíamos dos abuelos.
2: Te van quedando para Facebook. Atrás, tenés que abrir el video y poner ver todos los comentarios.
1: Sí, me mandaron una mala palabra también en el medio. O sea,
2: sí, no lo dudo tampoco.
1: O sea. Qué mala fama me hacen. ¿Cómo anda la gente? ¿Cómo andan?
0: ¿Cómo están del otro lado?
1: Claro, ¿sí? yo me miro a la pantalla como siempre, ¿no? No sé si están los que nos siguen en vivo por Facebook, justamente. Se darán cuenta que nos faltan un par de integrantes. Estamos medio solingui.
0: Estamos solingui.
1: Bueno, solingui.
2: Ahora
1: pero
2: viene
1: bueno,
2: bajito, igual.
1: Cuando uno está acostumbrado a ser cinco, somos tres y un poco se nota.
0: Estamos solingui.
1: Pero no, ahora José ayer un rato.
0: Sí.
1: Y bueno,
0: y salió tarde del laburo.
1: Sí. Y Cristian, bueno, no va a poder venir.
2: No, podrá
0: estaba indispuesto. Te mandamos un fuerte abrazo a Cristian.
1: Personales.
0: Que seguramente nos está escuchando, está ahí al tanto.
2: Esperemos, escribinos si no te escuchas.
1: Ojalá me rebata, pero bueno, eso lo hicimos para quedar bien, ¿no?
0: Ahí está. Y bueno, y del otro lado tenemos a Mauricio, que le decimos buenas noches, Mauricio, ¿cómo están? Y bueno, ¿cómo están del otro lado? Que bueno, como un poco la consigna de la vez pasada, que cumplimos el año, le decíamos que ¿qué les ha dejado el programa... a lo largo del año, ¿no? ¿Cómo nos han ido
2: un
0: acompañando?
2: Hermoso de eso.
0: También. ¿De INE?
2: Sí.
0: Sí. INE siempre ahí al tanto. INE, la verdad que se ha vuelto como una compañera,
2: una
0: también,
2: ¿no? Compañera.
1: No sé, si quiero abrir una encuesta de quién es nuestro oyente o. No digo televidente porque no estamos en la tele, pero...
0: Ahora.
1: Estrella, porque ahí...
2: Tenemos algunos, sí.
1: Tenemos varios que nos han acompañado.
2: Pero es la compañía, aparte, que hace eso.
0: La compañía.
2: La compañía.
1: Entonces, por eso lo instamos en este mes de cumpleaños nuestro. Qué increíble poder decir eso, ¿no? O sea...
2: ¿Vino Majo?
1: No sé, yo siento pasos.
2: Sí, vino Majo. Bueno, yo sentí
1: pasos. Pase nomás, sí. Que pase
2: nomás.
0: Pasitos.
1: Sí, pasito a pasito.
0: María
1: José, haceme el favor y entrá, por favor.
0: Hola, María José.
1: ¿Qué
0: hace?
1: Qué alegría.
3: Buenas noches, audiencia.
1: Esto es radio en vivo, como
0: ya
1: te
0: vengo.
1: Está, pero María José, hace las cosas en orden.
2: Cerró la.
1: Primero sacate la cosa y puedes entrar.
0: ¿Cómo estás, querida? Ahí
2: ¿cómo
0: a full.
2: Está, Majito?
3: Acá cayendo.
1: Llegó nuestra empleada pública favorita.
0: Llegó como pudo, pero llegó.
3: Pero
0: acá
3: estamos.
2: Llegando.
1: No, si ustedes vieran la elegancia que maneja María José.
2: Sí, qué linda que está vestida.
1: Mira, ya puse el termo en el lugar que no tenía que poner. Si ustedes vieran la elegancia que maneja María José, ¿desde que es empleada pública?
2: ¿Qué quiere decir? ¿Que antes no?
0: No, claro.
3: Bueno, sí, mentira no es.
1: No sé, bueno, la gente saque sus conclusiones. Yo estoy diciendo la observación que hago desde el 1 de marzo hasta ahora.
2: Vos sabés que a mí me pasa que ahora me tengo que vestir tipo formal. Yo le decía hoy a Fran, a mí me gusta tipo estar, ustedes ven como yo me he visto tipo toda con canguro, siempre estoy de capucha, yo en invierno no me saco la capucha del canguro.
1: Sí, no saben ustedes, si ven a Dani por la calle, crucen.
2: Con los jeans todos flojos, grandísimos así, toda de championes, no, tengo que ir con botas, de pantalón de vestir, con blusita.
1: Ah, pero es seria la cosa entonces.
2: Sí,
1: no,
2: sí.
1: No, todo trabajo es serio, ¿no? Pero qué decir. Pero...
2: O sea, y tengo, después de los 3 meses me dan uniforme, o sea, te voy a tener que ir con uniforme.
1: Ah, buena. Es...
0: Opa.
2: No, pero qué cosa.
1: Formada.
2: O sea, no tengo nada en contra del uniforme, ¿no? Pero a mí me gusta estar, tipo...
1: No tengo nada, pero siempre eso, que, o sea, después se viene la contra más grande de la historia.
2: Y vos sabés
1: de
2: la
1: humanidad,
2: que la otra vez salí a la calle... Es un bolazo, pero tipo me dio vergüenza salir así vestida, entonces llevo ropa para cambiar.
1: ¿Así vestida como?
3: No lo puedo creer.
2: Tipo formal.
1: Ay,
2: ¿verdad
1: Daniela,
2: que me...
1: no. ¿Cómo te va a dar vergüenza?
2: Tenía un parcial el martes y yo dije, yo no voy a ir así vestida, fui a su casa a cambiarme.
1: A ver, yo te puedo entender que es una cuestión de comodidad, sí, te puedo poner otra ropa.
2: Cosa.
1: Pero
2: es falta de costumbre, siempre estoy, no es que esté así nomás, no es que esté así nomás.
1: A mí me pasa desde que trabajo siempre he tenido que usar ropa, pantalón y camisa. Uh-huh. Sacando los viernes ahora que voy así como estoy ahora,
3: home
1: por ejemplo.
3: Office.
1: Pero no, home office. No saben lo villera que soy.
3: No
1: home office.
3: Hoy
1: en un desastre. Pero por lo general cuando a la oficina voy, prelijo Y no, ahí la costumbre que le agarrar el cariño, que le agarrar después a los jogging, a los shorts, a la cosa, estar vestido cómodo.
2: Ay, ¿entendés? Sí, qué comodidad.
1: Yo creo que desde que empecé a trabajar hasta ahora, son muy pocas las veces que uso jean, por ejemplo. No puse jean, o sea, o tengo un pantalón medio suelto. José me miró para ver qué pantalón está usando.
2: Pero vos
1: no es un jean, es un pantalón medio de vestir, pero porque no tengo. Me faltan pantalones deportivos.
0: Pero no venís del laburo, ¿no?
2: Claro, pero en el trabajo usas pantalón de vestir.
1: Sí, sí, más o menos, medio prolijo.
2: Ahí va.
1: Es como que yo unifiqué toda la ropa, ¿entendés? Entonces, como que claro. Uso el mismo pantalón para todo.
2: Yo estoy toda formal, así llego a mi casa, pero a los dos minutos ya estoy con un canguro, con capucha, con el pelo todo atado.
1: Yo llego, piso mi casa y me saco todo el primero que voy a cambiar.
2: Sí.
4: Ay, yo confieso que a mí me gusta.
2: Vestirte así.
4: Me encanta. Y tengo la excusa perfecta porque es obligación. Entonces, soy feliz. Camino, me siento.
0: Yo tengo algo de eso también, de que como que me gusta estar.
1: A ver, joven lindo estar prolijo. A veces uno se siente.
0: Te da como no sé, y derecho ahí.
4: No sé qué.
2: No me pasa.
4: A mí me gusta,
2: ¿verdad?
1: Yo les entiendo la situación, pero vos no sabes lo que estoy sufriendo. Tipo, tengo que ir de camisa.
2: Ay, yo también.
4: Tengo que aprovechar los botones.
0: Desde el momento que se pone un canguro, Dani te tira unos pasos ahí.
2: No, yo soy la
4: Yeri. Toma el espíritu.
1: Majo, vos vas a querer mate.
4: Sí.
1: Últimamente me lo rechaza. Entonces,
4: yo sé que esto es entre amigos y es muy confianzudo, pero está tampoco.
1: ¿Qué?
4: No, está bien, el ofrecimiento de mate.
2: Pues te rechazó el mate la otra vez.
1: Sí, no quiero más mate, que no sé qué, ya tomé, no sé cuánto.
2: Ay, yo tomé dos cafés, un termo, hoy no sé cómo.
0: No, hoy Dani va a estar.
1: Creo que ya se han dado cuenta.
0: ATR.
2: Por favor, necesito calmarme.
1: Pero está como estamos.
4: Eso, no, que vengo llegando media tarde y no sé en qué momento estamos.
1: No, estamos hablando mal de vos, Pablo.
4: Bueno, está, eso.
0: No, estamos iniciando.
1: Además de eso, estamos invitando a la gente que en este mes del cumpleaños nuestro que nos haga llegar anécdotas, yo qué sé, sensaciones.
0: Todo lo que ha vivido
1: con nosotros. Todo lo que ha vivido con nosotros estos 40. Hoy, con
0: 45 años.
1: También. 43 programas con el de hoy.
4: 43 programas.
0: Exactamente.
1: 33 más 10.
0: Exacto. Exacto, décimo programa de la segunda temporada.
1: Eso. Es que lo que estamos diciendo es una locura poder decir eso. O sea,
2: sí,
1: estamos
2: en
1: un buen año.
0: No, y además con la invitada que tenemos el día de hoy, ¿qué?
1: Sí, sí.
4: Dale, pegamos fuerte.
1: Que... Sí. Tenemos que portar bien hoy.
0: Hermosa.
1: O sea, siempre tenemos que portar bien, pero... dice.
2: Este. Hoy, aparte.
4: Mira, Surline. No pasaba nada, pero ahora viene.
1: Es que una cosa que. Programa, digo, no tenemos que portar bien.
0: No, ya lo vamos a anunciar más adelante cuando vayamos al paso, pero además con una invitada que tiene una espiritualidad también, además del rol que ocupa en la sociedad.
1: Ah, sí.
0: Entonces creo que va a dar lugar para cosas muy interesantes.
4: Ojalá que sí, yo estoy ahí como picante esperando
2: eso.
4: Sí, expectante que mejor que
1: picante. Picante, no sé si queda bien ese contexto.
0: Más para picante.
4: Esperando el momento, picante, gracias.
0: Bueno, temas coyunturales, adentrándonos en temas coyunturales.
1: Qué buena palabra, coyuntural.
0: El domingo pasado se celebró la festividad de San Felipe y Santiago que
1: no
0: se tuvo que suspender.
1: ¿No fue el sábado eso?
0: No, el domingo.
2: El sábado.
1: La misa fue el sábado.
0: Es verdad, no es verdad.
4: No puedo echar luz acá porque no tengo ni idea.
1: Estamos boleados.
0: Es verdad, sí. No es verdad. Que hizo un día... Paupérrimo. En realidad el anterior había sido todo feísimo. El sábado se extendió como el.
1: Pantoso.
2: Igual saben qué me pasó, les juro que es verdad. No, pará. Es normal.
1: Cuando, acá contamos algún tipo de infidencia e internalidades, ¿no? Cuando Daniel dice, les juro que es verdad, es porque Daniel ha vivido las cosas más inverosímiles que puede haber.
2: No.
1: Que le pasan a ella. A ver,
2: pero
1: cuéntenos.
2: Es normal. Es tipo, iba caminando y me movía el viento que había. Era tremendo el viento que había.
1: Ah, eso sí.
2: No, para eso.
1: Sí,
2: me movía.
1: Sí,
2: me tuve que poner viendo al lado de los negocios ahí en. ¿Qué? ¿De qué te reís?
0: Iba contra la pared, ¿viste?
2: No, le juro que me movía el viento.
0: Sí, es que pasa.
1: No, es que pasa, sí, han sido viendo
0: más ahí
1: fuerte,
0: en...
1: fuerte.
2: Y siempre me acuerdo cuando paso por ahí cerca de la plaza de tal cosa.
0: Plaza de la Independencia.
2: Cuando, ¿se acuerdan de aquel temporal? Tipo, me siento una señora de 2005 que la gente se...
1: No, eso fue 2012, Dani.
2: 2005.
1: Bueno, 2000,
2: yo estaba en la escuela.
1: Bueno,
2: que la gente 2006, tipo se tenía 2019. Que mover por cuerda.
1: No, claro, yo me acuerdo de 2012 cuando hubo alerta roja, que sí, ahí sí me acuerdo de la gente que tenía que ir por cuerda por la cruzada de la
2: Nación
1: y me decían por
2: 2005.
1: Cuerda. 2005, no me acuerdo mucho. Yo sé que hubo.
2: Yo de la escuela me dejaron faltar de agosto, justo por eso me acuerdo. Fue como, falté a la escuela.
0: Sí, sí, pero se agarraban como cadena humana.
2: Sí,
0: digamos,
2: porque
0: ¿no?
2: Se volaba la gente.
1: Sí,
2: sí.
1: Y ese de 2005, por ejemplo, no lo anuncié. O sea, no lo. Fue antes y después la Meteorología Nacional porque no lo vieron venir.
0: No la vieron.
1: No la vieron venir.
0: La gran y típica no la vieron.
1: No la vieron venir y bueno, a partir de ahí, bueno, obviamente, la gente tiene un cierto descrimiento hacia los servicios meteorológicos y bueno, si dice que va a llover, vamos, creemos que hay sol y viceversa y por lo general, o sea, no quiero desconocer.
0: No así, no así con las encuestadoras, ¿verdad?
4: No.
0: No así.
1: Yo no quiero faltar el respeto a nuestra invitada, pero por también eso está un poco esa sensación en la sociedad de que cuando de que medio que un poco le
0: bueno, no, pero justamente con las elecciones pasadas, por lo menos, Cifra fue una de las encuestadoras que como que le pegó en la elección que terminó ganando la Calle Pou, que fue por 2019, que fue por una diferencia de 20.000 votos, o sea, a nivel estadístico, nada.
2: Nada.
1: Sí, nada.
0: Y le pegó.
1: Margen de error.
0: Le pegó y ella tuvo que salir a decirlo y estaba segura. O sea que...
1: Claro, no le tembló, digo, el pulso al decir...
0: Claro, no le tembló, a diferencia de los meteorólogos cuando aparece un ciclón. Sí, sí. No le
4: tembló. Y bueno, les tiembla tampoco, porque sale ya todo mal, pero bueno,
1: es un
4: plan.
1: Ya veo que, de acá el juez que no haya una carta de documento del Inumet diciendo que hablan
0: no
1: mal.
0: Esperemos que no. Cuestión es que se celebró la festividad.
1: ¿Alguno fue?
0: ¿Yo fui?
2: Sí, yo también.
0: Fuimos.
1: Yo la verdad que me...
2: Sí, a mí me volaba aliento, por eso les dije.
4: Claro. No, el fin de semana, claro, teníamos esta cosa que coincidía con el Día de la Madre, qué sé yo. Uh-huh. En mi caso, me fui al interior con mi mamá. Bueno, y ya, igual la vez pasada mandamos, Juancito, me acuerdo que fuiste vos que mandaste un saludo a todas las madres, pero bueno, ahora que ya pasó el domingo también.
1: ¿Vieron que hago cosas así ya también?
0: Sí, a todas las madres.
4: Sí, en especial a la mía, pero a todas las mamás que
1: nos
4: escuchan.
1: En especial a yo, que me entera acá.
4: Es verdad, es verdad.
0: La mía que me está acompañando esta semana acá en Montevideo.
4: Opa.
0: Ocasiones especiales. Pero está.
4: Sí, sí, ya hablamos de mocedades.
0: Sí, ahí va,
1: sí, hablamos de mocedades, sí, que mocedades.
4: Juan indignado de que no lo conocía. Yo no, verdad, no,
2: bueno,
4: conozco,
2: yo no lo conocía tampoco.
4: Ni conozco.
1: Yo no me voy a indignar otra vez.
4: Vamos. Pasa palabra.
1: Ya estoy viejo y tengo que guardar cierto tipo de energía.
4: Cierto tipo.
1: En ese tipo de cosas.
0: La cuestión es que además este próximo domingo es es la Ascensión. Ascensión. El otro domingo es Pentecostés.
1: El domingo es 17 de mayo. Y el otro 24.
2: Vamos a la vigilia de Pentecostés.
1: Claro, el otro domingo Pentecostés. Con razón estaban hablando ayer en el grupo que había una vigilia el 23 con. Ahora
2: te
1: vigilia.
2: Fue lo que yo te pregunté antes de empezar el programa.
4: Pentecostés.
2: Sí, íbamos a ir a lo de la hermana Lili.
1: Ah, no, pensó con otra cosa.
4: El Pentecostés. No, pero sí, pero no, es
2: sí,
4: en torno
2: es
4: a esto.
1: Pero es una vigilia pentecostal.
2: Pentecostés.
0: No, pentecostal no.
1: Ah, está. ¿No? Bueno, eso.
2: ¿Qué?
0: Pentecostal.
1: Claro, ya entendí.
2: Pero de Pentecostés.
0: De Pentecostés.
1: No, de Pentecostal.
4: Estaría bueno en el programa anterior a Pentecostés hacer como... Creo capaz que el año pasado hicimos algo, no me suena, que hablamos del tema. Como bueno explicar un poco cómo llega la iglesia también a esta festividad y bueno, por qué Pentecostés y todo esto que...
2: No perder la parte de formación.
0: No, obvio,
4: claro, estaría bueno como una intro ahí.
0: Sí, claro. Bien, entonces, además este sábado cumplen 150 años los salesianos.
1: Ese dato no lo tenía, ¿no?
2: Yo tampoco, quedé tipo.
0: Los salesianos cumplen 150 años. Se va a hacer una festividad por Francisca Rubato, santa.
1: Ah, sí,
2: ah, Francisca Rubato.
0: Así que está.
1: Bueno, es uruguaya.
0: Además,
2: no es uruguaya.
4: Pero bueno, se santificó acá. Como eso todo, es lo importante.
2: Pero fue como que vivió tipo toda la vida acá.
1: Sí,
2: es que santa sí que nació en Uruguay.
1: Nadie.
2: No, no.
4: Nosotros seremos.
2: ¿Te imaginas?
0: El que está más cerca es Jacinto, pero...
2: Pero tampoco es
4: bueno. Bueno, el Padre Cacho está más lejos, pero está en proceso.
1: ¿Cómo era?
2: Estaba el Padre Cacho, sí.
0: Bueno, bien.
4: Bueno, y no, para ahí, para no salir de los salesianos, ayer se celebró a la Madre Mazzarello,
2: sí,
4: mamá de San Juan Bosco, que también fue la que... La parte de las hijas de María Auxiliadora, las hijas de María Auxiliadora fueron cofundadas en realidad por ella, por Juan Bosco y por su mamá, la Madre Mazzarello. Y como dato curioso, que muchos capaz que saben, fue de la primera fundación acá, la de Uruguay, en el continente latinoamericano. De hecho, no sé si no es la primera fuera de Italia.
0: Sí, es correcto, es correcto.
4: Gracias por
0: Vinieron las hermanas.
4: Ahí está.
0: Salesianas.
4: Y de acá después fueron a Argentina y bueno, se siguieron, pero está.
0: Estamos hablando de fines del siglo XIX, o sea que Uruguay también era un centro, estaba más a la par que hoy con Buenos Aires.
4: Claro. Así que nada, los salesianos desde un poco la cuna de Uruguay también han tenido en la parte educativa y formativa como gran.
0: Le mandamos
4: lugar.
0: Un saludo a mi tocayo, al ¿cómo se llama? Vicario de los salesianos de Uruguay, a Pancho Lezama.
4: Tuvimos el año pasado como invitado.
1: Sí, en el programa número.
2: Qué memoria.
4: Si le invocás en el
0: 11, 12 o 13, uno por ahí.
1: Yo iría por el 12, después lo chequeamos.
0: No, 12 fue los judíos, 11.
1: 11.
0: Me acuerdo porque el 12 hablábamos de que en relación con las 12 tribus de Israel.
1: Ah, es verdad. Entonces el
4: admirable 11, sí. La memoria de esta gente. La
0: bueno, además, se viene encíclica de León, del Papa.
4: Toda la confianza, ¿eh?
0: el amigo ahí. Mañana o pasado.
4: Su santidad.
0: Sale la encíclica que va a ser sobre la inteligencia artificial. Mm. Algo que ya ha anunciado y bueno, característico.
1: ¿Puedo preguntar?
4: Pregunte.
1: ¿Qué quiere? O sea, no. ¿Y en qué es una encíclica? ¿Pero por qué se le llama encíclica? O sea, ¿en qué es? ¿En qué tono escribe el señor, en este caso el señor Papa León XIV?
0: Y es una, es algo más formal. Yo en sí no sé a qué viene, pero vieron que ha sacado exhortaciones apostólicas, cartas apostólicas. Tiene un
4: es más grande, ¿no?
0: Una cosa más formal, o sea,
1: tiene más peso que una exhortación.
0: Es
4: parte del, que las bulas, esas cosas que salen, o las cartas que son más.
0: Es parte del magisterio propio. O sea, el Papa habla como desde el magisterio. ¿Sí, Dani?
2: No, sí, era eso.
0: Una carta es una encíclica solemne y formal escrita por el Papa, dirigida a los obispos y fieles de la Iglesia Católica.
1: Ah, bien.
4: Pero hay una carta, buscaron. Una carta encíclica, está bien. Una nada, encíclica. Nada. Claro. Está bien.
0: Es que tiene otro tono más formal.
4: Ahí está.
0: Para enseñar, orientar, exponer la doctrina sobre temas importantes.
2: Trata temas relevantes de la actualidad de la luz del Evangelio.
1: Acercate al micrófono.
2: Trata temas relevantes de la actualidad a la luz del Evangelio y la tradición católica. Eso
1: muy bien.
0: Ahí está. Así bien, que.
1: Sí, para que la gente sepa también. Claro. Capaz que como yo, que no sé. Sí, exacto. Yo considero que ustedes tres saben.
2: Bueno,
1: yo,
2: pero no considero. Bueno,
1: nosotros capaz que no.
2: Sácame de ahí, Juan.
1: Capaz que nosotros
2: favor,
1: no tanto.
4: Y a mí también.
1: Bueno, pues ustedes saben más.
2: Ustedes sí, pero.
0: Pero nunca está mal de refrescar esas cosas.
4: No, sí, no tengo ni estas cosas tan claras.
1: Nosotros no entendemos.
2: Sácame de ahí.
1: ¿Qué haces? Bueno, para aprender.
0: Y además vieron que salió Yamandú Orsi, nuestro presidente, hablando sobre la laicidad y bueno, que el Uruguay se había ido como.
1: Sí, como que se fue un poco. Que somos un país súper laico, pero como que nos fuimos un poco de mambo. Sí,
4: nos fuimos de mambo.
1: Totalmente esas palabras.
0: Sí, bueno, habló en un como en,
4: medio argentino.
0: En un medio argentino, pero un youtuber, no sé cómo se llama.
1: Sí, un poco. Sí, que una cosa de YouTube.
4: Sí, el formato era medio así. Stream, no sé, una cosa de las que se escucha.
1: ¿No? ¿Quién puede ser? ¿Quién pudiera ser youtuber y ser un presidente?
0: Sí.
4: A ver, nosotros
1: trajimos la mayor autoridad de la
4: eclesiástica uruguaya.
1: Exactamente.
0: Pero es diferente. Es diferente, pero aparte estamos dentro de la iglesia de alguna manera.
1: Claro, está, pero.
4: Y hoy viene. Bueno,
2: una cosa.
4: Unas ganas de decir que viene hoy.
1: Pero, ¿cómo se dice? ¿Quién pudiera, no? Ser un presidente. Pero más allá de eso, dijo como que. No sé, yo leí mío por arriba porque estaba haciendo tres cosas a la vez, increíblemente, ¿no? O sea, cuando yo hago tres cosas a la vez, hago la tres mal. Pero que, como que en esto de, por ejemplo, de la atención a las personas que están, o sea, como que marginadas de la sociedad, sobre todo con el tema de adicciones, etcétera, como que la iglesia la ataca de una mejor manera que el Estado.
0: Sí, y es muy real.
1: Sí. Y es.
0: Sí, sí. Aparte hizo hincapié en una conferencia, un diálogo interreligioso que convocó, ahora no me acuerdo, algo de la Junta de Drogas.
4: Sí, la Junta Nacional de Drogas. Sí.
0: Que estuvo muy bueno y justamente hablaban de esto, de que lo resaltó Orsi, el decir de que justamente las personas cuando están en situación más vulnerable es donde la espiritualidad le tiende.
1: Sí, él dice,
0: o sea,
1: como
0: se
1: que,
0: agarran de ahí.
1: Que la piola de la cual se agarran es la espiritualidad.
0: Justamente es un momento clave, ¿no? Y que se como que lo salva.
4: Sí, es que ¿no? Es verdad, las instituciones religiosas, incluso más allá de la católica, han ido como a tapar ciertos agujeros en este sentido. Y no sé si tienen como más tiempo también y han estado más como en el barro en estas cosas, que la verdad es que les va bien. O sea, porque si uno mira ahí en general, son las que sostienen y bueno, y cuando no hay el Estado, un Estado que dé como una pauta, una respuesta a estas cosas, bueno, están estas instituciones que la dan.
0: Sí, sí, y además de que aportan como ese lado más de escucha también, ¿no? Y de acompañamiento más cálido, ¿no? Más fraterno, que a veces siento que como el Estado se vuelve como una cuestión más fría, capaz de...
2: Sí, no sé, y hasta en otras cosas, ¿no? De disciplina, de orden, de formación, de...
0: Lo que hablaba...
2: Silvia Carro.
0: Silvia Carro, justamente. Sí,
2: me imaginé, que, porque ella también está metida en esto.
0: Tal cual. Sí.
2: Claro, y desde la iglesia se da esto que es un poco... Es como cubrir la necesidad, pero también está esto de servir a Dios, ¿no? O sea, entonces está este segunda, o primera en realidad, motivación que yo creo que se pone el cuerpo diferente en estas actividades, que el Estado cumple la función como en otras cosas. Me parece a mí, ¿no? O sea, como viendo de afuera, que creo que hay otro compromiso desde ahí también, desde que se está sirviendo a Dios mismo en el hermano.
0: No, y además creo que también habla de un fenómeno que como que se está haciendo cada vez más fuerte, ¿no? Como este tema de la espiritualidad, que bueno, justamente está llegando como a que el presidente tenga que decir esto, o sea, llegue a decir esto, como que no viene de la nada, o sea, no.
1: Sí, no, que el presidente no se meta en este tema.
0: No es un paracaidista. Sí.
2: Incluso dice como que Mujica lo había dicho antes. Y al final no sé por qué no lo habló muy claro, pero como que Mujica lo había dicho y bueno, y de ahí que a él como que le habían caído porque también en un momento lo dijo, como bueno, de que la iglesia está llegando a donde el Estado no, por ejemplo, en estas cosas de adicciones.
0: Exacto.
2: Y yo subrayé una frase que él dijo, que bueno, a destacar, que dijo, hay que retomar ese vínculo porque es muy potente. O sea, estoy totalmente de acuerdo, pero bueno, también esto que decíamos, ¿no? La iglesia como que se le pega tanto y se la quiere sacar de todo, bueno, en esto, por lo menos su postura o lo que dijo, como que
0: no
2: estaría
0: quita,
2: bueno.
0: Que está bueno resaltar que no quita violar la laicidad, ¿no?
2: No, para nada. Es que esto del mal entendimiento de la laicidad que tenemos tan fuerte,
0: sí,
2: ¿no?
0: Sí, es un problema educativo casi.
1: Sí, es una opinión que tiene el presidente, o sea, no es una cosa decir, también. ¿No? No está diciendo, o sea, ninguna otra cosa que expresando una realidad que él ve y que, o sea, lo que él piensa al respecto, o sea, no está muy lejos de violar la laicidad.
2: No, no, pero incluso digo, si esto se da, o sea, eso de estrechar lazos, de que se puedan hacer más acuerdos, que hay un montón, en realidad Mides tiene un montón de acuerdos con instituciones de la iglesia, refugios y más.
0: Sí, sí.
2: Nada, que se pueda como apuntalar eso estaría bueno. Digo, y no es violar la laicidad, quiero decir, más allá de salir de la persona de Orsi. Sino si el Estado se compromete con eso, me parece que está muy bueno.
0: Sí.
1: Sí, sí, a ver, que es lo que. Como estoy pensando, un poco lo que me quedaba también pensé, con la entrevista el otro día a Carlos y a Fibiliola, el hecho de que la iglesia, o sea, es otro como actor de la sociedad también, y si puede alguna mano en este tipo de cosas, en sacar a gente de adicciones, o asistirla incluso espiritualmente.
0: Bienvenidos, ¿eh?
1: Claro, no tiene nada que ver con mirar la ciudad.
0: Sí. Pero sí, es cierto que se menciona algo, tema religioso, es como como que mala palabra, ¿viste? Como surgen esas voces que...
1: Sí, ya van a salir a pegarle, o sea, que ya es un deporte.
0: O sí, habla más también de como una intolerancia, no sé. Pero sí. Bueno, en fin. Bueno, Santoral. El espacio dedicado a nuestro compañero Cristian, que
2: le mandamos un beso.
0: Que no está.
2: Sí, estamos en oración unidos con Chris, que hoy no pudo venir, pero bueno, igual es como el momento. Pero podemos titular momento Santoral Cristian.
0: Sí. Le tengo prometido la cortina.
2: La cortina.
0: La cortina y ya va a llegar. Todavía. Llega la cortina. Santo de hoy, San Matías Apóstol, siguiendo el relato que hace nuestro compañero, dice: hoy celebramos a Matías Apóstol, el hombre elegido para ocupar el lugar que dejó Judas Iscariote entre los 12 apóstoles. Algo muy interesante es que los apóstoles deciden como llenar, o sea, ocupar ese puesto que quedó vacío, o sea, completar los 12.
2: Ya no quedarse en 11.
1: No lo sabía.
2: Sí, yo me estoy enterando ahora.
1: Yo no lo sabía.
0: Eso es re importante. Y no cualquiera. Volvamos a las escrituras.
2: Un chiste malo, no sé.
1: No sé, pero yo tengo miedo que no hayan dicho ignorante o algo de eso.
2: No, yo lo escuché, así que no puedo saber lo que dijo. Esto está grabado.
1: Lo sumo, pero bueno, está.
2: No, había un cura en realidad, porque pues me vino a la cabeza y por eso lo dije, un cura biblista y eso que cuando de repente decía, o lo decía de tal manera que parecía que eso no podía ser, pero que estaba en la Biblia, entonces cuando vos le cuestionabas o lo mirabas raro, decía, lea la Biblia. Y realmente lo decía.
1: O sea, básicamente no dijo
2: nada. Claro, sí, sí. Bien. Gracias, Majo.
1: Ya lo sabíamos igual.
0: Acá sí. Sí. Imagínate entrar al grupo después de todo lo que había pasado.
2: Wow.
0: Su elección aparece en los Hechos de los Apóstoles. Los discípulos buscaban a alguien que hubiera acompañado a Jesús desde el comienzo.
1: Tengo una pregunta.
0: y que fuera testigo de la resurrección. No es menor eso. Que fuera testigo desde el comienzo de la vida pública de Jesús hasta la resurrección. O sea que hay una continuidad también.
1: Ahí fue el comienzo de la democracia. ¿Le eligieron democráticamente al señor E.T.?
0: No. No, la elección fue por otros medios. Y entre los candidatos fue elegido Matías. Dato importante, no era un improvisado. Ya seguía a Jesús desde hacía tiempo. Simplemente estaba en silencio, fiel, esperando. Y ahí está lo interesante. Matías no aparece mucho en los evangelios, pero cuando llegó el momento, estaba preparado. La tradición dice que luego predicó el evangelio en distintas regiones y murió mártir por Cristo. Lo que deja su historia: fidelidad silenciosa, perseverancia y estar listo aunque nadie te vea. Y acá viene el momento cristiano. Moraleja: no todos los llamados de Dios empiezan con protagonismo. A veces pasas años en segundo plano, hasta que llega tu momento. Y sí, capaz no eras el más famoso del grupo, pero terminaste siendo apóstol.
1: Oh, ¡qué larga la moraleja!
2: Pero igual, bien, está re
1: para,
2: bien.
1: Igual. Para santo y gente que ha estado en segundo plano y ha tenido protagonismo sin ser protagonista, San José.
2: Ay, sí. No puedes comparar con nada.
1: Por eso. Me estoy haciendo unas cosas en la rodilla que la verdad que me está sonando. Yo no sé, cuando me levante, no sé qué va a pasar.
4: Yo de reojo veo que está como teniendo unos espasmos. No sé qué le pasa.
1: Me siento que se me mueve la rodilla y me preocupa. Pero,
2: yo no tenía ni idea de esto.
1: No, yo tampoco. La verdad. Me preocupa. Yo puse, como siempre, hacen caso omiso lo que yo mole y yo no. Bueno. Que nos hemos mencionado que es patrono de los arquitectos y los carniceros.
0: Es verdad, estaba en el otro, en otro texto. Qué raro eso, ¿no? No sé por qué.
4: Carniceros y arquitectos.
1: Sí, no ahondé en por qué, pero la verdad que me llamó la atención ese dato.
2: Me llamó la atención también, pero no tengo ni idea por qué. O sea, no. Más cuando lo vi, que lo compartí en la historia de Contracorriente, o sea, dije, apóstol. Ah,
1: eso
2: me llamó
1: otra
2: atención,
1: cosa que quiero preguntar.
2: Pero ni siquiera, no, o sea, ni leí, no pude ni leer. Vi que era fuente confiable.
1: ¿Puedo cometer una infidencia?
2: A ver,
1: ni miro las cosas que subimos.
2: Qué horrible, Joaquín.
1: Ah, pero bloqueo. ¿Quién es ese que subimos las cosas a veces, que reposteamos?
4: No sé.
1: Pablo Martínez, una cosa
0: no
1: de
0: eso. No sé, eso creo que es sobre mi Cristian.
4: Pablo Martínez sí es conocido. Argentina.
1: Le va a sacar la potentada
4: de
1: la Cristian.
2: No, pero yo creo que como que todos movemos un poco ahí en Instagram, ¿no?
1: No, yo no. Yo me dedico a publicar. A veces. Está, ¿quién viene?
2: Ah, no, yo a veces pongo santo del día y eso. Pero está
1: dejo,
2: bueno.
1: Tengo la gente que sabe, por eso. Nunca soy yo.
0: Bien. Entonces.
1: Ocupado.
0: ¿Seguimos con los medios para escucharnos y comunicarnos?
1: Sí, como lo usted diga. Si usted lo dice, vamos a seguir con eso.
4: Escuchemos.
0: ¿Cuáles son?
2: Bueno, después. Rico,
4: 42 programas dijimos a comienzo.
2: Bueno, 43, escribir, bueno, nos pueden escribir, nos pueden comentar en el vivo del Facebook de Radio María y también nos pueden escribir al WhatsApp de la radio, que es 095-860-333. Y bueno, nos pueden llamar también.
1: Sí, por favor, recordamos siempre, no llamen al WhatsApp.
2: Claro.
1: O sea, llamen al número telefónico que Daniela va a decir a continuación.
2: Si quieren hacer llamada, que sea este número y que sale al aire también. Es 2903-0094.
1: Alguien está tocando algo que no debería, me parece.
2: Esas son las... Y comentarnos acá en el Facebook.
1: ¿Está? ¿Eso?
2: Sí. Eso. Bueno, también nos pueden ver, vamos a aprovechar para decir.
1: Ver y escuchar.
2: Ver y escuchar en el canal de YouTube de Radio María o el nuestro también.
4: En YouTube.
2: Porque ahora es Radio María. Radio María nos pueden y escuchar por Spotify también.
4: Ese sí es el nuestro.
1: Ese sí es el nuestro.
2: Ahí va.
4: Al igual que Instagram nuestro.
0: Después los medios de escucha.
1: Los medios de escuchación. Bueno, que ya. Era medio de comunicación los anteriores, claro, estamos en diferentes cosas. Y bueno, podemos decir a la audiencia ya después de 43 programas.
4: Aparte, si nos están escuchando, se supone que encontraron de alguna manera.
1: Y bueno, nos pueden escuchar como están haciendo, supongo, en este momento, por Radio María, por la web o la aplicación. También estamos saliendo para el 1090M de Montevideo. También salimos los domingos en Oriental 770M, así que si usted, entre otras muchas opciones para escucharnos y no puede hacerlo en vivo por alguna razón u otra, Nos puede escuchar el domingo de noche, 8 a 10. Ahí, cuando está ya preparándose el domingo, se está muriendo el domingo, se está muriendo el fin de semana, usted que está melancólico, de, ah, ese, mañana tengo que ir a trabajar. Esterilizando lo que a mí me pasa, ¿no? Que el domingo de 7 a 8 de adelante es de los periodos más negros de la historia del universo.
4: ¿Sí?
1: Sí, tengo que volver a trabajar. Eso, salimos ahí, así que pues, para hacer un poco menos amarga la compañía, estamos nosotros. Nos puede escuchar el interior también. Creo yo que es algo que no he dicho hace mucho programa. Ah, eso le tengo una anécdota al respecto. Anécdota, no. O sea, ayer me pasó en el grupo de jóvenes que estoy yendo. Que justo me tocó, yo siempre digo, me tocó con dos gurises de Tacuarembó. O sea,
2: ¿será una señal?
1: Y sí,
4: el señor te habla.
1: Tengo que ir a Tacuarembó, tengo que ir a esta ciudad, ya estoy cansado. Bueno, Tacuarembó justamente, al igual que en Florida, 104.5 FM, ahí ya sobre el final del dial, ahí nos pueden escuchar. 103.3 en San José, un saludo a Mar Gutiérrez, como siempre.
4: Para descansar en el cielo.
1: Sí, claro, sí. Que yo ya lo he dicho mil veces acá, que mi mayor arrepentimiento todavía no era sacar una foto con Gutiérrez, ¿verdad?
2: De todos los programas lo decís.
1: Me olvido, porque sé que lo he comentado. Lo he comentado en varios lados, pero la última vez que lo dije no me acuerdo si lo dije acá o en otro lado.
2: En otro lado, probablemente, capaz.
4: Pero sí. Que lo has dicho.
2: Sí.
1: Está bueno, pero siempre está bueno refrescar el taradece que digo.
4: La audiencia se renueva. Aparte.
1: Bueno, 1470M en Melo, que ya hace mucho que no le hemos saludado en Melo, pero tuve un momento que éramos.
2: Éramos Melo.
1: Estoy buscando una palabra que no me sale. Populares.
2: Populares.
1: Sí, no se me ocurrió otra. La fue la primera que encontré ahí. Se me cruzó por el cerebro, la casi.
4: Y como dato curioso de Melo, vi hace poco, espero que la fuente sea confiable, no puedo decirlo porque no lo recuerdo.
2: Qué miedo.
4: No, que era la ciudad más fría de Uruguay.
0: ¿En serio?
1: Bueno, y estamos a la gente de Melo.
2: No podría vivir
1: a
2: en Melo.
1: Confirmarnos por si favor. Eso es así.
4: Sí,
2: por
4: sí,
2: favor.
1: Melo
2: sí.
1: Es la ciudad más fría de Uruguay.
4: Parece que sí es donde se registran las temperaturas más bajas, pero bueno, la gente...
1: Habría que buscar, habría que ir al registro de temperatura, a ver cuándo fue dónde se registró la temperatura más baja de la historia del país, que me parece que no es en Melo. No sé por qué tengo la idea que Florida o Paysandú, una de las dos.
4: Pero no es Paysandú, no creo. Pero bueno.
1: Y yo qué sé, Daniel, no tengo ni idea, leo esas cosas. Y bueno, y está todas esas cosas que hemos dicho, así que como siempre decimos, si no nos escuchan la neta porque no quieren, porque en esta época, en esta etapa de nuestra vida, nuestra existencia, en las cuales la tecnología nos facilita tener todo ya, y si no nos lo perdemos en vivo, lo tenemos en cualquier momento, lugar, usted está haciendo cualquier cosa, si se despierta a 3 de la mañana y digo, uy, qué ganas de escuchar el programa en el que entrevistaron a... Esturla, por ejemplo. Quería decir otro un poco menos conocido que Esturla, pero bueno, se le fue el primero que me salió.
4: No importa.
1: Se levanta y va y Spotify.
4: Es más, no tiene.

0: Radio Papal. Me escucha a nosotros. ¡Pam!
1: Radio
0: bueno,
1: Papal.
0: Pero así bobeando, así, o sea, es como que uno no dimensiona. Digo, yo no me acuerdo cuándo hablaba esto, pero que, por ejemplo, el hecho de que lleguemos a INE, por ejemplo, en España. O sea, no dimensiona que gracias a la tecnología hemos llegado, o sea, llegamos a trascender frontera. Oh, qué buena expresión que metí.
1: Si Jesús hubiera tenido redes sociales, hubiera, no sé.
0: Arroba Jesús.
2: Arroba el hijo del hombre.
1: Arroba Jesús.
0: No, es que uno piensa y dice, ¿cómo podíamos vivir hace 10 años, 8 años, 6 años? Sin, o sea, va, no sé, pero sí 10 años sin redes sociales. O sea, hace, yo qué sé, hace 12, 13 años de WhatsApp, hace 10 años de Instagram, 12, 13 años de Twitter, o sea, ¿cómo se llama? No sé, estás mirando todo por cualquier lado y me colocan. ¿Cómo era antes la cosa?
1: Sí,
0: o sea, porque
1: sí.
0: Uno, cuando uno se acostumbra a, yo no me acuerdo con qué lo pensaba esto, pero cuando uno se acostumbra a este tipo de cosas, no puede, le cuesta pensar en la existencia sin eso.
1: Sí.
2: Y sí. Es que dicen muchos que si una persona del año 500 aparece en el año 1500, la diferencia no es mucha. Ahora, si nace en el 1700 y después viene a los 2000, como que.
1: Sí,
0: capaz que una diferencia ahora en este momento de 50 años, 30 años.
2: Es que
0: años.
2: Los cambios sí, ahora son. O sea,
1: la velocidad es, ese es el tema.
0: Yo creo que de 1800 hasta ahora. Como que lo has metido por un tubo.
1: Sí.
2: Expreso a el avance tecnológico.
0: Sí, no, pero. Bueno, igual todavía los gatos no vuelan, que es algo que. Creo que en todas las películas futuristas es algo que siempre.
1: Sí, nos metieron cualquier cosa.
0: Sí, los gatos volaban y la verdad que hasta ahora no hemos visto. Los únicos autos que vuelan son los aviones.
2: Bueno, vamos a dar lugar a la entrevista del día de hoy, que ya está con nosotros, ya está en Radio María, Mariana Pomies, directora de Cifra. Así
0: ahí
2: que,
0: se acabó la espera.
1: Sí, qué poca emoción le diste.
2: Me salió mal. Así que vamos a la canción y ya venimos. Buenas noches.

0: Bueno, estamos de vuelta en vivo en Contracorriente en este ciclo dedicado a la política. Ya está con nosotros Mariana Pomies, directora de la encuestadora Cifra. Buenas noches, Mariana, y gracias por venir.
1: Buenas noches, gracias por la invitación.
0: No, un placer.
2: Parecemos un programa periodístico, así. No sé si estamos lejos de serlo, pero...
1: ¿Son un programa periodístico?
2: Un poco sí.
0: Estamos en eso,
2: sí,
0: no sé, sí, un
1: también,
0: poco todo.
1: También.
0: Así que nada, un placer tenerte, además por tu trayectoria y, bueno, y tu repercusión a nivel nacional. También es importante para nosotros, también la manera de verlo. Uh-huh. Así que una breve presentación. Mariana es socióloga, investigadora de mercado, con maestría en dirección de empresas. Trabaja en la consultora Cifra desde hace más de 2 décadas.
1: Bastante más.
0: Bastante más.
2: Me quedé corto con el dato entonces porque...
1: Estaba en facultad.
2: No encontré el año, pero dije por lo menos 2 décadas.
1: Entré a Cifra en el 94.
2: Así que es un maestría.
0: Ahí está. Dale. ¿Cómo está? ¿Capaz que de directora?
1: No, de directora, hace bastante menos. Entré como estudiante, estaba en facultad cuando entré y soy directora, era unos 8 o 9 años.
0: Ahí va. Después de que
1: falleció el sordo que
0: el
1: era.
0: Sordo González.
1: Sí,
0: que no nos paramos.
2: Yo puse acá que nos pusiéramos de pie, porque, eminencia.
1: Bueno. Sí. Una gran persona.
0: Qué bueno. Y bueno, ¿docente?
1: Docente
0: también.
1: De la Católica, pero he dado también en la UEM, en la ORTI y en la UDELAR también.
0: Ahí va. Bueno, también fuiste estudiante del seminario, o sea, también. Como trayectoria. Y bueno, tenés columnas en Telemundo y en otros programas radiales.
1: Uh-huh. Sí, recorro los medios.
0: Ahí va. Así que bueno, nada, como para empezar, ¿cómo surge el tema de tu vocación en este ámbito de la sociología?
1: Bueno, como tú dijiste, yo fui al seminario y participé mucho del movimiento apostólico que tiene el seminario, y cuando estaba terminando el liceo no tenía una vocación clara en lo que tenía que ver con mi profesión o los estudios. Me gustaba lo social, pero también me gustaban muchas cosas, pero quería hacer algo que tuviera que ver con la gente. A mí me gustaba mucho trabajar con la gente, entender a la gente, acompañar a la gente. Y cuando yo empecé, soy tan vieja que la sociología era, ¿qué es eso? ¿No? Mis padres nunca entendieron qué estudiaba yo. Algo estudia de psicología, pero no es psicología. Entré a facultad el primer año que se crea la Facultad de Ciencias Sociales, porque antes estaba como parte de Derecho. Y bueno, empecé en realidad 3 carreras a la vez, porque empecé Antropología, empecé Sociología y también empecé Administración de Empresas, porque me gusta la gestión también. Entonces, después lo canalicé más con el MBA, pero...
0: 3 carreras a la vez es un montón.
1: Sí, el primer año terminé como loca. Y entonces dije, no, ya basta. Y me quedé con sociología porque era donde tenía más amigos. Para mí lo social, incluso, no solo lo social como interés, sino lo social como experiencia, es siempre lo que más me ha movido a tomar decisiones en la vida, ¿no? Y bueno, me quedé en sociología, no me moría de amor durante toda la carrera, la padecí bastante porque no era lo que me gustaba estudiar, sí era lo que me gustaba ejercer. Yo siempre le dije después a mis hijos y a otros jóvenes con los que trabajé, no piensen tanto en lo que tenés que estudiar, sino qué querés hacer el resto de tu vida, ¿no? Bancate los años que sea de facultad si no te gusta mucho, si pensás que después con eso podés hacer cosas que te interesen.
0: Claro.
1: ¿No?
0: Sí,
1: y
0: claro.
1: Fue todo eso como... Ta.
0: O sea, que Cifra en ese sentido como marcó un...
1: Sí, igual yo no me imaginaba en investigación de mercado ni de cohete. O sea, yo me imaginaba más trabajando con la gente y más como directamente, ¿no? Y bueno, y en facultad, además un año electoral, como fue el 94, había un llamado y me presenté y me encantó. Y yo no empecé en la parte política, empecé más en la parte de empresas y otras organizaciones de investigación. Y me gustó mucho la investigación, me gustó entender a la gente, me gustó pararme en distintos lugares. Lo que tiene de lindo mi trabajo es que yo tengo clientes tan diversos que paso desde la pasta de diente, la Coca-Cola, el plan de seguridad vial de San José para los jóvenes que se está implementando en los liceos, el rol de la mujer en la sociedad. O sea, tengo... tanta variedad que no me canso de aprender cosas distintas, ¿no? Y eso es lo que me gusta mucho de mi trabajo. Y después, bueno, por la vía de los hechos terminé más trabajando en el área política, después que cuando el sordo se enfermó y cuando después falleció, yo me tocó más esa pata de la empresa, tal vez porque soy la que más le gusta hablar. Entonces, bueno.
0: O sea que Cifrada abarca como todo, entonces sí, sí. Toda la diversidad sí, humana,
1: muy,
0: digamos.
1: Muy, muy diverso, empresas, organizaciones, programas sociales, o sea, como que investigamos en un montón de aspectos. Y tal, si bien lo más visible es la política, yo siempre digo, no es de lo que vivimos, pues la política paga muy mal. Si fuera por la política, estaría con los del refugio. Pero
0: hubiera pensado lo contrario.
1: No, no, claro, la política no paga, no paga.
2: Lo que yo pienso, ¿entendés? O sea, para el ciudadano común, que lo puse incluso con una pregunta, pero más o menos ya la respondiste. O sea, el hecho de la consultora
1: es la mayoría de los candidatos trabajamos gratis.
2: Las elecciones, cómo miden los candidatos y después la gestión, o sea, el tema de
1: yo tengo la suerte de que a mí un medio me paga como Canal 12, o sea, tengo un contrato con Canal 12 y me paga. Tengo colegas que trabajan en medios que no les pagan, pero también con la realidad de los canales uruguayos, es un poquito con eso. Y hacer encuestas es cada vez más caro, porque vos tenés un montón de gente. En Cifra trabaja muchísima gente y en las elecciones llego a tener 300 personas trabajando, ¿no? Entonces tenés que pagarle sueldo a 300 personas y las condiciones laborales y todo eso. Entonces, no es, si fuera solo de la política en Uruguay, no es rentable. Por eso no hay ninguna empresa que se dedique solo a la política. La política, hemos llegado a calcular, con suerte, en el mejor año el 12% de tu facturación, pero el 88% va por otro lado.
0: ¿Y eso que, como en lo concreto, qué ventajas y desventajas puede llegar a tener para una
1: bueno, la ventaja que te da es que trabajas en un espectro tan amplio de temas y conoces a las personas desde tan diversos lugares, desde sus hábitos, desde la atención de su salud, por qué elige dónde mandar a sus hijos en la educación, qué le gusta hacer de vacaciones, dónde come, lo que sea, que lográs entender al votante también desde distintos lugares, claro. ¿No? No lo ves solo como un ser político, sino que lográs verlo como en la complejidad que somos los seres humanos, donde tenemos motivaciones, preocupaciones y donde somos muy contradictorios, ¿no? No les estoy diciendo nada nuevo, pero a veces viene un cliente que ve alguna investigación y dice, pero ¿cómo pueden decir esto y después esto? Y la vida misma, nosotros somos contradictorios por naturaleza, o sea, decimos una cosa, hacemos otra, un día nos sentimos así y al otro día nos sentimos asá. Entonces, creo que el hecho de que en Uruguay, en otros países las consultoras logran enfocarse o solo en política o solo en mercado, incluso en los países más desarrollados tenés consultoras que trabajan solo el área de la salud. Acá haces todo.
0: Porque todo. El mercado es chico también acá, ¿no?
1: Es muy chico, somos pocos, tenemos pocas empresas y las empresas, como todo país pobre en lo que tiene que ver con esos recursos, gastan muy poco en investigación. Entonces, cuando gastan es una fiesta, ¿no? Entonces sí, es imposible dedicarte a una sola área de la investigación. Pero a la vez, esa pluralidad de frentes que tenemos nos permite ver cosas que capaz que si estás solo muy focalizado en un área, te perdés.
0: Claro. ¿Qué visión tenés o podés llegar o has podido llegar a tener de lo que es el Uruguay en ese sentido?
1: Bueno, justo ahora estaba haciendo un trabajo para un cliente en temas más como políticos y la verdad que, a ver, el Uruguay es un país muy pequeño en muchos sentidos. No solo somos pocos, sino que en muchas cosas somos bastante provincianos. O sea, nos cuesta, justamente porque somos pocos, es como un pueblo chico y no quiero ser despectiva con la gente de los pueblos, ¿no? Pero es como que nos miramos mucho el ombligo, nos criticamos mucho, hablamos mal del vecino, pero no nos gusta pelearnos en público y nos gusta decir que somos todos amigos y somos todos buenos. Y ahora veníamos, justo estaban trabajando el tema de... Nos gusta decir que somos re abiertos, re hospitalarios, pero estamos re enojados con los inmigrantes que nos vienen a sacar el trabajo y que querríamos que viniera un presidente que los echara a todos, ¿no? Pero no reconocemos esas cosas porque nos jactamos. A ver, creo que ser un país chico tiene muchos problemas hoy en el mercado, pero también en el mundo. Nadie nos conoce. O sea, cada vez que nosotros logramos algo de visibilidad, es como lo cuidamos, ¿no? Entonces esa imagen de que Uruguay es la Suiza de América y que somos tan bárbaros, la cuidamos, aunque a la interna se nos ha ido deteriorando esa imagen, ¿no? Sí, claro. Somos un país raro, ya que estoy acá en América Latina, porque somos un país muy, muy secular y muy anticlerical.
0: laicista.
1: Sí, pero no solo laicista, anticlerical, porque también, el problema es que entendemos mal lo que es el laicismo, ¿no? Uh-huh, o sea, tenemos un defecto de origen que leímos mal el diccionario el primer día y nos quedamos con eso, ¿no?
0: Es que esa es justamente la
1: El laicismo es dejar afuera la religión. No, el laicismo es justamente la tolerancia y la aceptación de todas las creencias, pero no, acá es no podés hablar de religión, uh-huh, porque si no dejas de ser laico. No es eso el laicismo. Pero además de eso, América Latina es un continente muy católico que ha ido perdiendo, y es una realidad en todo el mundo, ¿no? La baja de los cristianos, ¿no? Pero crecimiento de otras formas de religión, de los protestantes, de los grupos más de los evangélicos. Pero en particular Uruguay es un país donde apenas un tercio de los uruguayos se dicen católicos. No te digo practicantes. ¿Cuántos van a misa? Basta ir a cualquier iglesia y te das cuenta que no va nadie. Uh-huh. Pero vos pensás, solo un tercio de los uruguayos dice yo creo en Dios, soy católico. ¿Eso en América Latina? Es como, no sé, cualquiera que tiene la suerte de viajar, anda a México. Vos entras a cualquier casa y tenés la Virgencita de Guadalupe en la puerta. Uh-huh. La Virgencita, o sea, es como...
0: Sí. De cultura religiosa ya somos...
1: Vas a Chile y los ómnibus tienen al Padre Hurtado y otro arriba del ómnibus. Ahí acá es como, saca ese pegotín. Voy a denunciarlo a la comisaría que el del ómnibus tiene un pegotín religioso porque está violando mi laicidad. ¿Y por qué yo tengo que viajar en un ómnibus que tiene un pegotín religioso si yo no creo en Dios, no? Claro.
0: Sí. A mí, pero hasta a mí me pasaba, por ejemplo, que, no sé, por ejemplo, ahora que estamos hablando de los ómnibus, que he visto, ahora veo más símbolos, pegotines o rosarios colgando, ¿no? Que
1: el rosario está de moda, como adorno también. Ahí está, ¿no?
0: Pero antes no los veía.
1: No.
0: Pero creo que también, no sé si es porque ahora mi mirada cambió o por la educación o la cultura, esto de la cultura religiosa, Uruguay es anómalo, ¿no?
1: Sí, por eso, y sobre todo en América Latina, somos raros en el resto de América. Me acuerdo una vez participando hace años, ¿no? En una cuestión de iglesia donde yo participo, estábamos en Colombia, y había que traer como la Virgen de cada país y hacer unos... Entonces, claro, entonces cómo veneraban el día de tal Virgen y todo lo que hacían en el país por la... Yo dije, en Uruguay. La Virgen de los 93 que no sabemos dónde está y que la mayoría de la gente no sabe ni qué es. Y no tenemos ningún día que le hagamos nada a la Virgen. No tienen fiesta nacional con la Virgen y no hacen...
3: Claro.
1: No, la gente nos mira como raro.
3: Sí.
1: Sobre todo en América Latina. En Europa ya se ha secularizado más también y es más... Pero sí, y eso también nos ha marcado en un montón de cosas, ¿no? Somos de los primeros países en separar la Iglesia del Estado en América Latina, en tener como cuestiones así, que han tenido sus beneficios, porque en algunas cosas le ha permitido al Estado o al país desarrollarse, pero también ha sido como fuente de conflicto y de marginación de una parte de la vida de los cristianos, ¿no? Nos dicen que podemos vivir nuestra fe en nuestra casa o de puertas adentro. Uh-huh. En realidad, nuestra fe no está para ser vivida de puertas adentro, sino en todos los lugares, pero bueno.
0: Que también hace a la laicidad, ¿no?
1: Claro, y hace a la libertad.
0: Uh-huh. ¿Y qué significa para ti estudiar la sociedad?
1: Siempre tuve, bueno, esa beta más social y de inclinación, no sé, yo que tengo una hija que le gustan los números, ¿no? Y que me parece tan raro, y no te cansás solo de hacer cuentas, ¿no? Y no querés saber otras cosas. Pero bueno, para mí, yo creo que todo viene con todo, ¿no? Tiene que ver con mi fe, tiene que ver con mi preocupación por el otro, con tratar de entender a las personas y con preocuparme porque las personas vivan mejor, ¿no? Para mí es tratar de ayudar a las personas en todas las dimensiones. Yo vivo mi trabajo como tratando de mejorar la calidad de vida de la gente. Y la gente dice, pero estás trabajando para, no sé, galletitas al agua. ¿En qué le va a mejorar? Y bueno, porque si las galletitas al agua mejoran su producto y la gente es más feliz disfrutando de las galletitas al agua, para mí yo le mejoro en algo la calidad de vida desde distintos lugares, ¿no? Cada uno de donde puede. Obvio. Y yo lo vivo así. Tengo gente, incluso en la oficina, que me mira. Bueno, está. Pero para mí siempre fue eso, ¿no? Como tratar de entender el porqué de las cosas, o el porqué de determinadas formas de vivir, de hacer y cómo mejorarlo. Siempre me llamó la atención. Y bueno, y fui encontrando cómo juntar eso con una forma de trabajar y de vivir, vivo de mi trabajo. Y eso es un, yo siempre le digo a mis hijos, poder trabajar de lo que te gusta es un privilegio que a la mayoría de las personas no les pasa. Aquel que sí tiene esa suerte, le parece que a todo el mundo le pasa. Y entras a ver a la mayoría de los individuos y trabajan donde pueden, donde consiguen, haciendo lo mismo durante un montón de horas, en condiciones inhóspitas, o haciendo algo que no le interesa y sale de ahí, se desconecta y no le importa nada y no me hable de mi trabajo porque lo odio. Y yo digo, la verdad, tengo una suerte.
3: Sí, es una bendición.
1: Es un privilegio, pero la mayoría de la gente no puede. No es que no le interese, es que no puede. ¿No? Entonces, bueno, la verdad que en eso me siento privilegiada.
0: ¿Y cómo concebís al Uruguay de hoy? O sea, ¿ves que hay como un vacío espiritual, existencial, a través de ciertos fenómenos sociales?
1: Bueno, yo creo que Uruguay es parte del mundo y siempre decimos, y lo he visto, en Uruguay las cosas llegan un poco más tarde, pero llegan. Unos años más tarde, pero las cosas llegan, ¿no? Y creo que estamos ante un fenómeno mundial de pérdida como de sentido de muchas cosas. Y el primer, para mí, una de las cosas que más nos afecta y tiene que ver mucho con los problemas que tenemos hoy es la pérdida de sentido de comunidad, ¿no? Durante mucho tiempo a veces uno no se da cuenta cuán peligrosas son las buenas ideas, ¿no? Eso de viví tu vida como querés, está buenísimo, pero todo tiene un límite, el como quiera, ¿no? Lo importante es que seas feliz. Vos tenés que hacer lo que te haga feliz y eso es lo único que importa. No, porque si lo que me hace feliz revienta al otro, a la larga en algún momento voy a dejar de ser feliz, pero me voy a dar cuenta cuando sea tarde, ¿no? Pero empezamos con esas ideas más individualistas, más de que tiene su lado bueno. Es verdad, mucha gente es como de un extremo al otro, ¿no? Pasamos de un momento donde solo importaba la comunidad y entonces el individuo no importaba y tenía que hacer o sumarse al grupo y entonces había grupos que no vivían en buenas condiciones, pero era por el bien de toda la sociedad, entre esos grupos las mujeres, ¿no? Muy sometidas a una sociedad que las marginaba o que las condenaba a un único lugar de la vida, que era la casa, los hijos y el marido, ¿no? Uh-huh. Aún rompamos estos esquemas que hacían a la gente muy feliz y que cada uno haga lo que quiera. Y nos fuimos como al otro extremo.
3: Como al extremo, ¿no? Muy individual y egoísta.
1: Y creo que nos fue pasando eso, ¿no? Y lleno de frases de divinas. Yo digo de Sarah Kay porque cuando yo era chica eran los álbumes con esas frases célebres de el amor es no sé qué, bueno, viví tu vida y sé feliz, lo importante es que hagas lo que quieras.
0: Romanticonas.
1: Sí, romanticonas o en el fondo tienen un trasfondo que no son tan, ¿no? Que nadie te diga lo que tenés que hacer, no dejes que nadie te condicione. Sí, está bien. Pero yo no vivo sola y a veces necesito que otros me ayuden a ver que por dónde caminar o qué es lo mejor, porque capaz que mi felicidad absoluta es la infelicidad absoluta de otros, ¿no? Uh-huh. Entonces yo creo que ahí se fue perdiendo el sentido de comunidad y
0: las concepciones también, perdón, las concepciones de la felicidad también, como que capaz que muchas veces se asocian al consumo, ¿no? A placer.
1: Bueno, es que lo que pasa es que cuando eso se lleva al extremo, hay que buscar todo lo que te haga feliz y termina siendo no solo las cosas materiales también entran en eso, ¿no? Y la puesta de la felicidad en las cosas materiales. Claro. Porque también fue como una estrategia, está bien, dentro del marketing, ¿no? O sea, la Coca-Cola, la chispa de la vida. Yo crecí, ustedes no saben lo que es esto, es la prehistoria, ¿no? Pero la Coca-Cola era la chispa de la vida, la llave de la felicidad.
3: Sí, destapa felicidad.
1: Destapa felicidad, el momento de la familia, y si no tenías Coca-Cola no eras feliz y no tenías familia, ¿no? Entonces tenías que tener, y vos ponías la Coca-Cola y dices, ahora hay chistes de Mafalda que son muy graciosos, cuando viene Felipe y le dice, ¿viste ese juguete que venden que dice que es maravilloso y que cuando lo tengas no vas a poder ser más feliz que no sé qué? Y Mafalda le dice, sí, y él se lo muestra y dice, mira, acá está, con una cara de, ¿qué hago con esto? Me compré el que cuando lo tuviera iba a ser el más feliz del mundo y ahora lo tengo y es una porquería, ¿qué hago con esto? ¿No? Y eso lleva mucha frustración. Entonces te dicen, no, pero pará, no es ese, es este otro. Y entonces siempre estás buscando algo porque estás buscando afuera. Uh-huh. Y te convencen de que afuera está la felicidad y que cuando tengas esto, y si no es esto va a ser lo otro, y si no es lo otro es lo otro. Uh-huh. Y es un camino en el que entras y es muy difícil salir después, y es inagotable. Porque nada te satisface y nunca llegás a lo que necesitas llegar para ser feliz. ¿Y cuándo voy a llegar a el tener la casa propia, el tener el no sé qué, el tener... En el mundo la casa propia no existe. O sea, no, nos venden un montón de cosas que...
3: Sí, es como esa felicidad temporal de conseguiste algo, sos feliz un tiempo y te quedaste vacío otra vez.
1: Pero te convence de que vos podés ser el artífice de tu felicidad.
4: Claro, no precisás de nadie más.
1: No precisás de nadie más, y si vos te esforzás mucho y seguís este camino, vas a alcanzar tu felicidad porque vos podés.
4: La meritocracia.
1: Nadie puede solo. Uh-huh. Y el problema es que cuando no podés, te sentís el peor del universo porque yo no pude. A mí todos me dijeron que yo podía y al final no pude. Soy un fracasado.
3: Te frustra.
1: Uh-huh. Es muy frustrante eso. Pero son un montón de mensajes que van en esa línea, una cultura que va en esa línea, y que Uruguay llegó y que nos fuimos volviendo más individualistas. Éramos una sociedad más colectiva, más pueblerina, más de... Uh-huh. Y nos fuimos volviendo más individualistas y nos fuimos mirando más a nosotros mismos y dejamos el barrio. No es solo por la inseguridad que se perdió el barrio. Tal vez porque se perdió el barrio empezó la inseguridad. Porque cuando todos estábamos afuera, todos nos cuidábamos. Yo crecí en un barrio donde todos los papás nos miraban y nos cuidaban, y si un papá no estaba, había otro que estaba mirando más o menos, y que si se pasaba algo te preocupaba por vos. Pero cuando empezamos a vivir de puertas adentro, ya no hay nadie que vigile, entonces eso se perdió. Yo crecí con amigos del barrio, pero mis hijos ya no crecieron con amigos del barrio. Claro. Yo me podía quedar hasta las 12 de la noche jugando a las figuritas, a la tapadita o a la bolita con mis amigos del barrio y no pasaba nada. Hoy, ¿cómo se te ocurre que un niño se quede en la puerta después que bajó el sol? No, le pasa cualquier cosa.
0: Esa es una de las heridas sociales que no hemos, o sea, que estamos transitando y no hemos terminado de procesar.
1: Es una de las tantas, sí. Sí. El no saber cómo se llama tu vecino. Pues, no sabemos quiénes son los vecinos. Y antes todo el mundo conocía a los vecinos. Es más, sabía que fulanito dice, ay, se murió la abuela de Menganito, que es el que vive dos casas allá, que ahora.
3: ¿Tipo quién es?
4: En un propio edificio, de repente, capaz que te cruzas, no sabes el nombre, lo ves todos los días, pero como mucho, un buen día.
1: Hola, buen día, está, pero no sé ni cómo se llama. Y eso es un cambio. Y no es porque en el mundo, en algunos lugares pasó por el crecimiento, pero Uruguay no somos más, somos los mismos. No es que, claro, ahora somos mucho más, entonces ¿cómo vas a conocer a...? No, no, claro.

0: No, no somos más. Cambiamos nuestra cabeza, nuestros hábitos, perdimos algunos hábitos que nos hacían como ser más colectivos, ser... No sé, yo crecí yendo al estadio, íbamos juntos lo de Nacional y Peñarol, claro. y yo tenía mi padre de Peñarol, mi madre de Nacional, y los hijos salimos de los dos. Entonces íbamos juntos, uh-huh. y no había problema. Hoy es impensable. Entonces es como, ¿qué nos pasó? Y yo no soy tan vieja como para que 100 años después, no fueron 100 años, sí, sí. fue mucho menos.
1: Sí, sí.
0: No solo pasó acá, no es un fenómeno, no es que Uruguay sea un... Uh-huh. No tenemos un gen diferente. Y si vemos que en otros lados pasa otra cosa, tarde o temprano va a pasar, porque no estamos inmunes genéticamente a las cosas que van cambiando.
2: Y tú has dicho que la sociedad habla a través de los números, ¿no? O sea, sí. ¿De qué manera eso se refleja en una encuesta, en las estadísticas?
0: Y bueno, no sé, nosotros lo que hacemos es tratar de mostrar... algunos de estos fenómenos a través de contarlos, ¿no?, en encuestas. Por ejemplo, el deterioro, uno de los números que a mí más me rompe los ojos es el deterioro de la educación en números, ¿no? La cantidad de chiquilines que no terminan el liceo, ¿no? Uh-huh. Claro, mi abuela podría decirme, bueno, en mi época no, porque tampoco terminaban, pero no era obligatorio. En el mundo de hoy, la educación es obligatoria en Uruguay hasta sexto y es fundamental. No conseguís un buen trabajo si no tenés el bachillerato, porque además te lo piden para vender ollas, ¿no? Y lo que pasa es que hoy apenas el 45% de los jóvenes termina el liceo. Entonces no tiene las herramientas suficientes para conseguir un buen trabajo, probablemente consiga un mal trabajo y muchos terminen siendo mano de obra de las bandas de narcotraficantes y del crimen organizado, ¿no? Que ellos no piden bachillerato. Toman a los trabajadores sin muchos requisitos. Y además, lo que ha generado es que esto en parte pasa porque se perdió el valor de la educación, ¿no? O sea, cuando nosotros encuestamos y preguntamos, para la gente ya no es un valor estudiar. Cuando yo era chica es, si vos querés progresar en la vida, tenés que estudiar. Esa frase, ¿no?
1: Igual, sí. Bien de madre.
0: Ahora, si vos querés progresar la vida, o jugá bien al fútbol, o hacete amigo del narco del barrio, o liceo, no sirva nada, te dice. No sirva nada. Se lo dicen los padres, pero también se los dice el sistema, porque el sistema fue tomando medidas que hacen parecer que no importa ir o no ir al sistema educativo. Es una bobada, pero cuando no se pierde por faltas. A mí me pasó, mi hijo iba al liceo. Yo siempre le decía eso, y siempre me decía la scripta de Alicia, me dice, mira que en realidad si falta no pierde. Ni se te ocurra decírselo. Okay. Él tiene que saber que si no se levanta todos los días y va al liceo, va a repetir. Okay. No, pero es que no repite, no me importa. O sea, es valioso ir. Claro, tenés que ir. Porque si no vas, te estás perdiendo de algo. Y no solo te estás perdiendo de aprender lo que te enseñan ahí, te estás perdiendo de socializarse. La escuela y el liceo nos enseña cosas como que hay que llegar en hora.
3: Exacto.
0: Que tenés que irte cuando termina, no cuando se te ocurre. Uh-huh. Que el profesor es la autoridad y que vos no puedes decirle lo que quieras o hacer lo que quieras. Porque él es el que manda y mientras está al frente de la clase, las reglas las pone él. Y eso te va a enseñar que cuando tengas un trabajo no puedes llegar a cualquier hora, no te puedes ir cuando quieras. Y tu jefe, por más que sea el más nabo y no sepa nada, es el que manda y tenés que respetarlo. Esas cosas las aprendés en la escuela. Uh-huh. Que no podés pisar al de al lado porque no te gusta la camisa que se puso, lo aprendés en la escuela. Uh-huh. Que la goma de esa es de él y si la querés se la pedís prestada y no te la sacás, la aprendés en la escuela. Pero si vos no vas y si la maestra no puede parar a 50 chiquilines que se sacan las cosas, se pisan y se escupen porque está desbordada, hay cosas que no aprendiste. Entonces, cuando la gente no termina el liceo, son mucho más cosas de las que se pierde de las que nos imaginamos.
3: Sí, tal cual.
2: Estamos con Mariana Pomies, directora de la encuestadora Cifra, y vamos a una tanda musical para procesar toda esta información. Vamos con la canción de John Lennon, How. Ya venimos.